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1: Reconoce a sí mismo en tu corazón que como castiga el hombre a su hijo, así Jehová tu Dios te castiga. Deuteronomios 8:5.

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3: Juan 6:68. Le respondió Simón Pedro: Señor, ¿a quién iremos? Tú tienes palabra de vida eterna. 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

Muy buenas tardes. Dios les bendiga. Bienvenidos a su programa Palabras de Vida Nueva. Quien les saluda es su hermano Eduardo Castillo, quien estará acompañándoles hoy en esta preciosa hora, llevando juntamente con ustedes esas oraciones y también pues una pequeña meditación de la palabra de nuestro Dios. Así que Dios me los bendiga a ustedes que están ahí sintonizándonos a través de la radio el dial 106.1 con el poder de la fe, y también a los que nos van a ver, nos están viendo a través de la transmisión de Facebook. Dios les bendiga. Recuerde que ayúdenos a compartir estos programas para que la bendición sea para todos los que están en el propósito de Dios, porque esto es estar en el propósito de Dios. Solamente así vamos a recibir la bendición, ya sea oración o palabra de Dios. Así vamos a orar ya. Vamos a darle gracias a Dios por el privilegio que nos da de estar escuchando, el privilegio que nos da de estar viendo, de estar tocando, de estar comiendo, de estar bebiendo. Ese es un privilegio que Dios nos ha permitido a nosotros hoy, este día. Hasta estas horas de este día, Dios nos ha regalado la vida, Dios nos ha prestado la vida para que podamos disfrutar de lo que Él ha creado, de lo que Él ha hecho, de lo que Él ha formado, para que nosotros nos podamos deleitar, para que nosotros podamos disfrutar de todo lo que Él ha hecho. Así que usted, allí donde usted se encuentra, dele gracias a Dios por ser bendecido de parte de Dios. Oramos en el nombre del Padre, del Hijo y de su Santo Espíritu. Señor Jesús, hoy en esta hora venimos delante de su presencia, Padre amado, para darle las gracias. Gracias por el privilegio, Señor, que usted nos da de estar hasta estas horas, Señor, de este día, dándole las gracias a usted, exaltando su santo y bendito nombre. Hoy en esta hora, Señor, yo vengo delante de su presencia en agradecimiento, Señor, en agradecimiento, Padre bendito, por lo que usted ha hecho, está haciendo y va a seguir haciendo en mi vida, en la vida de mi familia, en la vida de mi esposa. Padre bendito, gracias, Señor, porque yo sé que usted se va a glorificar, Señor, día tras día. Cada vez, Señor, que nosotros le buscamos, es que usted se glorifique en nuestras vidas. Padre bendito, porque eso es lo que usted quiere, Señor, glorificarse en nuestras vidas, siempre y cuando nosotros vengamos delante de su presencia y busquemos su rostro. Padre amado, recibamos esa bendición que usted tiene cada día, cada mañana, Señor. Usted trae nuevas bendiciones, nuevas fuerzas para nuestras vidas. Hoy en esta hora yo le pido, Señor, por cada uno de mis hermanos que me están escuchando. Oh, Espíritu bendito de Dios, cuánto anhelo, Señor, cuánto anhelo, Padre, que su Santo Espíritu llegue y obre en esos corazones, en esas personas, en esos amigos, en esos hermanos, Padre, que están ahí escuchando, esos hermanos que se han apartado de su presencia. Padre bendito de la gloria, sea usted tocando esos corazones. Oh, Cordero bendito de Dios, sabemos, Señor, que esos toques que usted nos da en nuestro cuerpo, en nuestro corazón, esos toques son especiales, Padre, y solamente nosotros entendemos cuando usted toca nuestros corazones. Padre bendito, y en esta hora yo le pido, Señor, que llegue ahí donde están sus siervos, que se han apartado de sus caminos. Le pido, Señor, que sea usted obrando en sus vidas. Ayúdeles, Señor, a que vuelvan, Padre. Ayúdeles, Señor, a que vuelvan a sus caminos. Padre amado, tome el control de sus pensamientos.
Limpia sus corazones, Señor. Limpia sus corazones. Espíritu bendito de Dios, a usted glorificándose en sus vidas. Así también le pido, Señor, por todos aquellos que no han querido, Padre, echar mano a la salvación. Padre bendito de la gloria, haga entender, Señor, a estas personas que es necesario, Padre, que busquen de su presencia. Que es necesario, Señor, que entreguen su vida a usted. Padre Santo, que entiendan que sin usted nada son. Padre bendito, yo le doy gracias, Señor, por mi vida. Gracias, Padre, porque usted me tiene en este lugar. Gracias, Señor, porque usted ha hecho cosas grandes en mi vida. En la vida de mi familia, Señor. Gracias por la vida de mi madre. Que ella ha decidido, Señor, caminar conforme a su voluntad. Que ella decidió, Señor, hace años atrás, entregar su vida a usted. Padre bendito, ahora le pido que se siga glorificando en la vida de ella. Cordero Santo de Dios, también le doy gracias por la vida de mi hermano Mauricio Castillo. Gracias, Señor, por la vida de su siervo, que él también, Señor, decidió caminar conforme a su voluntad. Gracias, Señor, porque él fue inteligente, Señor, y ha puesto su vida en sus manos. Padre Santo, ahora le pido, Señor, que sea usted obrando en el cuerpo de su siervo. Quite, Padre bendito de la gloria, todo estorbo, Padre, que el enemigo ha puesto en su cuerpo. Quite ese dolor, Señor, en sus canillas. Oh, santo y alabado sea su nombre. Quite, Señor, eso que su siervo siente, Padre, en sus vías respiratorias. Oh, Espíritu Santo de Dios, limpia esas vías respiratorias, Señor, por el poder de su palabra. Sabemos, Señor, que usted es el único que lo puede hacer. Usted es el único, Señor, que tiene organismos nuevos para sus siervos, para que vengan y le pidan. Oh, Cordero bendito de Dios, gracias por su presencia, Espíritu Santo. Gracias, Señor, gracias, porque tú eres el agua de vida, Señor. Gracias, Padre, porque no tenemos a dónde ir, Señor. Solamente delante de su presencia. Porque delante de su presencia, Señor, en tu presencia, papá, en tu presencia, Señor, todos los males se van. En tu presencia, Señor, podemos sentir tu amor para con nosotros. En tu presencia, Padre amado, oh Cordero Santo de Dios, gracias. Gracias, Señor, muchas gracias. Gracias porque tú eres bueno, Padre. Gracias por todas tus bendiciones, Espíritu Santo de Dios, en esta hora, Padre, en esta hora, Señor, queremos disfrutar de su presencia, en esta hora, Señor, Padre bendito, le pido, Señor, por esos jóvenes. Por esas jovencitas, Señor, que andan en las calles. Padre bendito de la gloria, solamente usted sabe, Señor, cómo siento mi corazón cuando veo a esas personas perdidas en los vicios. Padre bendito, yo le pido, Señor, que tenga misericordia de esas personas. Tenga misericordia, Padre amado, y apártelo, Señor, apártelo de los vicios, porque solamente su Santo Espíritu lo puede hacer. Cordero bendito de Dios, gracias,
gracias, papá, porque tú eres bueno y para siempre es tu misericordia. En tus manos pongo esta hora de programa, Señor, esperando, Padre, que sea de bendición para muchos, no para algunos, sino que para muchos. Que su presencia se pueda sentir, Padre, a través de la oración, a través de la alabanza, a través de su palabra. Que su Santo Espíritu se manifieste, Señor, hoy en esta hora. Gracias, Cordero bendito, por todos mis hermanos que están escuchando. Gracias, papá. Gracias, Cordero Santo de Dios. Muchas gracias. En el nombre poderoso de su Hijo Jesús. Amén y amén. Amén, gloria a Dios. La honra y la gloria sea para nuestro Dios, que Él es el único que se la merece. Hoy en esta hora damos gracias a Dios, ¿verdad? Porque Él ha sido bueno. Él ha estado y está y estará con cada uno de nosotros. Siempre y cuando nosotros le seamos fiel, siempre y cuando nosotros caminemos conforme a su voluntad, siempre y cuando nosotros estemos en comunión con Él. Dios bendiga a mis hermanos allá en Guatemala. Dios les bendiga a cada uno de ustedes que nos están sintonizando hoy en esta hora. También a mi hermano Carlos Menéndez, allá en la colonia Génesis. Dios le bendiga. A cada uno de los que nos están escuchando, mis hermanos de ahí de la colonia Génesis, de la iglesia Nueva Jerusalén, Dios les bendiga. También a los pastores de la iglesia Nueva Jerusalén, Dios les bendiga. Mi hermano Neftalí Alemán, Dios les bendiga en gran manera. También a mi hermanito, un hermanito que anda vendiendo sibirianos, que Dios me lo bendiga. Si nos está escuchando en esta hora, él sabe de quién estoy hablando. Dios les bendiga. Vamos a saludar también a mi hermano Salomón Rivera. Dios le bendiga, hermano Salomón. Mi hermano Ismael Nolasco, mi hermano Aminadad Caraguantes y a sus familias, que Dios derrame de sus bendiciones sobre cada uno de ustedes. También a mi hermana Carmen de Orantes, Dios les bendiga. A mamá Carmen, papá Jorge, a Maylen, Dios les bendiga. A todos los que nos están escuchando, a nuestro pastor Víctor Herrera, Dios le bendiga. También a su amada esposa, mi hermana Sandra de Herrera, nuestra pastora de la iglesia Aguas Vivas, Dios me lo bendiga. Sí, vamos a escuchar una preciosa alabanza. Vamos a ver cuál. ¿Cómo está? Vine a alabar a Dios, así que espero que disfruten de esta alabanza y luego venimos con la palabra de Dios.

Amén, amén, gloria a Dios. Ahí hemos escuchado. Amén, amén, gloria a Dios. Ahí hemos escuchado esa preciosa alabanza. Y pues saludamos a mi hermana Olinda. Ella nos escucha en Ciudad Pedro de Alvarado y allá en Guatemala. Y ella nos ha solicitado unas alabanzas. Pues bueno, vamos a complacer a nuestra hermana con esa preciosa alabanza, Dame de Beber, y también la otra que en unos momentos la buscamos. Así que nos vamos complaciendo a mi hermana Olinda, hasta allá en Ciudad Pedro de Alvarado.

Amén. Muy bien, ahí hemos escuchado esa preciosa alabanza, complaciendo a nuestra hermana Olinda, allá en Ciudad Pedro de Alvarado, Guatemala. Dame de beber. La siguiente alabanza, pues, la vamos a dejar para el final, hermana. Ahorita vamos a darle lectura a la palabra de nuestro Dios. Así es, vamos a leer ahí en el libro de los evangelios, el evangelio según San Juan. Juan capítulo 6, versículo 60 en adelante, 60 al 71, y el tema es palabras de vida eterna. Amén. Dios sea bendiciendo la vida de cada uno de ustedes. Dice la palabra de Dios como está escrita, honrando el nombre del Padre, del Hijo y de su Santo Espíritu. Amén. Al oírlas, las palabras, ¿verdad?, muchos de sus discípulos dijeron: dura es esta palabra, ¿quién la podrá oír? Sabiendo Jesús en sí mismo, que sus discípulos murmuraban de esto, les dijo: ¿esto os ofende? Pues, ¿qué? Si vierais al Hijo del Hombre subir a donde estaba primero. El Espíritu es el que da vida, la carne para nada aprovecha. Las palabras que yo os he hablado son Espíritu y son vida. Pero hay algunos de vosotros que no creen, porque Jesús sabía desde el principio quiénes eran los que no creían y quién le había de entregar. Y dijo: por eso os he dicho que ninguno puede venir a mí si no le fuere dado del Padre. Desde entonces muchos de sus discípulos volvieron atrás y ya no andaban con él. Dijo entonces Jesús a los doce: ¿queréis acaso iros también vosotros? Le respondió Simón Pedro: Señor, ¿a quién iremos si tú tienes palabra de vida eterna? Y nosotros hemos creído y conocemos que tú eres el Cristo, el Hijo del Dios viviente. Jesús les respondió: no os he escogido yo a vosotros, los doce, y uno de vosotros es diablo. Hablaba de Judas Iscariote, hijo de Simón, porque este era el que le iba a entregar y era uno de los doce. Amén. Aquí, en esta porción que hemos leído, aquí le dijeron los discípulos: qué dura es la palabra. Es esta palabra, ¿quién la puede oír? Sabiendo Jesús en sí mismo que sus discípulos murmuraban de esto, les dijo: ¿esto os ofende? El versículo 63 dice: el Espíritu es el que da vida, la carne para nada aprovecha. Las palabras que yo os he hablado son Espíritu y son vida. Pero hay algunos de vosotros que no creen, porque Jesús sabía desde el principio quiénes eran los que no creían y quiénes le habían de entregar. Amén. El Espíritu es el que da vida. Sabemos que nosotros, cuando venimos a los pies, a los brazos de nuestro Señor Jesucristo, desde ese momento Él nos bautiza con su Santo Espíritu. Nosotros tenemos el Espíritu en nuestra vida, en nuestro cuerpo, pero es solamente el Espíritu de vida, el Espíritu
con E minúscula. Pero cuando nosotros venimos a los brazos de nuestro Señor Jesucristo, cuando nosotros entregamos nuestra vida a Él, cuando nosotros decidimos caminar conforme a su voluntad, Él nos bautiza con su Santo Espíritu. Y ese Espíritu es el que nos da vida, y esa es la vida nueva que nosotros hemos escogido al venir a la presencia de Dios. Y dice: la carne para nada aprovecha. Sabemos que cuando andamos conforme la carne, hacemos cosas que no nos edifican, cosas que nos llevan a la perdición, porque la carne lo único que quiere es saciar sus deleites, saciarse de las cosas del mundo, pero Dios no quiere eso. Por eso Dios vino a la tierra, por eso Dios envió a Jesús, a su Hijo, a morir por nosotros, para que tuviésemos vida, para que Él nos diera de su Espíritu, y juntamente con ese Espíritu la vida. Una vida diferente. Una vida diferente a la que antes vivíamos en el mundo. Por eso dice que el Espíritu es el que da vida. Y la carne para nada aprovecha. Porque no es bueno lo que se hace conforme la carne. Como ya lo dije, la carne nos lleva a la perdición. Las palabras que yo os he hablado son espíritu y son vida. Él hablaba de todo lo que era bueno. Pero recordemos que ni aun sus discípulos quisieron atesorar. Muchos de ellos, ahí dice que muchos de ellos ya no le siguieron. ¿Por qué? Porque sintieron muy dura la palabra. Así pasa hoy en día en las iglesias, cuando el predicador predica en contra del pecado. Hay muchos que están en pecado y muchos que no andan caminando conforme a la voluntad de Dios, y se sienten confrontados con la palabra, y lo que hacen es mejor irse, porque dicen: el pastor, el predicador por mí está diciendo las cosas. Y tienen que entender que el que habla es el Espíritu Santo de Dios, cuando sabe, porque Él sabe cómo usted anda delante de Dios. El Espíritu Santo, Él lo sabe todo. Y muchas veces a nosotros no nos gusta que nos digan la verdad. Muchas veces a nosotros no nos gusta que nos confronten con la palabra. Por eso ahí dice que muchos, desde entonces, muchos de sus discípulos volvieron atrás y ya no andaban con Él. Eso lo podemos ver hasta hoy en día. Por la palabra de Dios, por lo que la palabra nos enseña, muchos prefieren apartarse de la voluntad de Dios. Muchos prefieren apartarse de la misericordia de Dios para hacer los deleites del mundo, para hacer las cosas del mundo. Pero Dios es fiel, Dios es verdadero. Y Él sigue haciendo el llamado para todo aquel que se ha apartado de su voluntad. Él sigue esperando a todo aquel que se ha apartado de sus caminos. Que es tiempo de hacer las cosas conforme la carne, y que busquemos la presencia de Dios. Que volvamos a tener aquella intimidad que antes teníamos con Dios. Y que el Espíritu Santo de Dios sea sobre nosotros. Que el Espíritu Santo de Dios sea transformando nuevamente esas vidas, esos pensamientos de esas personas que se han apartado de los caminos de Dios. Él sigue haciendo el llamado, aunque sabemos que esto es voluntario. Él no quiere a nadie a la fuerza. Por eso les dijo: desde entonces muchos de sus discípulos volvieron atrás y ya no andaban con Él.
El 67 dice: dijo entonces Jesús a los 12: ¿queréis acaso iros también vosotros? Les estaba preguntando, no les estaba diciendo váyanse. No, eso es lo especial que Dios tiene, el amor que Él tiene, que por amor Él no tiene a nadie a la fuerza, que por amor Él no nos deja ir. Él les pregunta: ¿queréis acaso iros también vosotros? Le respondió Simón Pedro: Señor. Este Simón Pedro era inteligente, mira. Él sí sabía lo que quería. Él sí sabía dónde quería estar. Señor, ¿a quién iremos? Tú tienes palabras de vida eterna. Y nosotros hemos creído y conocemos que tú eres el Cristo, el Hijo del Dios viviente. Es tiempo que nosotros nos preguntemos, ¿a quién iremos? No sé si usted se ha preguntado. Pero es tiempo que nos aferremos a Dios. Es tiempo que busquemos de la presencia de Dios. Es tiempo que nos apartemos de las cosas del mundo. Es tiempo, cuando digo que nos apartemos de las cosas del mundo, es no hacer las cosas que los del mundo hacen, las cosas que a Dios no le agradan. A eso me refiero cuando digo que nos apartemos del mundo. Es tiempo que busquemos de Dios cada día, cada momento, cada instante. Él está ahí siempre, esperando por cada uno de ustedes. Esta es la meditación de la palabra de Dios en esta hora. Recuerde, la palabra de vida nueva para hoy en esta hora es: el Espíritu es el que da vida, la carne para nada aprovecha. Dios les bendiga. Vamos a complacer a mi hermana Olinda allá en Ciudad Pedro de Alvarado. Dios les bendiga. Será hasta la próxima, si Dios así lo permite.

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1: Son las 7 con 2 minutos.
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0: Muy buenas noches, amados hermanos, amigos que están ahí sintonizándonos. Dios me los bendiga en esta noche del día sábado, cuando son las 7:08, 7:08, y vamos a continuar. Por acá nuestro hermano Julio Ramos, por ahí está. Y por acá lo solicita Dos Cantos. Vamos a ir complaciéndole rápidamente con las siguientes dos alabanzas. Mientras que están sonando, usted se puede seguir reportándose a cabina de Radio Vida Nueva 106.1 FM. Vamos dejando las dos alabanzas que nuestro hermano Julio Ramos los está solicitando en esta noche.
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distracción se va. Continuamos gozándonos en esta noche. Por ahí hemos complacido al hermano Julio Ramos, que por ahí lo solicitaba, esos dos cantos, a 7:18. Vamos a continuar y quiero ir dejando a continuación los siguientes cantos que por acá tenemos ya en lista. Quiero ir dejando los siguientes cantos, pero antes quiero dejar a nuestro patrocinador. Ahí vamos a ir dejándolo y después vamos a ir dejando los siguientes cantos. Después vamos a dejar las alabanzas que por acá tenemos, pero antes quiero dejar a nuestro patrocinador, que es Comercial El Cristal. Ahí usted va a escuchar la información. Y después quiero dejar la alabanza Incomparable Amor. Ahí muy atento y gócense con estas alabanzas.

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0: Continuamos con más música. Por ahí hemos complacido al hermano Julio Ramos. Y también por acá nuestro hermano Asael. Por ahí está muy pendiente también del 106.1 FM Radio Vida Nueva. Y por acá lo solicita. Lo solicita también Dos Cantos. Vamos a ir complaciéndole con el mayor de los gustos en esta noche. Solamente 26 minutos, 26 lo separa de las 8 de la noche. Vamos a ir complaciendo a nuestro hermano Asael, que por acá lo solicita los siguientes cantos.
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1: Señor mío. Bonito cantos que por ahí hemos complacido al hermano Asael que por ahí lo solicitaba por medio del WhatsApp de cabina de Radio Vida Nueva. Vamos a continuar, 15 minutos, 15 lo separa de las 8 de la noche. Vamos a ir dejando ya los últimos cantos. Voy a ir dejando este canto de Daniel Arriaga. Y después quiero ir dejando ya los últimos cantos para ir finalizando con este espacio radial de saludos y complacencia, donde estamos a sus órdenes para poder complacer su gusto musical en esta noche. Las 7:46, 7:46 en esta noche. Bendiciones, amados hermanos, amigos, Dios me los bendiga. A los que se han estado por ahí reportándose a cabina, saludamos hasta Guatemala también a nuestra hermana Esperanza. Ahí siempre está conectada, siempre está por ahí sintonizándonos. Muchas bendiciones a toda su familia.

saludamos también, por ahí se los escapaba, el saludo también para el hermano Salvador Siciliano, hasta allá en los encuentros lo sintoniza nuestro hermano Salvador Siciliano, Dios me lo bendiga en la zona alta. Y vamos a ir dejando este bonito canto. Vamos a ir dejando esta alabanza que por acá tenemos ya lista. Vamos a ir compartiendo este bonito canto de Daniel Arriaga. Solamente unos minutos, bueno, unos pocos segundos, ya que por acá pasó algo y vamos a arreglarlo. Bendiciones a cada familia, amigos que están ahí siempre conectado a Radio Vida Nueva 106.1 FM con el poder de la fe. Ahí están siempre sintonizándonos. Dios me los bendiga en cualquier lugar donde usted esté ahí sintonizándonos en esta noche tan especial que Dios los permite. Vamos dejando este canto mientras que buscamos la alabanza de Daniel Arriaga, ya que se lo borró por acá, y vamos a buscarla.

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3: El diezmo de todo producto del campo, ya sea de grano, de los sembrados o fruto de los árboles, pertenece al Señor, pues le está consagrado a Él. Levítico 27:30.

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3: Son las 8 en punto.
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5: Jesús, necesitamos ser como tú. Haz nuestro carácter más como el tuyo. Ayúdanos. Levante sus manos y dígaselo al Señor.

0: Gracias, Jesús.
1: Alguna vez les conté que hace unos días, hace unos meses, yo estaba en el aeropuerto y noté que mucha gente me miraba con insistencia. Ustedes deben de recordar este incidente porque yo lo he contado y los que son memoriosos enseguida van a ir a ese momento. Yo noté que la gente me miraba con mucha insistencia. Apenas me bajé del avión en Dallas, me senté a comer y la camarera me tomó el pedido, pero antes me miró detenidamente. Hizo así y me dijo, sí que se va a servir, señor. Y yo dije, o me volví muy popular o salí en todos los periódicos, yo no sé. Y dije, algo tengo que tener mal. Y me miré si tenía la cremallera abierta así, si estaba despeinado. Me toqué así el cabello y dije, no, estoy peinado, estoy bien. Y después me dije a mí mismo, bueno, se ve que en este país saben reconocer a un buen escritor de libros. ¡Oh! Cuando pagué, se me quedó mirando y digo, bueno, si yo sigo siendo tan popular, hasta me va a costar viajar en el futuro. Y confieso que me salió el argentino que todos tenemos dentro. Porque todos, mexicanos, colombianos, todos tenemos un pequeño argentino que no hay que dejar crecer. Y ese argentino recibió un poquito de agua y empezó a buscar el camino de la libertad. Y entonces dije, bueno, paso al baño y ya subo al avión. Y cuando pasé al baño, me fijé que mi mentón tenía una franja de sangre reseca, así que me había quedado cuando me había afeitado. Y esa era la razón que todo el mundo me miraba, porque parecía que me había abierto literalmente la pera. O sea, había sangrado, no me di cuenta y se me hizo toda una cosa así de sangre horrible que estoy contando. Pero entonces, y toda la gente me miraba así como diciendo, está sangrando. Y eso era todo lo que la gente me miraba y yo pensé que era popular. Ese día aprendí una lección. Aprendí que la arrogancia, el orgullo, es un equipaje que Dios no quiere que lleves. Es un equipaje que molesta. Y la palabra no dice que Él desaprueba la arrogancia o que a Dios le desagrada la arrogancia. Qué bien podría decir, me desagrada el orgullo. La palabra de Dios es puntual y dice que Dios la aborrece. Aborrece. Hay pocas cosas que en la palabra se describen como algo que Dios aborrece, porque es una palabra fuerte. Sinónimos para la palabra aborrecer es el odio. Es como que literalmente en algunas versiones Dios dice, Dios odia el orgullo, Dios odia la arrogancia. Y dice, la soberbia y la arrogancia aborrezco, Proverbios 8:13. Lo que una comida infestada de gusanos nos produce a nuestro estómago es lo que la arrogancia le produce a Dios. Abominación es a Jehová todo altivo de corazón, Proverbios 16:5. Primera de Samuel 2:3 dice, cesen, terminen las palabras arrogantes de vuestra boca. Primera de Pedro 5:5, el famoso pasaje donde dice, Dios resiste, resiste, le repelen los soberbios, no soporta los soberbios. Proverbios 16:18 dice que antes de la caída hay un común denominador, un síntoma, para que ustedes digan, este tipo, esta mujer va a caer. Antes de la caída, ¿qué es? ¿Alguien se acuerda? La altivez de espíritu. Vean a alguien altivo y van a ver que es cuestión de días, cuestión de meses, años, termina cayendo de la gracia de Dios. Eso es la altivez. La Biblia no lo menciona con ningún otro pecado. No dice, antes de la caída van a ver que la persona, no sé, tiene celos. Antes de la caída está la envidia. O antes de la caída está el amor al dinero. No, aunque todo eso son flagelos o pecados que deben ser expuestos a los pies de la cruz, la palabra dice antes de la caída, la altivez de espíritu. Y creo que la arrogancia surge justamente de la baja estima, de habernos sentido denigrados, maltratados. Y en un momento Dios nos da un lugar de prominencia y entonces de alguna forma subconsciente empezamos a vengarnos o a tomar control de todo aquello que nos hicieron alguna vez. Yo sé que algunos están pensando, bueno, este mensaje ya no es para mí, es para fulano que justamente hoy no vino. Porque decimos, yo no soy soberbio. Este mensaje estaría bien para los argentinos, dice alguien que también suele prejuzgar a las razas. No, este mensaje es para todo el mundo. Porque la soberbia puede ser el sentirte reconocido en un aeropuerto y no te das cuenta que tienes una mancha de sangre en el mentón, O la soberbia también puede ser el maltrato que te sale de la esencia. Y tú dices, bueno, es que yo no es que maltrato, hago valer mis derechos. Pero si haces valer tus derechos con soberbia, es arrogancia. Y esa arrogancia Dios dice que la repele. A mí me hiela la sangre pensar que a Dios le aborrece algo que yo pueda hacer. Que Dios me resista simplemente por alguna actitud. Y he tenido que trabajar duro, porque el equilibrio de salir de la baja estima, sanar quién eres en el Señor y no irte del otro lado a creerte la última Coca-Cola del desierto o el último tapón del océano, es muy finito. Hay gente que dice, bueno, Dios me sanó y ahora yo soy linaje escogido, real sacerdocio, y andan así por la vida empujando gente, y es preferible que tenga baja estima antes que sea eso, porque por lo menos con la baja estima no hieres a los demás. Dios la aborrece porque no hemos hecho nada para justificar una arrogancia. Nada de lo que hemos hecho justifica de que estemos orgullosos. No le dan premios al lienzo que el pintor usó. Nunca se le da un premio al lienzo. No hay un Pulitzer para la tinta que usó el periodista cuando hizo la nota. No hay diplomas para el escarpelo que usó el cirujano. No hay, son solo instrumentos y no reciben crédito por lo que hacen. No somos nosotros los merecedores del aplauso, nunca. Entonces uno puede decir, bueno, me encanta que me agradezcan. A mí me gusta que me den las gracias, ¿cómo no? Eso es parte de nuestro alma. Estoy hablando de cuando realmente queremos quedarnos con el reconocimiento, cuando realmente decimos, bueno, yo merezco algo más de lo que me están dando. David dice que el pastor guía a sus ovejas por amor a su nombre. Él te guía y me guía por amor a su nombre. No hay otro nombre en la marquesina, no hay otro nombre bajo el reflector, y no es porque Dios tenga un problema de ego. Nosotros lo tenemos. Todo mundo tenemos un problema de ego. Todos. Nos gusta vernos bien, nos gusta que la gente nos agradezca, hacemos nuestro mejor trabajo, pero siempre tenemos la lucha de no creernos más de lo que realmente somos. La Biblia dice, ninguno tenga más alto concepto de sí mismo del que deba tener. Noten esto que es importante, o sea que hay que tener un buen concepto de sí mismo, hay que gustarse. Yo he predicado decenas de veces en este stage acerca de sanar la estima. A mí me encanta tener gente en la iglesia con la estima sana. A mí me gusta que ustedes se paren en el espejo a la mañana y digan, pero qué, mira qué lo que se mandó mamá. ¡Oh! Eso está lindo. Que no significa que tengas que ser perfecto o perfecta, sino que te reconcilies con quien eres. Necesitas reconciliarte con quien eres. De otro modo, no puedes ser un canal de bendición. Entonces, antes de seguir con la arrogancia, yo quiero dejar claro esto. Reconciliarte con quien eres es, tienes que decir, Dios me hizo así a propósito. Y tú dices, de verdad, tanta nariz, tan poca oreja, tanta panza, tanta grasa sobraba allá arriba. No, pero Dios te hizo así. Luego tú hiciste con el cuerpo lo que quisiste, estás cosechando la siembra de no haber hecho ejercicio en algunas ocasiones, de haber comido a deshora cualquier cosa, de no tener una dieta equilibrada. Pero eso es un punto aparte. Hay un momento que uno tiene que decir, bueno, este soy, basta. No podemos vivir en el gimnasio, no podemos vivir comiendo lechuga. Hay momentos que tenemos que decir, bueno, este soy. Ni atragantarnos con grasa, pero decir, bueno, este soy el hombre que soy, esta es la mujer. Y sanar nuestra estima. Y eso logra que pueda tener un equilibrio. Ahora, ¿cuesta? ¡Ah! Cuesta horrores. Porque siempre estamos tirándonos para el lado del ego, ya sea por baja estima o porque no nos agradecen. Dios sabe que nosotros no podemos administrar bien el éxito, que no nos conformamos con un poco de adulación. Siempre queremos tragarlo todo, siempre queremos más. Y el elogio, tarde o temprano, atrofia el cerebro y pensamos que se trata de nosotros. Y nos olvidamos que somos polvo y somos rescatados del pecado. Entonces Dios dice, bueno, yo te hago liar real sacerdocio, linaje escogido. Pero aún así, cuando Dios te sana tu estima, cuando Dios restituye lo que eres, uno tiene que conservarse lo más humilde posible para que el Señor pueda fluir y siempre Él asegurarse que se va a llevar el crédito. Cualquiera que se enaltece será humillado, y el que se humilla, ¿cómo va a ser? Enaltecido. Con la misma intensidad que Dios odia la arrogancia, Él ama la humildad. Ama a Dios la humildad. ¿No se han encontrado por la calle una vez un famoso, un político, un pastor, un ministro, Y cuando lo fuiste a saludar, te saludó con una sonrisa, te miró a los ojos y dijiste, qué humilde que es. Mira, al final no me decepcionó. O todo lo contrario, ¿no te ha tocado gente que te dejó un sabor amargo a pesar que lo admiraba por su tarea pública, porque te dio vuelta la cara, te maltrató o levantó la nariz así y siguió caminando? ¿Les pasó o no les pasó? Me pasó a mí solo. ¿En qué planeta viven? ¿Te pasó? Yo he contado que estábamos con Brian, que hoy está dirigiendo las cámaras. Brian era chiquitito, tendría unos 6-7 años y estábamos en una provincia de la República Argentina, y cuando estamos cruzando una plaza así del mismo hotel donde nos hospedábamos, sale Rubén Aguirre, que era el profesor Girafales, alto. Ahora hace un tiempo que ya falleció, pero alto, y sale acompañado por alguien a subirse a un taxi. Y yo, fanático del Chavo, como la mayoría de que están acá que vimos el Chavo toda la infancia, digo, no puede ser el profesor Girafales. Yo quería que me dijera, ta, ta, ta. Lo que pasa que, imagínense al pobre Aguirre que estaba allí saliendo del hotel, y yo voy, y el tipo estaba con los ojos hinchados así, ¿quién sabe qué estaba haciendo en el hotel? Si estaba con la Florinda, ¿quién sabe qué estaba haciendo? Sale del hotel. Y yo voy con Brian así y le digo, profesor Girafales, profesor Girafales, la única vez que fui fan de alguien. Después yo puedo ver a quien sea, pero puede ser Robert De Niro, yo ni me acerco, pero es ver al profesor Girafales. Y entonces se sube al auto queriéndose como escapar. Y le digo, porque me dio vergüenza que semejante hombre diciendo profesor Girafales, pero si yo crecí con él. Yo era el que decía, póngale cero. Le digo, él, Brian lo quiere saludar. Y Brian, que no tenía la menor idea quién era. Y miren cómo me acuerdo, miren cómo afectan las palabras, miren cómo uno a veces tiene expectativas sobre el otro. Me dice Girafale o Aguirre, me dice, ala, sal, pero si ese chico ni me conoce. Pero es que ese chico, vamos, le dice al chofer, vamos, sal de aquí. Digo, no, pero lo quiero saludar. Yo me levantó la ventanilla así y se fue. No miré el Chavo por 3 años y medio de castigo. No lo veo más. O lo miraba hasta que entraba al patio. Cuando entraba al patio ahí con las flores, cambiaba canal. No lo miré más, me iba a ver Chabelito. Luego entendí que pobre hombre saldría apurado, tendría una cosa y tiene un plomo ahí que dice, profesor Girafales, viene con un nene que el nene ni siquiera lo conocía. Luego me puse en sus zapatos. Pero entendí muchas veces cómo una actitud puede marcar a la otra persona. Y la palabra dice que Jehová es excelso, pero atiende al humilde. Yo habito con el humilde. Yo miraré a aquel que es humilde de espíritu. ¡Wow! Y la humildad no es pobreza, nada que ver. Uno puede tener zapatos rotos y un corazón altanero. La humildad es el espíritu. Al humilde Dios le da honra, dice, a la honra la precede la humildad. Le da sabiduría a los humildes, con los humildes está la sabiduría. Le da dirección, le enseñaré a los mansos su destino. Le da gracia, Dios da gracia a los humildes. Les da seguridad, hermoseará a los humildes con la salvación. ¿Alguien quiere que el Señor lo hermosee con la salvación? Dígame amén. Miren, Moisés había sido príncipe de Egipto, pero dice, y era muy manso, más que todos los hombres que había sobre la tierra. ¿Cuántas mujeres o varones pueden decir, yo tengo eso, pastor? Soy una mujer más mansa que todas las mujeres que hay en la tierra. ¿Habrá una? Mirá cómo se ríen algunos maridos. ¿Habrá alguien manso que dice, no, yo para mí me pueden escupir, yo estoy muerto a la carne, yo vivifico en el espíritu, o te salta el profesor Girafales de adentro? ¿Vieron cómo cuesta la mansedumbre? ¿Cómo cuesta? Por eso mantenerse manso no es fácil. Si viviéramos solos en una cabaña, sin que nadie nos hable, bueno, la mansedumbre sería casi algo inherente a nosotros. Pero mantenerse humilde cuando todo alrededor parece estallar y colapsar, es complejo. Entonces yo tengo algunos consejos que me doy a mí mismo, una autoevaluación, porque yo lucho con el ego como muchos de ustedes, como la mayoría, porque el que dice que no tiene ego está mintiendo. La humildad no es lo mismo que la baja estima, y uno tiene que evaluarse honestamente. Ser humilde no significa que no tengas nada que ofrecer, significa que sabes qué dar y qué no puedes dar. Eso es ser humilde. Por eso la palabra dice una y otra vez, Pablo le escribe a Roma y dice, ninguno tenga más alto concepto de sí mismo del que debe tener, sino que piense de sí con cordura. ¿Has pensado de ti con cordura? Dice, este soy yo, no doy más que esto ni menos que esto, sé lo que tengo para dar. ¿O has pensado de ti con locura? ¿Conocieron gente que piensa de sí mismo con locura, que cree que canta bien? Yo soy el pastor, por eso canto. ¿Conocieron gente que te dice, yo tengo buen carácter, muy buen carácter, y no me lleve la contra porque tengo buen carácter, te dice? Señor Jesús, dale una revelación de sí mismo urgente. ¿Conocieron gente que piensa de sí mismo con locura? ¿Conocieron gente que no tiene un cuerpo para vestirse como se viste? ¿La han visto en la calle alguna gente? Se mira al espejo y se cree una cosa que no es. Me doy cuenta a juzgar por cómo se viste, que cree que es una sílfide, cree que es un esqueletito. Hay algo que no está viendo. ¿Vieron gente que piensa de sí mismo con locura, diciéndose, yo vivo en santidad y traigo un mensaje, y después uno ve su despotismo, su manera de ser, su forma de criticar con odio, con recelo? Ahí es cuando Pablo le escribe a Roma, cada uno piense de sí con cordura, o sea, sea racional. Este soy quien soy y esto es lo que yo no soy y nunca voy a ser, y si no voy a ser un fraude. ¿Quién eres cuando te ves al espejo? ¿En quién te estás convirtiendo cada vez que te reflejas ahí? ¿Quién eres? Pregunta que debemos hacernos mínimamente, pero mínimo, cada 10 años. Cada 10 años debería hacerte esta pregunta. ¿Quién soy? ¿Qué es lo que tengo para dar? ¿Y qué es lo que nunca voy a poder dar? Yo he visto gente que se cree que puede hacer algo y parece que no tiene ni abuela, ni esposa, ni madre que le diga, no, hijito, no, viejo, para esto no servís. Alguien nos lo tiene que decir. Necesitamos gente que nos diga la verdad, que nos diga, ¿sabes qué? Eres muy bueno en esto, pero en esto otro no es bueno, no eres bueno. Una vez alguien me dijo, a mí me gusta animar a la gente. Tengo el don de animal, porque era puertorriqueño. Y yo digo, en el ámbito cristiano es donde más abunda la gente sin cordura de sí mismo, que no conoce sus limitaciones. Entonces Dios dice, no, ordénate quién eres en el Señor. Y cuando sabes quién eres, entonces nunca vas a ser ni arrogante ni tener baja estima, porque vas a reconocer la fuente y la grandeza. Recuerden cuando la palabra dice que al cabo de 12 meses estaba un día paseándose por el palacio del reino de Babilonia, el rey de Babilonia, y dijo, yo edifiqué esta casa, yo tengo esta gloria, mi poder, mi grandeza. Dice, y aún estaba la palabra en la boca del rey cuando cae una voz del cielo y dice, Nabucodonosor, el reino es traspasado de ti y vas a estar con las bestias del campo, vas a comer con los bueyes, van a pasar 7 años hasta que conozcas que el Altísimo, que el Señor se enseñorea en el reino de los hombres y Él se lo da a quien quiere. Y este rey vivió desquiciado 7 años por una sola frase. Imagínense si Dios tomara en cuenta las frases que decimos. Me voy de la iglesia porque no me valoran. Es que en este país no valoran a la gente como yo. Imagínense si el Señor tomara en cuenta cada una de nuestras frases. 7 años vive como un animal. 7 años vive pastando con los bueyes, totalmente desquiciado, fuera de su juicio cabal, Nabucodonosor. Y dice, y recobré el juicio y me fueron devueltas la honra, el esplendor, la gloria de mi reino. Los cortesanos me vinieron a buscar, me fue devuelto el trono y llegué a ser más poderoso que antes. Pero ahora yo, Nabucodonosor, alabo, exalto y glorifico al Rey del Cielo, porque Él es capaz de humillar a los soberbios. Alguien tiene que decir amén. Entonces, humildad no es sentirse denigrado ni insignificante. Humildad es reconocer la fuente de la grandeza. Dios humilla al hombre sin degradarlo y lo exalta sin agrandarlo. Dios humilla al hombre sin degradarlo y lo exalta sin agrandarlo. Entonces, el equilibrio justo. Entonces, cuando Dios te usa, cuando Dios te bendice, este va a ser el año, yo te prometo. Ustedes dicen, pero ahora este año, si ya termina. Dios ha dicho que los que están teniendo negocios van a terminar el año facturando por sobre lo que pensaban. Que lo que está ocurriendo en River se va a reflejar en tu casa, en tu hogar, en tu negocio. Pero cuídate que el oro y la plata no se te multipliquen y todo lo que tuvieres se te aumente y se enorgullezca tu corazón. Eso está en Deuteronomio 8:13. Porque como saliste del vientre de tu madre desnudo, así volverás, yéndote tal cual como viniste, y nada tienes de tu trabajo para llevarte en tu mano. Entonces tú tienes que administrar las riquezas diciendo, Dios me da esto para bendecir. Si se agranda mi corazón, el mismo principio de Nabucodonosor va a operar en mí. ¿Y cuántos de aquí queremos ser bendecidos? ¿De verdad queremos ser bendecidos? Yo quiero ser bendecido. Y miren, con humildad, estimando cada uno a los demás como superior a sí mismo. ¡Oh! Mira que el que está al lado tuyo es superior a ti. Tienes que estimar al otro como superior a ti. Lo dice Pablo a Filipenses. Celebrar al otro siempre te engrandece. Siempre. Ganarse respeto es como querer cazar una mariposa. Síguela y no la vas a alcanzar. Te quedas quieto y a lo mejor se posa sobre tu hombro. ¿Quieres que la gente hable bien de ti? Bueno, nunca hables de ti mismo, espera que te digan, no, pero por favor, siéntate acá. No, siéntate y déjate honrar, después déjate apapachar, déjate chiquear. Pero cuando te quieres chiquear solo y te dice, vamos, pero yo lo he vivido también. Yo no orino agua bendita, yo también lo he vivido. A mí me han sacado de lugares y yo me he enojado, Una vez, hace muchos años, Benny Hinn estaba en boga, había sacado hace poco el libro Buenos Días Espíritu Santo y llegó a la Argentina. Y yo fui y quería pasar por las puertas laterales y subir a la plataforma porque quería que saludar a Benny Hinn, yo quería saludar a mi profesor Girafales también y quería estar ahí y no me dejaron subir, no me dejaron acercar. Me enojé. Yo ya había llenado algunos estadios y yo ya me sentía al tapón del océano. Imagínense, jovencito, petulante, muchachito de 20 y pico de años que salió con un montón de complejos. De pronto Dios lo usa. Yo sentí que se tenían que abrir las puertas solas cuando yo pasaba. Y me sentí tan mal porque me senté en un lugar ahí con los pastores y dije, aquí no me va a sacar nadie. Ya llegué acá, me senté ahí. Y después vino alguien y me dijo, ¿se puede correr para allá? Delante de toda la gente que me miraba. ¿Sí? Y termina acá en la puntita, en la orillita, ya cuando media nalga está tomando aire así para afuera, así. Y dije, de acá no me voy. Y después me dijeron, ¿se puede correr para atrás, por favor? Porque esto está reservado. Así que me corrí para atrás y quedé así. Sí, ya, hasta quedé. ¡Benny Hinn! Ahí quedé. Me sentí tan avergonzado ese día, pero el Señor me dio una lección. Quienes ocupan, si yo no hubiese querido sentarme primero ahí, no hubiese sentido la vergüenza cuando me tiraron allá atrás. Ahora, qué diferente hubiese sido que yo vengo y me siento ahí atrás, ahí de repente, ahí atrás, chiquitito, y me dice, Dante Gebel, acá hay un asiento acá adelante, ¿cómo vas a estar ahí atrás? Entonces yo hubiese pasado así, bueno. Pablo dijo, si me tengo que gloriar de algo, es gloriarme de la cruz de Cristo. No tengo otra cosa de la cual gloriarme. Y si te están mirando mucho es porque a lo mejor estás mal afeitado como yo ese día. Porque si te están mirando mucho es porque no estás reflejando la cruz de Cristo. Creo indudablemente que Dios nos tiene que enseñar a ser humildes, personas sencillas, pero de corazón. Tenemos que lograrlo. No decir, tengo que ser sencillo porque el pastor nos dio con un caño. No, hay que ser de corazón. Decir, no importa si tengo que ceder mi lugar, no importa si tengo que ceder mi lugar en el estacionamiento, si eso significa la vida eterna para alguien. No importa si no me reconocen, porque al fin y al cabo Dios es el que paga y Dios es el que ve los corazones. ¿Podemos soñar y pensar en una iglesia así? ¿Cuántos dicen yo quiero ser así? Voy a intentar ser así, ¿me lo promete? ¿Cuántos dicen yo quiero ser más humilde y sencillo de corazón? No prejuzgar, no decir, uy, mira aquel cómo se viste, debe ser un agrandado. El hábito no hace al monje. ¿Cuántos predicadores hemos visto mal vestidos y con un corazón enaltecido? El hábito simplemente tiene que ver con la estética de cada quien. Pero el corazón es algo que no se puede fraguar. Si tienes un corazón soberbio, tarde o temprano se te notará. Uno no puede ser un fraude toda la vida. Tarde o temprano saben. Si tienes un corazón agrandado, no, se te nota. Hay actos fallidos que te dejan expuesto. Pero si eres sencillo delante del Señor, si tienes arreglada tu estima con Él, Dios te va a levantar, como nos ha levantado nosotros los hispanos, que siempre fuimos de corazón sencillo, siempre fuimos de sentirnos el último eslabón en la cadena alimenticia social de los Estados Unidos de América, y Dios se le ha placido regalarnos un mover como que no hay en otra parte en los Estados Unidos. De todas partes vienen a ver lo que aquí está pasando, lo que aquí está ocurriendo, y eso es porque Dios enaltece a los humildes. Dios te levanta. ¿Cuánto reciben esta palabra? Dígame amén.

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de cada día y perdone nuestras deudas, como nosotros perdonamos a nuestros deudores. No nos deje caer en la tentación y líbrenos del mal. Por su gran misericordia, bendiga en gran manera a todos nuestros radioescuchas. En el nombre maravilloso de Jesús. Amén. Y

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2: Son las 5 en punto.

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Desde muy pequeño he vivido con un profundo deseo de conocer a Dios. Era como un hambre de su presencia. 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Me gustaba mucho cantar.

Gloria al Señor, que el Señor le bendiga en esta preciosa mañana. Es un privilegio enorme el poder dirigirnos a una preciosa audiencia que siempre está pendiente de Radio Vida Nueva con el poder de la fe. Así que iniciamos un nuevo día, iniciamos una nueva misericordia y contemplamos la bondad de Dios en la vida de sus hijos. Saludos a usted que está conectado a través del 106.1, a través de internet, a través de Facebook, a través de YouTube. Hay hermanos que están escuchando ahí a través de YouTube. Y pues les saludamos en el nombre del Señor a mis hermanas que están por ahí conectadas a través de Facebook, mi hermana Ruth Sorto, mi hermana Esperanza de Hurtarte, hasta Guatemala. Hermana Esperanza, reciba saludos de parte del Señor y un abrazo del cielo esta mañana, deseando se encuentren bendecidas. Las mujeres son preciosas en las manos del Señor. Ellas son las que siempre están ahí para cualquier cosa. Ellas son las que se levantan temprano para buscar el rostro del Señor y es una bendición poder hacerlo este día. ¿Por qué? Porque muchos no amanecieron, muchos hubieran querido, pero a Él le plació tenernos con vida un día más y eso es para glorificar su nombre, eso es para exaltarlo. Esta mañana vamos a venir delante del Señor en palabras de oración. Y si usted tiene alguna necesidad, puede hacerla llegar al número de WhatsApp de Radio Vida, que es el 7993-1256, o puede llamar directamente al 2437-0544. Puede dejarnos su petición, puede escribir y nosotros vamos a estar orando. Creemos que la oración del justo puede mucho. La oración del justo puede mucho. Vamos a leer unos versículos del Salmo 86 antes de iniciar con la oración y dice: En el día de mi angustia te amaré, porque tú me respondes. Señor, ninguno hay como tú entre los dioses, ni obras que igualen tus obras. Todas las naciones que hiciste vendrán y adorarán delante de ti, Señor, y glorificarán tu nombre. Porque tú eres grande y hacedor de maravillas. Solo tú eres Dios. Enséñame, Jehová, tu camino, y caminaré yo en tu verdad. Afirma mi corazón para que tema tu nombre. Te alabaré, Jehová, Dios mío, con todo mi corazón, y glorificaré tu nombre para siempre. Porque tu misericordia es grande para conmigo y has librado mi alma de las profundidades del Seol. Dios, los soberbios se levantaron contra mí. Conspiración de violentos han buscado mi vida y no te han tomado en cuenta. Mas tú, Señor, Dios misericordioso y clemente, lento para la ira y grande en misericordia. Y verdad, mírame y ten misericordia de mí. Da tu poder a tu siervo y guarda al hijo de tu sierva. Haz conmigo señal para bien y véanla los que me aborrecen y sean avergonzados porque tú, Jehová, me ayudaste y me consolaste. Aleluya. Qué hermoso es contemplar la palabra del Señor una mañana más y reconocer que sin Él no somos nada, sin Él no podemos nada. Él es el brazo que nos guía, Él es la mano que nos sostiene, Él es nuestra roca eterna. Decía el salmista David, ¿a quién iré? Oh Dios, ¿a quién iré? ¿A quién iremos? Solamente Él, porque Él es el que tiene la vida. Así que acompáñenos ahí a orar en clamor delante del Señor y estaremos adorando a nuestro Dios esta mañana y luego estaremos orando por algunas peticiones. Si usted tiene alguna, mándelas, llámenos y nosotros estaremos clamando al Señor. Padre bueno, en esta mañana recibe gloria, honra, alabanza y honor porque has sido bueno con cada uno de nosotros. Tú has sido maravilloso. Tu misericordia, tu amor y tu bondad
nos ha alcanzado cada día de nuestra vida. Tu gracia y tu favor caminan a nuestro lado. Tu presencia envuelve todo nuestro ser, nos llena, nos satisface. Tu presencia nos hace vivir una vida plena delante de ti. No tenemos preocupación, Señor, porque entendemos y sabemos, estamos seguros que tú eres el que tiene el control de todo. Tus manos hicieron este mundo, crearon los árboles, hicieron los cielos, pusieron límites al mar. Por eso confiamos en ti. En ti está nuestra esperanza, amado Señor. En ti está todo de nosotros. Y esta mañana venimos para adorarte. Esta mañana venimos para glorificarte. Esta mañana venimos para bendecirte y levantar tu nombre en alto, por cuanto tú has sido maravilloso en nuestras vidas. ¿Cómo podremos pagar tanto amor? ¿Cómo podremos pagar tanta bondad? ¿Cómo podremos pagar tanta misericordia de tu parte? No podemos, Señor. No tenemos cómo. Todo a ti te pertenece, hasta lo que somos. Mas esta mañana recibe la alabanza. Esta mañana recibe la oración de tus hijos. Esta mañana recibe, Señor, la exaltación de labios que confiesan tu nombre, que declaran que tú eres el hacedor de maravillas, que declaran que tú eres el grande, que declaran que tú eres el poderoso, que no hay nadie como tú, Señor. Nuestros labios declaran esta mañana que tú eres el único Dios, el verdadero, que fuera de ti no hay nada que nos sostenga. Fuera de ti no hay nada, Señor, que llame nuestra atención. Fuera de ti no tenemos a nadie, Rey eterno. Tú eres todo en nosotros. Y esta mañana te bendecimos. Te decimos, grande eres, Señor. Bueno eres, Señor. Digno eres, Señor, de toda alabanza. Digno eres, Señor, de toda adoración. Glorioso eres tú, mi Rey. Precioso eres tú. Grande y digno de ser exaltado. Grande y digno de ser alabado. Oh, tú eres fiel a nuestras vidas. Gracias por las ocasiones en las que has librado nuestra vida, Señor, de la muerte. Gracias por cada vez que has obrado en milagros en nosotros, en nuestros hijos, en nuestra familia. Gracias, Señor, por las veces que nos hemos dado cuenta y por las veces que no también. Porque sé que hay muchas ocasiones en las que no nos hemos dado cuenta que nuestra vida ha estado en peligro, pero tu mano poderosa nos ha librado de todo mal. Tu mano poderosa ha evitado un accidente. Tu mano poderosa, Señor, nos ha guardado de alguna saeta del enemigo. Porque sabemos que el enemigo siempre está presto para atacar. Pero tú, oh Dios, eres fiel y eres escudo alrededor nuestro. Tú eres nuestro escudo, tú eres nuestro estandarte. Por eso caminamos confiados, porque sabemos que Jehová de los ejércitos camina de nuestro lado. Sabemos que el Dios maravilloso es el que va delante nuestro. El Dios que nos ve. El Dios que nos guarda. El Dios que se mantiene a nuestro lado cuando nadie puede hacerlo. El Dios que nos guarda en sus manos, aunque no lo merezcamos. Eso es misericordia.
misericordia de un Dios grande que se mantiene fiel aunque nosotros le seamos infieles. Dice su palabra que aunque fuéramos infieles, Él permanece fiel. En los días buenos, en los días difíciles, en los días de angustia, hemos de llamarle y Él ha de respondernos. Hemos de tocar la puerta de su trono y Él ha de respondernos como el buen Dios que es. Recibe, Señor, la alabanza esta mañana. Recibe la adoración esta mañana, Padre. Oh Señor, si hay un corazón necesitado esta mañana, un corazón que necesite consolación, un corazón que necesite, oh Dios, un abrazo de tu Espíritu Santo, un corazón que necesite ser fortalecido. Esta mañana yo te pido, Señor, que seas tú glorificándote, que seas tú consolándote, consolando el Espíritu Santo de Dios. Sabemos que no hay nada más que llene los corazones, Señor. No hay nada más, Señor, que haga plena la vida de tus hijos, sino el saber que tú estás ahí para abrazarlo, que tú estás ahí para bendecirlo, que tú estás ahí para consolar, Señor. Esta mañana bendecimos tu nombre. Esta mañana te pedimos, Señor Jesús, que seas tú, Rey eterno, llegando ahí a la vida necesitada, supliendo cada necesidad, glorificándote, Señor, en el hogar de cada radio oyente, mi Rey amado, esta mañana. Te bendecimos, Señor, y creemos que tú siempre llegarás a tiempo a la vida de tus hijos. Tú siempre estarás ahí para glorificarte, aún en el momento más difícil, aún en el momento imposible donde todo se agota menos tu misericordia. Donde todo se va, Señor, menos tu presencia. Tu presencia se mantiene fiel a nuestras vidas. Tu presencia se mantiene fiel a nosotros. Gracias por estar siempre allí. Gracias por tu fidelidad en los momentos difíciles. Por responder a cada una de nuestras oraciones. Por responder a cada una de nuestras peticiones. Señor, no hay nadie como tú. No hay nadie que iguale tus obras. Por eso venimos esta mañana y adoramos delante de ti, glorificamos tu nombre porque tú eres grande y hacedor de maravillas, solo tú eres nuestro Dios. Oh Dios mío, queremos hacer lo recto delante de tus ojos. Enséñanos el camino a seguir. Enséñanos, Señor, la senda por la que debemos dirigir nuestros pasos. Oh Rey, para que caminemos en tu verdad. Para que caminemos a la luz de la palabra. Afirma nuestro corazón. Ayúdanos a temerte, Señor, a amarte con todo el corazón. Alabarte con todo lo que somos, Señor. Oh Dios mío, bendito es tu nombre esta mañana. Bendito es tu nombre esta mañana. Oh Dios eterno, si hay alguien, Señor, esperando un milagro de tu parte, esperando, Señor, la visita tuya, esperando sanidad, Señor, porque ha ido a los médicos, ha gastado todo,
y no ha podido encontrar la solución. Esta mañana, Padre, venimos delante de ti, pidiendo que tu mano poderosa, mi Jesús, se extienda y llegue hasta ahí donde está el que necesita un milagro. ¿Dónde está el que necesita un milagro, Señor? Yo sé, Rey Eterno, que hay necesidad, Señor, de sanidad, sanidad emocional, sanidad física, Dios. Y solo tú puedes hacer lo imposible posible. Solo tú puedes obrar en milagros. Solo tú eres, Señor, el maravilloso, el poderoso. Gloria a tu nombre, Dios. Llega ahí con tu mano de poder, obrando en milagros, Padre. Obrando en milagros, Señor Jesús. Obrando en milagros, Rey Eterno. Ahí donde está la necesidad, Señor, física. Ahí donde está el dolor, Señor, de huesos. Dolor en las articulaciones, dolor de cabeza. Allí llega ahora, Señor, llega ahora. Haz tu obra, oh Dios de los ejércitos. Haz tu obra esta mañana, Jehová. Haz tu obra esta mañana, Jehová. Haz tu obra esta mañana, Dios. Toca, Padre, toca. En el nombre de Jesús. Esta mañana te pedimos, Señor, por la vida de mi hermana Milagro Godínez. Que seas tú siempre, Señor, glorificándote ahí, obrando en sanidad completa. Mi hermana Milagro Herrera, Señor, necesitando un milagro, Dios. Te pedimos esta mañana que seas tú, Padre, quitando todo dolor, llevándote toda molestia, Señor, de los pies, de las piernas, Dios. Que seas tú obrando, Padre, en su cuerpo, mi Señor. Hoy pedimos por la vida y la salud de mi hermano Nelson Meléndez. Que seas tú, oh Rey, tomando el control de su salud. Que él esté siempre conocedor que tú eres su sanador, que tú eres el que tiene el control de todo, Dios eterno. Ahí, Señor, donde puede encontrarse el dolor, ahí te pedimos que llegues tú, oh Dios, y que te glorifiques de una manera muy especial. Que hagas la obra, Señor. Que hagas la obra, oh Dios. Oh Rey Eterno. Oh, glorificamos tu nombre. Bendito tú eres, mi Señor. Por mi hermano Godofredo López, esta mañana, Señor, clamamos. Para que seas tú, oh Dios, siempre fortaleciéndolo. Sabemos que hay temporadas difíciles en los cuales, Señor, solo tu poder es suficiente. Hay temporadas difíciles en las cuales, Señor, solo tu gracia nos sostiene. Oh Dios mío, llega ahí, Señor, para completar la obra en la vida de mi hermano Godo. Llega ahí, Señor, para glorificarte siempre, Padre. Llega ahí, Señor, y lleva vida nuevamente. Completa la obra que has iniciado, Dios eterno. Esta mañana te lo pedimos, mi Jesús. Clamamos, Señor, esta mañana. Pedimos por la vida de mi hermana Esperanza de Hurtarte, Dios. Ahí donde ella se encuentra, mi Dios eterno, que
que tu Espíritu Santo la abrace, que tu gracia, que tu favor siempre la acompañen a donde quiera que vaya. Que seas tú, oh Dios, como muro en derredor de ella, que nada pueda afectarla, Dios, que nada pueda tocar su casa ni su familia. Tú eres su escudo, Señor, y esta mañana pedimos por su vida y te damos gracias por ella. Gracias porque tú siempre has estado ahí para bendecirla. Siempre has estado ahí para glorificarte en medio de la necesidad. Si ella está necesitando, Señor, algo de ti, esta mañana lo recibe en el nombre de Jesús. Esta mañana lo recibe en el nombre de Jesús, mi hermana Ruth Sorto. Hoy bendecimos su vida, Señor, y te damos gracias porque hasta aquí tú has sido fiel. Hasta aquí tú has sido bueno con ella. Y yo sé que lo seguirá siendo, Rey eterno. Bendigo su familia, bendigo su esposo, Señor. Todo en ella, Rey eterno. Oh, Señor, todo te pertenece, sus hijas, Dios. Su matrimonio está en tus manos siempre. Glorifícate, Señor, fortalécela en todo tiempo, porque tú eres, Señor, nuestra fortaleza. Te pedimos fortaleza para mi hermana Ruth. Te pedimos, Señor, esta mañana que sea su brazo fuerte, Señor. El que siempre la ha sacado en victoria, esta vez también lo seguirá haciendo. Mi hermano Carlos Menéndez, Señor, lo bendecimos hasta donde él se encuentre. Glorifícate en su vida, Señor, provee siempre lo necesario. Bendícelo en todo tiempo, en todo momento. Ahí, Señor, donde está la necesidad. Si necesita algún milagro, Padre, esta mañana, Señor, te pedimos que te hagas presente, Señor, en su vida. Y que llegue el milagro a tiempo, Señor Jesús. Que llegue el milagro a tiempo, Señor Jesús. Que llegue el milagro ahí donde lo necesita, Señor. Oh, Dios eterno, si hay necesidad, Señor, económica, Padre, te pedimos esta mañana, oh Señor, que seas tú supliendo. Tú eres Jehová Jiré, el Dios que nos provee. Tú eres nuestro Dios maravilloso. Tú eres el Dios misericordioso. Bendícelo, Dios. Bendícelo, Rey. Esta mañana, mi Jesús, te pedimos por mi hermana Sara Elizabeth Salazar. Que seas tú, mi Señor, glorificándote en su vida. Que seas tú, mi Rey, siempre, Señor, proveyendo lo necesario. Que seas tú, mi Dios, llevándola de gloria en gloria y de victoria en victoria. Tú eres el Dios bueno. Tú eres el Dios perfecto. Tú eres el Dios eterno, a quien bendecimos, a quien adoramos, a quien glorificamos, Señor. Bendito tú eres, Padre, digno de alabanza, digno de adoración. Señor, que esta mañana tú sorprendas a mi hermana Elizabeth, ahí, Señor, en su negocio. Sorpréndela, Señor, llénala de tu gracia, llénala de tu favor, llénala de tus bendiciones. Esta mañana te lo pedimos, que tomes tú el control de todo en ella. En el nombre de Jesús. Aleluya. Gracias, le damos al Señor por este
maravilloso tiempo en su presencia, por lo que Él nos concede, por lo que Él nos permite que hagamos. Dios le bendiga a usted que está ahí conectado. Dios le bendiga a usted que está siempre pendiente. Mi hermano Salomón Rivera siempre está pendiente de Radio Vida. Así que lo bendecimos esta preciosa mañana en el nombre del Señor. Y a toda la audiencia, mi hermana Virginia Moreno. Saludos también hasta Catarina, si están escuchándonos ahí, mi hermano Eduardo. O si hay alguien, hasta allá en San Benito también está la fiel audiencia. Así que esta mañana les saludamos en el nombre del Señor y pedimos que Dios sea siempre el proveedor, que Dios sea siempre el que se glorifique en medio de todo, en medio de toda circunstancia, en medio de toda situación, que Dios siempre se glorifique. Así que Dios les bendiga esta mañana. Volvemos a las 6 para escudriñar la palabra del Señor. Feliz y bendecido día. Gloria al Señor.

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Oh Jehová, de mañana oirás mi voz. De mañana me presentaré delante de ti y esperaré. Salmo 5:3. 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
2: Unos dan a manos llenas y reciben más de lo que dan. Otros ni sus deudas pagan y acaban en la miseria. Proverbios 11:24.

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1: Son las 6:02.

Bienvenido a tu programa radial Escudriñad las Escrituras, obedeciendo a nuestro Señor Jesucristo que nos dijo en San Juan 5:39, Escudriñad las Escrituras, porque a vosotros os parece que en ellas tenéis la vida eterna y ellas son las que dan testimonio de mí.

Privilegio poder llevar la palabra del Señor esta mañana, leer la Biblia junto con ustedes. Y como siempre yo le digo, si usted tiene ahí una Biblia a la par y quiere leerla con nosotros, pues será de mucha bendición. Esta mañana corresponde leer el libro de Proverbios, capítulos 15 y 16. El libro de Proverbios es un libro de mucha riqueza, de mucha sabiduría. Es un libro que nos enseña cómo conducirnos, escrito por el sabio Salomón. Se cree que Salomón escribió más de 3.000 proverbios, de los cuales pues quizás no están ni la mitad acá en el libro de Proverbios, pero él escribió más de 3.000 proverbios. Está documentado en crónicas en crónicas creo yo, o reyes. Por ahí está el dato de cuántos proverbios escribió Salomón, pero es una bendición poder llenar nuestra mente, nuestra alma, nuestro corazón de la palabra sabia de Dios. La palabra de Dios siempre nos va a conducir a la verdad, siempre nos va a llevar a una sabiduría que no el mundo no la puede dar, solamente la puede dar el Señor a través de su palabra. Así que esta mañana corresponde leer este precioso libro. Y si usted tiene ahí a su lado una Biblia, pues puede buscar capítulos 15 y capítulos 16 del libro de Proverbios. Aleluya. Dios les bendiga a todos los que se están conectando esta mañana a través de Facebook, a través de YouTube, a través de todas las redes. Así que vamos a leer la palabra del Señor en el nombre del Padre, el Hijo y el Espíritu Santo. Y dice: la respuesta suave aplaca la ira, pero la palabra áspera hace subir el furor. La lengua de los sabios adorna la sabiduría, pero la boca de los necios dice sandeces. Los ojos de Jehová están en todo lugar, mirando a los malos y a los buenos. La lengua apacible es árbol de vida, pero la perversidad de ella es quebrantamiento de espíritu. El necio menosprecia el consejo de su padre, el prudente acepta la corrección. En la casa del justo hay gran provisión, pero turbación hay en las ganancias del malvado. La boca de los sabios siembra sabiduría, no así el corazón de los necios. El sacrificio que ofrecen los malvados es abominable para Jehová. La oración de los rectos es su gozo. Abominable es para Jehová el camino del malvado. Él ama al que sigue la justicia. La reconvención es molesta al que deja el camino. El que aborrece la corrección morirá. El Seol y el Abadón están delante de Jehová, cuanto más los corazones de los hombres. El escarnecedor no ama al que lo reprende, ni se junta con los sabios. Mire qué precioso lo que dice el versículo 14 del capítulo 15 de Proverbios. El corazón alegre hermosea el rostro, pero el dolor del corazón abate el espíritu. El corazón inteligente busca la sabiduría, pero la boca de los necios se alimenta de necedades. Todos los días del desdichado son difíciles, pero el corazón alegre tiene un banquete continuo. Mejor es lo poco con el temor de Jehová que un gran tesoro donde hay turbación. Mejor es comida de legumbre donde hay amor que de buey engordado donde hay odio. Versículo 18. El hombre iracundo promueve contiendas, el que tarde en airarse apacigua la rencilla. El camino del perezoso es como un seto de espinos, la vereda de los rectos como una calzada. El hijo sabio alegra al padre, el hombre necio menosprecia a su madre. La necedad es alegría al falto de inteligencia. El hombre inteligente endereza sus pasos. Los pensamientos se frustran donde falta el consejo, pero se afirman con los muchos consejeros. El hombre se alegra con la respuesta de su boca,

0: La palabra a su tiempo, cuán buena es. El camino de la vida es hacia arriba para el prudente. Así se aparta del Seol abajo. Jehová derriba la casa de los soberbios, pero afirma la heredad de la viuda. Abominables son para Jehová los pensamientos del malo, pero las expresiones de los puros son limpias. Alborota su casa el codicioso, pero el que aborrece el soborno vivirá. El corazón del justo piensa antes de responder. La boca de los malvados derrama maldad. Jehová está lejos de los malvados, pero escucha la oración de los justos. La luz de los ojos alegra el corazón. La buena noticia conforta los huesos. El oído que escucha las amonestaciones de la vida morará entre los sabios. El que desprecia la disciplina se menosprecia a sí mismo. El que escucha la corrección adquiere inteligencia. El temor de Jehová es enseñanza de sabiduría y a la honra precede la humildad. Leemos el capítulo 16. Del hombre es hacer planes en el corazón. De Jehová es poner la respuesta en la lengua. Todos los caminos del hombre son limpios en su propia opinión, pero Jehová es quien pesa los espíritus. Encomienda a Jehová tus obras y tus pensamientos serán afirmados. Todas las cosas ha hecho Jehová para sus propios fines, incluso al malvado para el día malo. Abominable es para Jehová todo altivo de corazón. Ciertamente no quedará impune. Con misericordia y verdad se corrige el pecado. Con el temor de Jehová los hombres se apartan del mal. Cuando los caminos del hombre son agradables a Jehová, aún a sus enemigos les ponen paz con él. Mejor es lo poco con justicia que las muchas ganancias sin derecho. El corazón del hombre se propone un camino, pero Jehová endereza sus pasos. Oráculo hay en los labios del rey, y su boca no prevarica en el juicio. Las balanzas y el peso justo son de Jehová. Obras suyas son todas las pesas de la bolsa. Abominable es que los reyes cometan maldad, porque con la justicia se afirma el trono. Los labios justos complacen a los reyes. Estos aman al que habla con rectitud. La ira del rey es mensajero de muerte, pero el hombre sabio la evita. En la alegría del rostro del rey está la vida, y su favor es como nube de la lluvia tardía. Mejor es adquirir sabiduría que oro fino, y adquirir inteligencia vale más que la plata. El camino de los rectos se aparta del mal, su vida protege el que guarda su camino. Antes del quebranto está la soberbia, y antes de la caída la altivez de espíritu. Mejor es humillar el espíritu con los humildes que repartir el botín con los soberbios. El entendido en la palabra hallará el bien. El que confía en Jehová es bienaventurado. El sabio de corazón es llamado prudente y la dulzura de labios aumenta el saber. Manantial de vida es el entendimiento para el que lo posee, pero la erudición de los necios es pura necedad. El corazón del sabio hace prudente su boca y añade gracia a sus labios. Panal de miel son los dichos suaves, suavidad para el alma y medicina para los huesos. Hay camino que al hombre le parece derecho, pero es camino que lleva a la muerte. El ansia del que trabaja, trabaja para él, su boca lo estimula. El hombre perverso cava en busca del mal, en sus labios hay como una llama de fuego. El hombre perverso promueve contienda y el chismoso separa a los mejores amigos. El hombre malo lisonjea a su prójimo y lo hace andar por el mal camino. Cierra los ojos para pensar perversidades, mueve los labios y comete el mal. Corona de honra es la vejez que se encuentra en el camino de la justicia. Mejor es el que tarde en airarse que el fuerte, el que domina su espíritu que el conquistador de una ciudad. Las suertes se echan en el regazo, pero la decisión es de Jehová. Aleluya. Gloria a Dios por estos preciosos proverbios que quedaron guardados y todavía tenemos la bendición de poder leer la palabra del Señor. Cada proverbio es una lámpara en medio de la oscuridad, podríamos compararlo así, porque a veces vivimos unas vidas apresuradas, vivimos unas vidas bastante ajetreadas, y a veces no nos detenemos a pensar en cuánta sabiduría hay en cada proverbio. Y el proverbio se aplica para nuestra vida diaria, es aplicable para nuestro comportamiento, es como una guía, es como una luz que nos va diciendo por dónde dar el paso. Salomón es considerado el hombre más sabio de todos los tiempos, porque cuando Dios le propone si quiere sabiduría, Dios le dice: ¿qué quieres? Pide lo que quieres. Y él dice: yo quiero sabiduría. Porque si algo es más valioso que todas las cosas, es la sabiduría. La sabiduría nos va a ayudar a tomar buenas decisiones. La sabiduría nos encaminará a la victoria. Entonces, Salomón entendió una cosa. Él sabía que era el sucesor al trono de su padre. Por ende, tenía riquezas. Pero, como todo ser humano, pudo haber pedido más. Más riquezas al Señor, materiales, más dominio sobre la tierra. Pudo haberle pedido más tierra para dominarla. Pero este hombre nos da una gran lección. Pedir cosas materiales o desear cosas materiales no equipara a pedir las bendiciones espirituales. No se compara con obtener el favor de Dios. Usted puede tener todas las riquezas habidas y por haber, puede ser dueño de muchas tierras. Pero si usted no tiene la sabiduría para guiarse, si usted no tiene el temor de Dios, si no tiene el favor de Dios, creo que es en vano todo trabajo, es en vano todo esfuerzo. Y es hermoso el versículo 3 del capítulo 15, dice: los ojos de Jehová están en todo lugar, mirando a los malos y a los buenos. Dice el versículo 7, la boca de Jehová, de los sabios siembra sabiduría, no así el corazón de los necios. Las personas que temen al Señor, por lo general, de su boca sale palabra de sabiduría. Es hermoso hablar con alguien y quedar asombrados de lo mucho que sabe en cuanto a la palabra y cómo el Señor le ha ido revelando. Si algo Dios quiere que usted sepa o que usted pida, es sabiduría. Sabiduría para entender su palabra. Yo no sé de cuántas peticiones, si en alguna de ellas está en usted el pedirle al Señor sabiduría. Porque si le pedimos a Dios riqueza material, ¿cómo vamos a administrar lo que Dios nos dé? Se necesita sabiduría. Entonces, sobre todas las cosas, el Señor quiere que le pida sabiduría. Porque esa usted no la puede comprar por $100. La sabiduría usted no la puede comprar al mejor vendedor. Esa se adquiere andando en una comunión continua con el Espíritu Santo. Ese es el precio de la sabiduría, caminar de la mano de Dios. Y no está tan difícil encontrarla. Él nos irá guiando hacia ese precioso camino. Dice el versículo 13 que el corazón alegre hermosea el rostro. Salomón tenía mucha sabiduría y sabía mucho. A pesar que era un rey, en su juventud Dios le dio el privilegio de entender los caminos. Y el versículo 13 del capítulo 15 dice: el corazón alegre hermosea el rostro, pero el dolor del corazón abate el espíritu. ¿Se ha fijado usted que hay personas que pasan, usted las ve y una cara como que fuera cara de limón, y usted le sonríe y la gente siempre tiene ese rostro bastante bastante serio. ¿Por qué? Porque no han aprendido a contentarse en Dios. No han encontrado la felicidad en Dios. Hay gente que le hace falta el Espíritu Santo en su corazón. Porque cuando tenemos al Espíritu Santo en nuestro corazón, podemos pasar el peor de los días o las peores de las situaciones, pero cuando tenemos al Espíritu Santo dentro de nosotros, todo es felicidad y todo es paz. No nos afligimos por nada porque entendemos que Él tiene el control de todo. Pero hay personas a las que se les hace difícil y entonces el corazón de ellos, su dolor del corazón se nota. Porque afuera externamos lo que hay dentro de nuestro corazón. Si en el corazón hay amargura, amargura vamos a proyectar en el rostro. Si en el corazón hay tristeza, tristeza vamos a proyectar en nuestro rostro. Si en el corazón hay odio, odio vamos a proyectar. Si en el corazón hay resentimiento, rencor, eso se va a externar. Hay cosas que no se pueden evitar. Y de repente usted ve a personas así y entonces dice usted, ¿pero qué? ¿Qué le he hecho? ¿Qué ha pasado? Hay gente que vive en ese ciclo de amargura, en ese ciclo de tristeza, porque no han podido salir, porque no han podido romper cadenas. Y aún gente que tiene a Cristo en el corazón, ¿verdad? Hay gente que no ha podido salir de ese ciclo. Pero esta mañana que el Señor abra nuestros oídos para entender lo que Dios quiere para nuestras vidas. Él quiere que vivamos una vida plena, una vida maravillosa en Él. Y ¿qué más? Tener a Cristo en el corazón creo que nos cambia el rostro a todos. Tener a Cristo en el corazón nos hace estar alegres. Aunque no hayan vacas en los corrales, decía el profeta Habacuc. Si no mal recuerdo, dice, aunque no hayan vacas, o ajeo creo que era, vacas en los corrales, con todo, yo me alegraré en Jehová, aunque falte el aceite del olivo, aunque no haya leche, aunque no haya lo que quiera haber, con todo, yo me alegraré en Jehová. Mire qué maravilloso, puede faltarnos todo, pero que no nos falte. Sí, Habacuc fue donde dice el versículo 17, aunque la higuera no florezca ni en las vides haya fruto, aunque falte el producto del olivo y los labrados no den mantenimiento y aunque las ovejas sean quitadas, con todo yo me alegraré. Usted le puede faltar todo, pero que no le falte Cristo. Puede faltarle la salud, puede faltarle la provisión, pero el Dios es el Dios de la salud. Su Dios es el Dios de la provisión. Su Dios es el Dios que soluciona problemas, que calma las tormentas, que derriba a los gigantes. ¿Por qué nos hemos de amargar? ¿Por qué hemos de andar con un rostro decaído, un rostro deprimido? Miren, si es que a veces, como el Señor le da a uno el discernimiento de espíritu y de repente usted ve a alguien y usted dice, le hace falta la paz de Cristo. O a veces es en contra de uno, ¿verdad? Pero ahí ya no, uno no puede hacer nada. Pero hay gente que se acostumbró a vivir una vida así, una vida anclada a la amargura y nadie la saca de ahí, solo el poder de Dios. Entonces está bien y es entendible que sea gente del mundo porque no ha encontrado a Cristo, que Él es la plenitud de nuestra vida, Él es el gozo, Él es nuestra fuente, Él es nuestra alegría. Pero que un hijo de Dios ande por la vida con una cara amargada y un espíritu amargado, eso no es aceptable, porque Cristo nos alegra, Cristo nos da gozo. El tener su presencia nos alienta. Mire, todos los días del desdichado son difíciles, pero el corazón alegre tiene un banquete continuo. Todo aquel que anda en malos pasos siempre y que anda pensando en su angustia y en todo, siempre va a tener malos días. Pero el corazón alegre, el que es alegre, aunque esté pasando la peor tormenta, siempre va a tener una sonrisa. Dice el versículo 16, mejor es lo poco con el temor de Jehová que un gran tesoro donde hay turbación. A veces hay personas que desean ser bendecidos en áreas materiales. Y no le digo que no está bien desear lo material. Pero más que todo preocupémonos por lo espiritual. Si algo desea mi corazón y mi alma es lo espiritual. Prefiero ser rica espiritualmente que ser rica materialmente. Porque si yo soy rica espiritualmente, aunque no tenga nada, yo voy a ser feliz. Pero si yo tengo todo el dinero del mundo, pero no tengo la felicidad que solo Cristo da, entonces estoy perdida. Eso dice el versículo 16, mejor es lo poco con el temor de Jehová que un gran tesoro donde hay turbación. Mejor es comida de legumbre donde hay amor que de buey engordado donde hay odio. Mire cuánta sabiduría. Yo creo que como Salomón tuvo la dicha de aprender mucho de muchas personas a su alrededor, quizás en algún momento vio a alguien con sus comodidades, a ricos, se limpió a pobres, y entonces dijo, pues la verdad que donde hay mucho dinero hay mucha discordia también. Es triste porque, bueno, hace poco salió noticia de que están investigando al hijo del dueño de la marca Mango, se llama, es una marca de ropa bastante famosa, creo que es en España, porque están investigándolo por la muerte de su padre. Imagínense cómo se cumplen estos proverbios, cómo son verdad en la vida. ¿Por qué? Porque usted se fija que al que no tiene nada, el pobre, pues nadie lo anda buscando para matarlo. Pero el que tiene riquezas, hasta su misma familia puede quitarle la vida. Entonces, están investigando al hijo de este fundador de la marca, que ya falleció, porque salió a caminar con su hijo. Salen un día de caminata, la mamá, el papá y el hijo, a un cerro, no sé, a unas montañas. Y pues la mamá se queda atrás en la caminata y avanzan el hijo con el padre. El padre ya estaba bastante mayor. Y pues como la mamá se queda atrás, de repente solo escucha el grito del hijo. Y cuando llega hasta la cima donde está el hijo le dice, mamá, mi padre se cayó, se resbaló. Y bueno, se muere el señor y después lo habían tomado como una muerte accidental, pero luego empiezan una investigación por homicidio. Imagínense hasta dónde llega la avaricia por el querer tener dinero, que aún los propios hijos están matando a sus padres por amor al dinero. Entonces por eso dice Salomón, ¿verdad? Mejor es comida de legumbres donde hay amor que de buey engordado donde hay odio, porque se están dando las investigaciones y han investigado que el hijo se llevaba mal con el papá, discutían mucho, entonces no creen que haya sido accidental el que se haya caído el dueño de la empresa, sino que están investigando como posible hechor al hijo, como el posible, ¿verdad?, que aventó a su papá y lo mató. ¿Por qué? Por la avaricia, por el amor al dinero. ¿Por qué? Por eso dice Salomón, es mejor ser pobre, pero no andar con odio ni con nada en el corazón, a ser rico y tener esa preocupación. Si usted se fija, los ricos no duermen. Usted va a ver gente que tiene su dinero, pero ahí andan con guardaespaldas, andan con pistolas, andan con armas y no tienen la paz en el corazón porque algo le va a pasar. Pero los hijos de Dios tenemos la confianza en el Señor, que Él es el que nos cuida. Dice la palabra, el ángel de Jehová acampa alrededor de los que le temen y los defiende. Dice también el 24, el camino de la vida es hacia arriba para el prudente, así se aparta del Seol abajo. Siempre nosotros los hijos de Dios estamos viendo hacia arriba. También la palabra dice en Mateo, poner la mira en las cosas de arriba y no abajo en las de la tierra. ¿Por qué? Porque los prudentes, los hijos de Dios, los que sabemos de dónde viene la sabiduría y de dónde viene nuestra ayuda, tenemos los ojos puestos en Dios. Vamos viendo siempre hacia arriba, siempre hacia la victoria. No hacia abajo, dice, donde está el Seol, dice la palabra del Señor, dijo Salomón, ¿verdad? Sino hacia arriba. ¿Por qué? Porque ahí arriba, ¿quién tenemos? Decía el salmista David, el padre de Salomón, ¿verdad? Alzaré mis ojos a los montes. ¿De dónde vendrá mi socorro? Mi socorro viene de Jehová que hizo los cielos y la tierra. David miraba hacia arriba. Los montes estaban hacia arriba, no hacia abajo. Usted y yo tenemos que caminar en victoria, viendo hacia arriba a nuestro Dios, nuestro Hacedor, el todo para nosotros. Él es nuestra esperanza. Dice, el oído que escucha las amonestaciones de la vida morará entre los sabios, pero el que desprecia la disciplina se menosprecia a sí mismo. Mira, sé que a veces recibir corrección no es de las cosas más fáciles para el corazón, porque que nos regañen o que nos digan algo, creo que en algún momento hay quienes que no soportan una corrección, no soportan que les digan algo. Pero qué bonito es ser humilde y cuando alguien venga y nos corrija en algo, nosotros con humildad decir, está bien, si fallé en esto, gracias por su corrección. ¿Por qué? Porque esa persona que nos corrige quiere encaminarnos hacia lo bueno. Pero hay quienes toman a mal todas las correcciones y pues dice la palabra del Señor que el que menosprecia esa disciplina, a sí mismo está menospreciando. ¿Por qué? Porque no está corriendo hacia la vida eterna. Dice que el temor de Jehová es enseñanza de sabiduría y la honra precede la humildad. Qué hermoso es ser humilde. Mantener esa humildad en todo tiempo, dice la palabra. El versículo 16, el capítulo 16 dice una gran verdad. Dice, del hombre es hacer planes en el corazón, de Jehová es poner la respuesta en la lengua. Yo sé que muchos de nosotros tenemos planes a corto o a largo plazo. Y que usted se ha imaginado dentro de 5 años dónde va a estar, qué es lo que va a estar haciendo. Pero qué importante es saber que aunque usted y yo hagamos los planes que queramos hacer, de Jehová es el que se cumplan. De Dios es el que se cumplan esos planes. Dios es el que nos bendice, el que decide si vamos a llegar hasta ese cumplimiento o nos vamos a quedar ahí. Porque Él es el que lo sabe todo, Él es el que muda los tiempos, el que habita la eternidad, Él sabe, Él tiene el control, Él nos hizo, Él nos diseñó, somos su imagen y su semejanza. Entonces, por eso es necesario que siempre que usted vaya a tomar una decisión, la consulte a Dios, para que no vaya a quedar en vergüenza o vayan a quedar solo los planes, porque a veces hay planes que no van conforme a la voluntad de Dios. Y ahí es donde Dios los turba, porque dice, yo no te quiero llevar por este camino, yo te quiero llevar por este que es mejor para ti. ¿Verdad? Entonces, es bueno siempre consultar a Dios al hacer cada plan, para hacer su voluntad, porque todos los caminos a nosotros nos parecen bien, pero solo Dios sabe cuál es el que nos conviene. Por eso encomendemos siempre a Dios cada cosa que hagamos, porque Él es el que se ocupará de todo en nosotros. Así que ha sido una bendición poder leer la palabra del Señor, leer los proverbios, ¿verdad? Que hay tanta riqueza. Dice el 23, el corazón del sabio hace prudente su boca y añade gracia a sus labios. Mire qué maravilloso, dice, panal de miel son los dichos suaves, suavidad para el alma. Hay gente que cuando usted la escucha hablar es como un bálsamo para su corazón. ¿Por qué? Porque habla palabra buena. El hablar palabra buena será medicina para quien esté escuchándolo. Aunque usted no lo sienta así o no lo crea así, cuando usted está hablando, la gente está escuchando. Y entonces la gente dice, esa palabra para mí es buena. La palabra que él dice, la palabra que ella dice, a mí me ayuda bastante. Entonces por eso dice el proverbista, ¿verdad? Que el panal de miel son los dichos suaves. El corazón del sabio hace prudente su boca y añade gracia en sus labios. ¿Por qué habla del corazón antes de hablar de los labios? Porque el corazón, de la abundancia que hay en él, ¿verdad?, hablan nuestros labios. Si usted tiene amargura en su corazón, amargura va a hablar. Si en el corazón de una persona, usted fíjese, para saber lo que hay en el corazón de una persona, hable con ella. El solo hablar con alguien a usted le dice qué es lo que hay dentro de esa persona. Con 5 minutos que usted esté con alguien, usted ya sabe qué es lo que hay en el corazón de esa persona. ¿Por qué? Porque si empieza a hablarle de odio, odio hay. Si empieza a hablarle de división, división hay. Si empieza a hablarle de contiendas, envidia, eso es lo que hay en el corazón. Y es un buen momento para pesar nuestro corazón y decir qué es lo que hay dentro. ¿Qué es lo que hay dentro de mí?
1: ¿Qué es lo que estoy hablando? ¿Qué es lo que sale de mi boca cuando converso con las personas? Porque hay gente experta en hablar amargura, hablar odio, hablar en contra del hermano. Son escarnecedores del hermano. Dios nos libre con sentarnos con este tipo de personas que son escarnecedores del cuerpo de Cristo, que hablan, que murmuran, que contienden. Dios nos libre de juntarnos con gente que no nos va a ayudar. Más bien, dígale: Señor, ayúdame. Ayúdame a juntarme con gente que hable bien. Gente que sea, cada palabra que salga de su boca sea un bálsamo para mí. Tratemos siempre de buscar la sabiduría. Tratemos siempre de juntarnos con gente sabia. Porque dice un dicho también: el que con sabios anda, pues sabio será. ¿Verdad? Así que es una bendición poder haber llegado hasta sus hogares con la palabra del Señor. Dios les bendiga en este precioso día. Que todo lo que emprendan sea de bendición para sus vidas, para sus familias. Dios les bendiga.

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0: Aleluya, aleluya. Cuando llegó el día del Pentecostés, estaban todos juntos unánimes como estamos en este momento. Y de repente se escuchó en el cielo un viento recio que soplaba en la tierra,
1: el cual llenó toda la casa donde estaban sentados. Gloria a Dios. ¡Hey!

0: Dios.
1: Y el Espíritu Santo le entregó nuevas lenguas de fuego, conforme a lo que el Espíritu le daba que hablase. Aleluya.
2: Aleluya. Y en este momento, el mismo viento que sopló aquella vez, sopla en este momento acá. Mientras tú le adoras, Él se va a manifestar. Mientras tú le llames, Él se va a manifestar. Mientras tú arrabas, allá va. Si le llamas, Él se manifiesta. Si le buscas, Él se manifiesta. Arrababa.

7 con 55 minutos. 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
2: Los labios mentirosos son abominación a Jehová, pero los que hacen verdad son su contentamiento. Proverbios 12:22.
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2: Son las 8:02.

lo bendiga, estimados hermanos, en esta hermosa mañana. Le damos gracias al Señor porque Él es bueno y nos concede vida. La bendición y el privilegio que hayamos podido ponernos de pie y movernos sobre la faz de la tierra. Debemos siempre dar gracias a nuestro Dios porque ha sido bueno y sigue siendo bueno con nosotros, porque Él nos guarda, nos da la vida, la oportunidad de que podamos acercarnos a Él, bendecir su nombre, porque no podemos pagar todo lo que Él ha hecho para con nosotros. Pero Él espera que seamos agradecidos y con gratitud en nuestros corazones.

nos acerquemos a Él. Es una bendición, un privilegio grande poder saludarles en el nombre del Señor. Gracias a Dios que nos permite estar pasando este programa, predicando la palabra de verdad. Cristo viene pronto. Un saludo de su hermano en Cristo, Jorge López. Dios me lo bendiga rica y abundantemente a todos y cada uno, hermanos y amigos. Es mi mejor deseo. Una bendición grande que ya no podemos visitarles ahí casa por casa, pero llegamos ahí por estos medios y nuestro deseo es que el Señor los bendiga grande y poderosamente. Bendito sea el nombre del Señor por esta bendición, este privilegio, estos medios que nos concede para poder hacerlo, ¿verdad? La gloria sea para el Señor. Es una bendición, un privilegio que podamos compartir la palabra bendita del Señor, ya que a eso nos ha llamado y nos ha enviado el Señor, a que hablemos su palabra bendita, que advirtamos al ser humano que el fin se acerca. La gloria sea para el Señor y que tenemos que atender a la voz bendita del Señor ahora que todavía hay tiempo, pero sí está terminándose el tiempo. El tiempo, el periodo de salvación por gracia está finalizando, porque Cristo viene pronto por su iglesia. Aquel que esté listo, preparado, se irá con el Señor, pero aquel que esté descuidado, lamentablemente, se quedará. Y como solamente hay dos lugares, vida eterna con Cristo Jesús y tormento, condenación eterna con Satanás y todos sus demonios que tiene a su servicio, allí irá también el hombre, la mujer que no recibió a Cristo en su corazón, que confió en otras cosas, pero que el Señor nos ayude para poder entender y recibir su palabra y echar mano a la salvación, porque repetimos, cuando la puerta se cierre, ya no habrá oportunidad, porque donde Dios cierra, nadie puede abrir, y donde Dios abre, nadie puede cerrar. Bendito sea el nombre del Señor. Vamos a meditar, estimados hermanos, en la palabra bendita del Señor. En el libro de Jeremías, capítulo 17, versos 5 al 10, vamos a leer la palabra del Señor. Y nos dice así: así ha dicho Jehová, maldito el varón que confía en el hombre y pone carne por su brazo y su corazón se aparta de Jehová. Será como la retama en el desierto y no verá cuando viene el bien, sino que morará en los sequedales, en el desierto, en tierra despoblada y deshabitada. Bendito el varón que confía en Jehová y cuya confianza es Jehová, porque será como árbol plantado junto a las aguas, que junto a la corriente echará sus raíces y no verá cuando viene el calor, sino que su hoja estará verde y en el año de sequía no se fatigará ni dejará de dar fruto. Engañoso es el corazón más que todas las cosas y perverso, ¿quién lo conocerá? Yo, Jehová, que escudriño la mente, que pruebo el corazón para dar a cada uno según su camino, según el fruto de sus obras. Padre, gracias te doy, Señor, en esta hermosa hora, por esta bendición, este privilegio que me concedes poder predicar tu palabra, compartir tu verdad de gloriosa, mi Rey Santo del cielo. Pido tu respaldo, tu ayuda, tu guianza. Guíame, lléname con tu Santo Espíritu, poderoso Dios, y que esta palabra, que es viva y eficaz, no regrese vacía, Señor. La advertencia en tu palabra sea recibida en cada corazón, mi Dios bendito del cielo. Gracias por permitirnos poder hacerlo, y lo hacemos, Señor, con todo nuestro corazón para tu honra y tu gloria. Guíame, lléname con tu poder glorioso, mi Dios. Pone palabra que sobre y abunde, y que esa palabra llegue, sea bien recibida, Señor, en cada hermano, cada amigo, en esta hermosa hora, Padre amado. Gracias te damos, Señor. Bendito tu nombre.
La gloria sea para ti. Vamos a meditar, hermanos y amigos, en esta porción de la palabra del Señor, bajo un pequeño tema, lo que dijo Jehová. Ese es el tema, lo que dijo Jehová. Bendito sea el nombre del Señor. Dice el versículo que tomamos, así ha dicho Jehová. Una advertencia grande, porque esta no es palabra de hombre, es palabra del Dios del cielo. Así ha dicho Jehová, maldito el varón que confía en el hombre. Es que, estimados hermanos, la confianza nuestra tiene que estar puesta en el Dios del cielo solamente, porque Él no falla, porque Él no miente, porque Él cumple su palabra, su promesa. El hombre falla. Un tiempito está bien y el hombre está confiando en Él y confía con todo su corazón que tiene su respaldo, su apoyo. Pero qué triste y lamentable, porque donde hay humanidad hay debilidad, y el hombre tarde o temprano, si se descuida, va a fallarle, va a ganar ventaja al enemigo. Y allí vienen los ayes, cuando el hombre confía en el hombre y aquel a quien puso su confianza le falló. Pero la advertencia está aquí, así ha dicho Jehová. La gloria sea para el Señor. Así ha dicho Jehová, maldito el varón que confía en el hombre y pone carne por su brazo y su corazón se aparta de Jehová. Una advertencia grande para todo ser humano, para la iglesia y para ti también, amigo querido, porque es necesario, es urgente ahora mismo atender la voz bendita del Señor, la advertencia que está dando, porque el tiempo se está terminando. Toda la palabra bendita del Señor se está cumpliendo. Pero qué triste y lamentable que el ser humano sigue de desobediente, de rebelde. Incluso muchos que están dentro se están saliendo. Se están dejando ganar ventaja del enemigo. Están poniendo la confianza en el hombre. Qué triste y lamentable. Porque, repetimos, el tiempo se está terminando. Y hay aquel que no eche mano a la salvación, que no se ponga a cuenta con el Señor. Será triste y lamentable, porque la palabra es viva y eficaz y se va a cumplir, se está cumpliendo y se va a terminar de cumplir. Porque eso es lo que dice, el cielo y la tierra pasará, pero su palabra dice que no pasará sin que no se cumpla. Por tiempos, largo tiempo, viene advirtiendo el Señor. Se viene castigo, pero que hay oportunidad de apartarse, de librarse del castigo. ¿Qué hacer? Es confiar en Jehová. Bendito sea el nombre del Señor. Ya no seguir ofendiendo al Señor con los hechos, con las acciones de cada uno, cada día. Ahí está la advertencia. Así ha dicho Jehová. Maldito el varón que confía en el hombre. Nuestra confianza tiene que estar en el Dios del cielo, en el creador de los cielos y de la tierra, en el dador de la vida, el hacedor de milagros y maravillas. La gloria sea para el Señor. Pero hay consecuencias grandes para aquel que no confía en Jehová. El verso 6 dice, será como la retama en el desierto, como el polvo en el desierto, como el afate que lo levanta al norte y lo lleva de un lado para otro, sin valor, sin poder quedarse quieto en algún lugar. Será como la retama en el desierto y no verá cuando viene el bien. La gloria sea para el Señor, sino que morará en los sequedales, en el desierto, en la tierra despoblada y deshabitada. Esa es la condición de aquel que no atiende la voz bendita del Señor.
tendrás que sufrir consecuencias por la desobediencia. No es porque el Señor no lo ame, no la ame, sino por la desobediencia, porque no quiere atender la voz bendita del Señor que le está llamando cada día a obedecer la palabra bendita del Señor, a permitir que caiga la bendición sobre cada uno. Pero esto se consigue cuando obedecemos la palabra bendita del Señor, cuando ponemos atención a la voz divina de nuestro Dios que nos está hablando cada día, que tenemos que apartarnos del mal, de dejar de oír la voz de Satanás, del mentiroso. Si queremos vivir una vida con paz en nuestros corazones, la gloria sea para el Señor, tenemos que oír la voz de Dios, temer a su palabra, confiar en Él, porque su palabra es verdad, es viva y es eficaz. Pero cuando uno se confía en Jehová, está en esta condición que dice el versículo 6, será como la retama en el desierto, como la basura fina que la levanta el norte, como el afate, como el polvo, que va de aquí para allá y de allá para acá y no hay paz, no puede estar tranquilo, no puede estar en paz su corazón. Será como la retama en el desierto y no verá cuando viene el bien, otros recibirán bendición. Y ahí dice, ¿por qué a mí no me llega esta bendición? Porque no obedece, porque soy rebelde, porque no has querido atender la voz de Dios que te está llamando, que te vuelvas de tu mal camino, que te arrepientas, que te conviertas, que permitas que Él te bendiga, te llene, te sustente. Pero con tus hechos, con tu rebeldía, tu desobediencia, estás clamando a ti el castigo, la pobreza, el azote. Es triste y lamentable. Será como la retama en el desierto y no verá cuando viene el bien, sino que morará en los sequedales, en el desierto, en tierra despoblada y deshabitada. Sin el respaldo de Dios, sin la bendición de Dios. ¿Por qué? Por rebelde, por desobediente. Por eso está en esa condición el ser humano, que no rinde su vida al Señor, que no teme a Jehová. Tendrá que sufrir las consecuencias, y no solamente esa. Mientras está con vida, sufrirá todas estas condiciones. Pero al final también viene el castigo, el juicio, la condenación, el tormento eterno con Satanás y sus demonios en el lago de fuego. Por eso, estimado amigo, tienes que escuchar, atender la palabra bendita del Señor y echar mano a la salvación ahora que puedes expresar palabra y pedir perdón al Señor, decirle que lo necesitas en tu vida. Oh, bendito y alabado sea el nombre del Señor. Y entonces verás cuando viene el bien, cuando viene la bendición, porque ahora puedes decir, a fulano lo bendijo el Señor. También aquella otra persona, esto a mí no me bendice, por rebelde. Porque no quieres oír la voz del Señor que te está llamando a que obedezca su palabra, a que confíes en el Dios del cielo, a que creas que Él es lleno de amor y de misericordia. Oh, bendito y alabado sea el nombre del Señor. Hay condiciones tremendas para el desobediente. Y está bajo esa sentencia. Así ha dicho Jehová, maldito. Oiga, esa palabra es dura. Maldito. Pero puede salir debajo de esa sentencia que hay de maldición, si aceptas a Cristo en tu corazón, si ya no sigues confiando en Martín de Porra, si ya no sigues confiando en Toño del Monte, si ya no sigues confiando en la Morena, tienes que confiar en Jehová. Oh, bendito sea el nombre del Señor. No tienes que confiar en religión, tienes que confiar en Jehová, el Dios del cielo.
Oh, mi alma alaba al Señor, porque si no está bajo una sentencia. Bendito sea el nombre del Señor. Así ha dicho Jehová. Maldito el varón que confía en el hombre. Y la sentencia que hay dice que será como la retama en el desierto y no verá cuando viene el bien. Todo el tiempo estará lamentando y llorando, pero por desobediente, por rebelde, por no oír la voz de Dios. Por estar siguiendo costumbres de mentirosos. Atiende a la voz de Dios que te está llamando cada día. Bendito sea el nombre del Señor. Pero para aquel que teme al Señor hay bendición. Qué lindo es el Señor con cada uno, que nos advierte tarde y mañana, día y noche. Nadie puede decir que el Señor no le está mandando el mensaje de advertencia para que se vuelva del mal camino, que deje de oír la voz de Satanás y oiga la voz bendita de nuestro Dios, de nuestro Creador. Oiga lo que dice el versículo 7 del capítulo 17 de Jeremías. El versículo 7 dice: bendito el varón, aleluya, que confía en Jehová y cuya confianza es Jehová. Aleluya, gloria a Dios. Ahí estamos seguros, hermanos, si confiamos en Jehová. Esa tiene que ser nuestra confianza, no en el ser humano, no en el hombre, sino en Jehová, el creador de los cielos y de la tierra, el dador de la vida, el hacedor de milagros y maravillas, el que sana, el que limpia, el que transforma, el que perdona, el que provee. Bendito el varón que confía en Jehová y cuya confianza es Jehová. Qué lindo, hermanos, la bendición que hay para aquel que confía en Jehová. Pero para aquel que confía con todo su corazón, no del diente al labio, no religioso, el que confía en Jehová se mantiene firme. Bendito sea el nombre del Señor. Se esfuerza cada día por obedecer su palabra. Bendito y alabado sea el glorioso nombre del Señor, porque Él es lindo con nosotros. Qué bendición hay para ti, hermano y hermana, y para mí. Si nos esforzamos, si confiamos en el Señor, si creemos con nuestro corazón en su palabra, en su poder, en su amor, en su misericordia, lo tenemos todo. Bendito sea el nombre del Señor. Porque de nada serviría que tuviéramos millonadas de dinero, y si no tenemos temor de Dios en nuestros corazones, es vanidad, es basura eso. Porque aquí se va a quedar y se va a quemar. Pero dice: bendito el varón que confía en Jehová y cuya confianza es Jehová. No es otra persona. No es un muñeco, no es un ídolo. Es Jehová, el dador de la vida, el hacedor de milagros y maravillas, el creador del cielo y de la tierra. Bendito y alabado sea el nombre del Señor, porque tenemos esa bendición, ese privilegio de poder llegar confiadamente creyendo en su palabra, en su poder, en su misericordia. La gloria sea para el Señor. Qué lindo para aquellos que se esfuerzan cada día en seguir obedeciendo esta palabra, en someternos a Él, en buscar su presencia gloriosa. Bendito sea el nombre del Señor, porque Él es bueno y para siempre su misericordia. Hay bendición para los que confían en Jehová. La gloria sea para el Señor. Qué lindo, estimados hermanos, cuando confiamos en el Señor. Pero qué triste y lamentable es cuando
el ser humano no confía en el Señor, está confiando en otras cosas. Triste y lamentable pérdida de tiempo. Por eso, estimado hermano, acerquémonos más al Señor. Bendito sea el nombre del Señor, amigo, que no nos tardes. Porque el que pierde eres tú, el Señor no pierde nada. Él por misericordia te está esperando. Oiga lo que dice en el libro de los Salmos, capítulo 34, verso 8. Gustad y ved que es bueno Jehová. Dichoso el hombre que confía en él. Oiga lo que dice el salmista. Aleluya. La gloria sea para el Señor. Y es que, estimados hermanos, el Señor bendice y nos da vida, nos da salud. Aquí en esta vida que es de peregrinos, aquí vamos de paso. Pero qué lindo es el Señor que nos está ofreciendo algo especial y maravilloso. Vida eterna. Gloria al Señor. No en un mundo contaminado de pecado y de maldad como el que estamos viviendo, sino dice que Él creará nuevos cielos y nueva tierra. Él lo hará porque Él es todopoderoso. Esta tierra está sentenciada a recibir castigo y no será diluvio. Será fuego el que vendrá como en Sodoma y en Gomorra. Porque así estamos viviendo en este tiempo. Semejantes a los días de Sodoma y Gomorra. Por eso, hermanos, afirmémonos. Porque Cristo viene pronto por su iglesia. Pero debemos de estar listos, vestidos, preparados. Si no, lo que habrá será lamento, lloro, tristeza, angustia y dolor. Pero ahora, estimados hermanos, tenemos esta esperanza y la oportunidad de prepararnos para ese encuentro con Cristo en gloria. Bendito el varón que confía en Jehová y cuya confianza es Jehová. Aleluya, la gloria sea para el Señor. Qué lindo es el Señor, hermano, porque nos advierte a cada uno de nosotros, hermanos, que tenemos que someternos, humillarnos y obedecer su palabra bendita. La gloria sea para el Señor. Qué bueno es el Señor con cada uno de nosotros, hermanos. Y por eso nos está advirtiendo a través de su palabra. Ay de nosotros si seguimos de desobedientes. La gloria sea para el Señor. Dice Salmo 84, capítulo 84, versículo 12. Jehová de los ejércitos, dichoso el hombre que en ti confía. Aleluya. Jehová de los ejércitos, dichoso el hombre que en ti confía. Hay dicha, hay felicidad, hay paz en aquel que confía en Jehová. La gloria, la honra, la alabanza y la adoración sean para el Señor. Porque Él es lindo con cada uno de nosotros. Bendito Dios. Por eso nuestra confianza tiene que estar en el Señor. No en el hombre, no en el ser humano, no en la riqueza. No en el dinero, sino en Dios. Bendito sea el nombre del Señor. El Señor es lindo, hermano, con cada uno de nosotros. Y por eso nos está hablando a través de su palabra. Pero ay de nosotros si seguimos en desobediencia. Ay de ti, amigo querido, si sigues en rebeldía, en desobediencia. El Señor te está llamando porque te ama.
y por eso envió a su hijo unigénito a morir enclavado en la cruz, tomando tu lugar para darte salvación por gracia. Pero hay de ti si la desprecias. Ya no hay que seguir con necedad, con rebeldía. Bendito sea el nombre del Señor. En Proverbios capítulo 1, versículo 7 dice: el principio de la sabiduría es el temor de Jehová. Oiga, ¿en qué se convierte aquella persona que teme a Dios, que recibe a Cristo en su corazón? El principio de la sabiduría es el temor de Jehová. Los insensatos desprecian la sabiduría y la enseñanza. En eso se convierte aquel que rechaza la palabra, que no atiende a la palabra bendita del Señor, que le está advirtiendo, que le está llamando. Es triste y lamentable. Pero ese lugar que elige cada persona, cada ser humano, sufrir las consecuencias por la desobediencia, por la rebeldía, por no atender la voz bendita del Señor que le está llamando a que se convierta, a que se vuelva de su mal camino, a que no siga en desobediencia. Oiga lo que dice Proverbios capítulo 16, verso 20, versículo 20. El entendido en la palabra hallará el bien, y el que confía en Jehová es bienaventurado. Aleluya. El que confía en Jehová es bienaventurado. Hay promesa gloriosa para los que temen a Jehová y se esfuerzan cada día por seguir sus pasos, por obedecer su palabra, por anhelar estar en ese lugar precioso que le está ofreciendo a cada uno. Porque le ofrece un lugar precioso, ya no contaminado con pecado y maldad, sino dice que cielo nuevo y tierra nueva, en los cuales mora la justicia de Dios. Allí dice la palabra que ya no habrá llanto, tristeza ni dolor. No habrá necesidad de luz de luna ni de sol, porque la gloria del Señor resplandecerá alrededor de él, iluminará todo. Bendito y alabado sea el glorioso nombre del Señor. Qué lindo es el Señor, estimados hermanos. Por eso, estimado hermano, afirmémonos cada día. No veamos para atrás ni para los lados, veamos para arriba y para adelante, siguiendo los pasos de nuestro Señor y Salvador Jesucristo, porque Él nos dijo: yo soy el camino, soy la verdad y soy la vida, y nadie viene al Padre si no es por mí. Bendito y alabado sea el glorioso nombre del Señor, porque Él es bueno y para siempre su misericordia. Qué lindo es el amor y la misericordia del Señor, estimados hermanos. Debemos de amar al Señor, porque ahí está la bendición, el triunfo para cada uno de nosotros. Pero qué triste y lamentable si nos descuidamos. Habrá llanto, tristeza, dolor, angustia, pero no quedará otro camino más de que sufrir las consecuencias por la rebeldía, por la desobediencia, por el pecado de no oír la voz de Dios, de no atender su llamado. Oh, bendito y alabado sea el glorioso nombre del Señor, porque todavía permite que esta palabra se esté predicando, se esté repitiendo,
Pero ay de aquel que sigue de rebelde, desobediente. Será triste y lamentable. La gloria sea para el Señor. Gracias al Señor porque hay oportunidad todavía. Por eso, amigo querido, no sigas tardándote. Ven a Cristo, recíbele en tu corazón. Cristo te ama y por eso te está llamando. No pierdas tu tiempo. Ven al Señor. Él es bueno. Él está para atenderte, para escuchar tu petición. La gloria sea para el Señor. Dice el versículo 8, porque para los que temen a Jehová, dice: bendito el varón que confía en Jehová y cuya confianza es Jehová, porque será como el árbol plantado junto a las aguas, que junto a la corriente echará sus raíces y no verá cuando viene el calor, sino que su hoja estará verde y en el año de sequía no se fatigará ni dejará de dar frutos. La palabra del Señor nos advierte que nosotros tenemos que pasar aflicciones. Es cierto. Es cierto. En el mundo, dijo Cristo, tendréis aflicciones. Habrán problemas, dificultades, pero confiad, porque yo he vencido al mundo. La persona que confía en Jehová tiene la fuerza para resistir las acechanzas del maligno. Pero aquel que no tiene el respaldo, la bendición de Jehová, no soportará. Pero el consejo de la palabra nos dice, porque será como el árbol plantado junto a las corrientes, que junto a las... Gloria al Señor, porque será como el árbol plantado junto a las aguas, que junto a la corriente echará sus raíces y no verá cuando viene el calor. No se sentirá fatigado, porque estará sustento, estará vigoroso. Bendito sea el nombre del Señor. Tendrá fuerzas de parte del Señor para resistir las acechanzas del maligno. El enemigo lo atacará, pero no podrá vencerlo. Dice, junto a las corrientes echará sus raíces y no verá cuando viene el calor, sino que su hoja estará verde. En el año de sequía no se fatigará ni dejará de dar frutos. Muchos dicen, ¿cómo tuvo la capacidad para soportar el problema que tuvo que enfrentar? Es que no está solo, no está sola. Está el Señor, el respaldo de Dios con él, con ella, con aquel que teme a Jehová. Por eso el enemigo no puede vencer, no puede triunfar. Pero con aquel que no teme a Dios, que no pide su ayuda, su auxilio, su bendición, su fortaleza y su protección, no soporta. Oh, bendito y alabado sea el glorioso nombre del Señor. Qué lindo, estimados hermanos, para los que confían en Jehová. Bendito el varón que confía en Jehová y cuya confianza es Jehová. No es en el dinero, en la riqueza, es en su posesión o en las armas que tiene. La gloria sea para el Señor, sino en Jehová. Ahí tiene que estar la confianza nuestra, hermano y hermana. Y también la tuya, amigo querido, no tardes. Nosotros te amamos, pero Cristo te ama mucho más. Y Él pagó el precio de tu pecado, pero si tú lo rechazas, es problema tuyo, no del Señor, sino problema tuyo. Oh, la gloria sea para el Señor. El enemigo es tremendo. Lleva pensamientos a la mente y corazón del ser humano que no tiene temor de Dios, incluso
aquellos que ya han sido alcanzados por misericordia. El enemigo está borbandeando para ver de qué manera lo saca, lo detiene, lo enfría, para que no siga adelante. Bendito sea el nombre del Señor, pero qué lindo es para el que confía en Jehová. La gloria sea para el Señor. El enemigo busca el momento de descuido para atacar, y a muchos ha debilitado y los ha derribado, y ahora están lamentando, llorando, y no pueden levantarse porque la carga es como ocho tantos más que la primera que tenía. Bendito y alabado sea el nombre del Señor. Lamentablemente, también hay muchos que están haciendo como negocio del evangelio. ¡Ay de aquellos que están haciendo eso por dinero! Era triste y lamentable. Aprovechando. Pero eso es pasajero. Eso no es permanente. Bendito sea el nombre del Señor, porque eso será destruido. Pero bienaventurados aquellos que temen a Jehová y se guardan para él, obedecen su palabra, porque hay bendición, hay promesa gloriosa para todos y cada uno. Tenemos que confiar de todo nuestro corazón, estimados hermanos, en el amor, en el poder, en la misericordia de nuestro Dios. No confiemos en otras cosas, no nos dejemos engañar por el enemigo. El versículo 9 que tomamos dice: engañoso es el corazón más que todas las cosas, y perverso, ¿quién lo conocerá? Oiga lo que nos dice la palabra. Engañoso es el corazón más que todas las cosas, y perverso, ¿quién lo conocerá? Nosotros podemos ver por encima a la persona y hallamos que está bien, que hace las cosas bien, pero solo él sabe cómo está por dentro. Pero hay uno que lo conoce, aleluya, que todo lo ve, que todo lo oye, que todo lo puede, porque él está en todas partes. Él es omnisciente, omnipotente, omnipresente. Nada se le escapa de lo que tú haces, de lo que yo hago, de lo que yo pienso, de lo que yo digo. La gloria sea para el Señor. Engañoso es el corazón más que todas las cosas. Nosotros queremos engañarnos muchas veces nosotros mismos. Pero ni nosotros mismos nos podemos engañar, porque ya sabemos la verdad. Hemos oído la palabra, la advertencia. El ser humano solamente para mantenerse como está, y no lo critiquen, porque eso es lo que llama crítica. Pero es una advertencia. Arrepentirse, a convertirse, apartarse del castigo. Bendito sea el nombre del Señor. Ya todos y cada uno sabemos, desde el momento que hicimos, la conciencia le dice: esto que hiciste no estaba bien. Tu misma conciencia te reprende. Y cuando ya no te reprende, es porque está caracterizada como muerta. Ya está demasiado profundo, metida en el pecado, en la maldad. Bendito sea el nombre del Señor, porque Él es bueno. Pero en el versículo 10 dice: yo, Jehová, que escudriño la mente y que pruebo el corazón para dar a cada uno según su camino, según el fruto de sus obras. A Dios no lo podemos engañar. A Dios no lo podemos engañar, estimados hermanos y amigos, porque Él todo lo sabe, todo lo ve, todo lo puede.
No hay nada que se esconda de su presencia. La gloria sea para el Señor, porque Él es lindo con nosotros. Y nos deja esta advertencia a cada uno de nosotros, estimados hermanos. Engañoso es el corazón más que todas las cosas, y perverso, ¿quién lo conocerá? Yo, Jehová, que escudriño la mente y que pruebo el corazón para dar a cada uno según su camino, según el fruto de sus obras. En el final, cada uno recibirá lo que se ganó. Lo que se merecen sus obras, porque está advertido. Pero qué lindo es para aquel que confía en Jehová. Bendito el varón que confía en Jehová y cuya confianza es Jehová. Hay bendición, estimados hermanos, para ti, para mí, si confiamos en el Señor. Por eso nuestra confianza tiene que estar en Jehová, creador de los cielos y de la tierra, el dador de la vida, hacedor de milagros y maravillas, el que todo lo puede, el que todo lo sabe, el que todo lo ve. Oh, la gloria sea para el Señor, porque Él es lindo con cada uno de nosotros, hermanos. Acordémonos que hay castigo. Así ha dicho Jehová, maldito el varón que confía en el hombre. Deja de confiar en Dios y confía en el hombre. Y cuanto más estás confiando en un muñeco hecho por el hombre, examínate. Si te cae a ti también esa maldición. Así ha dicho Jehová, maldito el varón que confía en el hombre. Y pone carne por su brazo y su corazón se aparta de Jehová. Esto está tremendo, hermano. Y no es porque yo lo repita, porque aquí está escrito. Así ha dicho Jehová. Maldito el varón que confía en el hombre. Y si estás confiando en esos muñecos que el hombre ha hecho, estás peor todavía. Tienes que confiar en Jehová. En Jehová, porque Él te ama y quiere darte vida y vida en abundancia. Ven a Cristo, recíbele en tu corazón, porque solamente por medio de Él hay perdón y vida eterna. Él dijo: yo soy el camino, soy la verdad y soy la vida, y nadie viene al Padre sino por mí. Estás advertido, amigo, amiga. Ay de ti si sigues desobediente, de rebelde. Vas a tener que sufrir las consecuencias. Pero no quedará y no valdrá excusa alguna. En aquel día, porque ha sido advertido. Pero le oye lo que dice: bendito el varón que confía en Jehová y cuya confianza en Jehová no es otra cosa. No es el hombre, no es el muñeco, no es la religión. Es Jehová, el creador de los cielos y de la tierra, el dador de la vida, hacedor de milagros y maravillas. Estás advertido, amigo, amiga. Hermanos, pongámonos a cuenta. No estemos bromeando, jugando, perdiendo el tiempo. Cristo viene pronto. Y ay de nosotros si no estamos listos, vestidos, preparados. Lamentaremos, pero será demasiado tarde. Por lo tanto, esforcémonos, acerquémonos al Señor, porque Él es nuestro amparo, nuestra fortaleza, nuestra guía, nuestra luz, nuestro pronto auxilio. Bendito y alabado sea el nombre del Señor. La gloria sea para el Señor. Esforcémonos cada día en acercarnos al Señor. Amigo, querido, amiga, querida, no tardes. Esto no ha sido una ofensa, es una advertencia. Esta palabra bendita nos advierte, nos exhorta, nos enseña qué tenemos que hacer para escapar del castigo, porque esto no es broma. Viene castigo, viene juicio sobre la faz de la tierra. Oh, bendito y alabado sea el glorioso nombre del Señor. Padre, yo te doy gracias en esta hermosa hora, Señor amado, porque
nos ha concedido poder compartir tu palabra, repetir estas verdades gloriosas, mi Dios del cielo, lo hemos hecho para tu honra y tu gloria. Pedimos, Señor, que esta palabra bendita que ha sido predicada, que ha sido repetida aquí, Señor de gloria, no regrese vacía, que haga la obra en la mente y corazón del hermano o del amigo. Poderoso, santo y soberano Dios, que podamos humillarnos y someternos a tu voluntad, obedecer tu palabra, buscar tu presencia, Señor amado, cada uno de aquellos que ya estamos dentro de los caminos, y que el amigo venga pronto, Señor. Ten misericordia de los amigos, toca sus corazones, rompe cadenas, corta atadura. Señor mío, bendito del cielo, tú puedes, tú eres todopoderoso. Quita ese pensamiento negativo de cada mente, de cada corazón, que se les ha sido enseñado desde el principio, Señor. Que sea quitado, arrancado, borrado, y venga tu presencia, Padre eterno de gloria, recibiéndote en el corazón, Señor, a cada uno de aquellos que están necesitados. Gracias te doy en esta hora, Padre bendito. Te pedimos, Señor, que seas tú obrando en la vida de cada uno de aquellos que están pasando momentos difíciles, problemas, dificultades, enfermedades. Encárgate tú, mi Señor de gloria, en pelear por ellos, Padre eterno de gloria. Extiende tu mano bendita, Señor, haz esa obra, liberta, sana, fortalece y capacita, Señor, a cada uno que necesita de ti. Gracias te doy, Padre bendito, la gloria sea para ti, mi Dios. Gracias, gracias, gracias, Padre, gracias, Hijo, gracias, Espíritu Santo. Que Dios me los bendiga, estimados hermanos, en esta hermosa hora. Le damos gracias al Señor por la bendición de poder dirigirnos a ustedes. Y si Dios permite vida, el próximo domingo, si Cristo no ha venido, nuevamente estaremos repitiendo estas verdades gloriosas. Bendiciones, hermanos, para todos y cada uno de los que han estado en sintonía.

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9: El corazón alegre constituye buen remedio, mas el espíritu triste seca los huesos. Proverbios 17:22.
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14: Son las 9:06.

Bendiciones, continuamos, amado hermano. Son las 9:10. 9:10. Vamos a ir compartiendo el siguiente mensaje que se titula

0: se titula El mensaje de una mujer unida a Cristo. Ahí le invitamos para que usted le ponga atención. Vamos a ir compartiendo este mensaje. Y también por ahí hemos compartido también el espacio del hermano Jorge López desde los Estados Unidos, desde las 8 hasta las 9 de la mañana. Les saludamos en este día domingo. Es una bendición que usted esté por ahí muy pendiente de Radio Vida Nueva 106.9 FM. Allí les saludamos en el mercado, en diferentes negocios, grandes, pequeños, donde usted está ahí sintonizándonos. Muy buenos días a cada uno. Recuerde, a las 10 también venimos con el espacio Enfoque a la Familia.
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3: Son las 9:13.
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Bendito sea el nombre del Señor en esta preciosa mañana, en esta preciosa hora. Que Dios le bendiga. Les saluda su servidora, hermana Siria de Castillo, desde cabinas de Radio Vida Nueva, 106.1 FM, con el poder de la fe. Es una bendición que Dios nos regalara vida hoy y poder abrir nuestros ojos y poder contemplar una nueva misericordia del Señor. Dios es bueno, maravillosamente bueno. Mientras nosotros dormimos, Él está obrando a nuestro favor, para que cuando nosotros despertemos, ya esté el sol. Y qué lindo es el Señor, que tiene cuidado especial de toda nuestra vida. Por eso le bendecimos al Señor. Es un privilegio para mí saludarle donde usted nos esté escuchando, a través de radio, televisión, a través de las redes sociales. Que Dios le bendiga. Quiero pedir al Señor que nos ayude en este tiempo para dar la palabra que Él nos trae. Y solamente soy la boca del Señor, pero la palabra que yo hablo no es mía. Así dijo Jesús, sino que mi Padre es el que da la palabra. Oramos en el nombre poderoso de Jesús en esta preciosa hora. Gracias por la bendición de la palabra, Señor. Eso es la vida. Tu palabra es vida y es verdad. Y conoceréis la verdad y la verdad os hará libres. Oh, qué dichosas somos, qué bendecidos somos todos. Lo que hemos conocido la verdad de la palabra, la verdad que es Cristo, y que hemos sido verdaderamente libres, libres del pecado, libres de toda atadura del mundo, libres de toda acechanza maligna, libres de la muerte, libres de cuantas amarguras del alma del ser humano sufre por no conocer la verdad. Aún así, hayan enfermedades, hayan problemas, hayan dificultades, pero con todo hay libertad para darle la gloria al Señor. Hay libertad para acercarnos al trono de la gracia y encontrar el oportuno socorro, como dice tu palabra. Señor, gracias por el privilegio de compartir palabra suya. Obre, Señor, en la mente y en el corazón de los que oyen la palabra, que sea bien recibida, que sea guardada en el corazón y en la mente, y que sea puesta por obra, Señor, porque ahí está la bendición para nosotros. Oír la palabra, creer la palabra, practicar, vivir la palabra. Señor, bendigo a todas las mujeres en diferentes partes. Allá, Señor, en Guatemala. Allá está mi hermana Esperanza y muchas más mujeres y hombres que están, Señor, escuchando la palabra en Guatemala, en Estados Unidos, en México, en Ecuador, Señor, en Honduras, en Nicaragua, en El Salvador, en todas partes, hasta donde nos permita llegar a través de la tecnología, Padre, que reciban la bendición en el nombre poderoso de Jesús. Me deposito en tus manos, Señor, para que seas tú hablando a través de mi boca. Que esta palabra me bendiga primero a mí, Señor, y que también bendiga al que abre sus oídos para oír palabra del Señor. En el nombre de Jesús. Amén.
El tema de este día es una mujer unida a Cristo. Una mujer unida a Cristo. La Biblia en el Evangelio de Juan en el capítulo 15 nos dice cómo debemos de estar unidas o adheridas o pegaditas al Señor. Dice el Evangelio de Juan capítulo 15 verso 1 en adelante. Palabras de Jesús cuando estuvo acá en la tierra, abrió su boca y dijo: yo soy la vid verdadera y mi Padre es el labrador. Todo pámpano que en mí no lleva fruto lo quitará, y todo el que lleva fruto lo limpiará para que lleve más fruto. Ya vosotros estáis limpios por la palabra que os he hablado. Permaneced en mí y yo en vosotros. Como el pámpano no puede llevar fruto por sí mismo si no permanece en la vid, así tampoco vosotros si no permanecéis en mí. Yo soy la vid, vosotros los pámpanos. El que permanece en mí y yo en él, este lleva mucho fruto, porque separado de mí nada podéis hacer. El que en mí no permanece será echado fuera como pámpano y se secará, y los recogen y los echan al fuego y arden. Si permaneciereis en mí y mis palabras permanecen en vosotros, pedid todo lo que queráis y os será hecho. En esto he glorificado a mi Padre, en que llevéis mucho fruto y seáis mis discípulos. Bendita palabra del Señor. Yo creo que en sí quizás una planta de vid, no la conocemos quizás así en vivo, ¿verdad? Aunque yo he tenido el privilegio de ver algunas por ahí, pero no es muy común en nuestras tierras. Pero sí hemos visto, creo que todos y todas, por la televisión, o hoy por el teléfono podemos investigar cómo es una vid. La vid crece por toda Palestina. Entonces era una planta que el pueblo a quien Jesús le estaba diciendo estas palabras, sabían perfectamente porque conocían la vid. Y él les dice: yo soy la vid. La vid crece por toda Palestina. Cada año los campesinos podan las ramas para producir fruto de gran calidad. Estas se consideran inútiles a no ser que lleven fruto. La vid que no produzca se corta drásticamente. Las extremidades podadas no sirven para nada y se destruyen. El Antiguo Testamento representaba a Israel como la viña de Dios, que pasó a ser un símbolo para la nación de Israel. Jesús dijo ser la vid verdadera, utilizándola junto a sus ramas como una analogía de cómo debe el creyente, el Hijo de Dios y la hija de Dios permanecer o vivir en él. Y Jesús dice: yo soy la vid verdadera, pero dice algo más: y vosotros, usted y yo, somos los pámpanos de la vid de Dios. Los pámpanos son las ramitas, ¿verdad? Para que nosotros podamos entender mejor. Dice Jesús, y usted lo sabe, y yo lo sé, que toda planta, todo árbol, cuando se le corta una rama, esa rama se muere. No puede una rama dar frutos. Corte usted al palo de mango que tiene ahí, córtele una rama. Y aunque tenga flores, corte la del palo y esa no va a dar fruto. Porque es necesario que para que una rama tenga vida y al tener vida de fruto, tiene que estar pegada
depender del árbol. Pues así somos usted y yo. Somos ramitas y el árbol es Cristo. Él dice, yo soy la vid verdadera y mi Padre es el labrador, el que recoge el fruto que dan las ramitas es Dios. Todo pámpano o toda rama que en mí no lleva fruto, lo quitará. Y todo aquel que lleva fruto, lo limpiará. ¿Para qué? Dice que, bueno, y usted sabe, ¿verdad? Que cuando usted quiere que un árbol, que una planta le dé buen fruto. Bueno, yo tuve la experiencia con un árbol de mango. Un mango tan sabroso, un mango grande que es rico ese mango. Pero resulta que le llegó una plaga y no dio cosecha un año. Y yo esperaba recibir cosecha el otro año y tampoco dio. Me dijeron que le echara ciertas cosas para curarlo de la plaga. Lo hicimos. No funcionó. Entonces yo dije, no, yo voy a podar este árbol. Y lo podé. Y fíjese que después, mire, comenzó otra vez. Porque cuando se poda no es que se destruye, sino que se limpia, ¿verdad? Y con el fin de que los renuevos son mejores. Entonces, fíjese que después, mire, el palito me dio manguitos. Necesitaba una podadita para dar fruto. Y así somos, es lo que nos está diciendo el Señor. Pero esas podaditas no nos gustan, ¿verdad? Porque eso no es agradable. Pero es necesario, porque dice que el que no lleva fruto lo quitará. Pero aquel que lleva fruto lo limpiará, lo va a podar, para que lleve más fruto. Pero oiga qué lindo lo que dice, y cómo nos poda el Señor a nosotros. Dice, ya vosotros estáis limpios por la palabra que os he hablado. Hermano, es la Biblia. Es la palabra la que nos da la podadita que necesitamos, la que nos va limpiando. Mire, cada que oímos palabra o leemos palabra del Señor y sentimos como que son machetazos, ¿verdad? Que nos están dando. Es que el Señor nos está podando porque quiere que demos fruto. Por eso. Y la palabra del Señor dice, Jesús nos está dejando todo claro. Yo soy la vid verdadera, dice Jesús. Ustedes los pámpanos, las ramas. Si ustedes no me dan fruto, yo los voy a cortar. Los voy a cortar. Pero si ustedes me están dando fruto, para que ustedes me den más frutos, yo los voy a limpiar, los voy a podar. Y luego dice, ustedes están limpios por la palabra que os he hablado. Cada que usted toma la palabra, recibe la palabra, lee la palabra, se deja limpiar por la palabra, usted le está produciendo frutos al Señor. Por eso Él dice, permaneced en mí. Por eso el tema es una mujer unida a Cristo. Permaneced en mí y yo en vosotros. Como el pámpano no puede llevar fruto por sí mismo si no permanece en la vid, así tampoco vosotros si no permanecéis en mí. No hay otra verdad. Nadie puede dar fruto para el Señor si está lejos de Él. Debemos estar unidas al Señor, pegaditas al Señor. ¿Y esto qué es? Pues que dependemos de Él en todo, por todo y para todo. ¿Sí? No podemos ser nosotros mujeres absolutas, independientes de Cristo.
Pero ¿cómo si Cristo no está, no lo veo? Ah, pero usted sabe cómo podemos estar adheridas a Él, unidas a Él, pegadas a Él, a través de la palabra, a través de esa comunión que tenemos con Él cuando vamos al secreto y hablamos con Él. Mire, usted, mi querida hermana que me está escuchando, usted debe rechazar el ser independiente de Dios. No es que a mí nadie me manda. No es que yo, nosotros somos tremendas las mujeres. Siempre estamos luchando por la independencia femenina. Y siempre nosotros queremos ser independientes. Yo escucho niñas y muchachas y mujeres que dicen, es que yo, y no es que esté malo, está bien, oiga, es que yo voy a estudiar y me voy a preparar o voy a poner mi negocio porque yo no quiero depender de ningún hombre. Está bien que nos superemos, que nos preparemos y que seamos independientes. Porque cada uno somos llamados a trabajar y a ganarnos el pan de cada día. Eso lo dice la palabra. Pero lo que no está bien, que nosotros muchas veces eso mismo queremos aplicarlo a la vida espiritual. Y con el Señor no se puede. Y queremos ser independientes de Él. Porque no queremos que Él se meta con nosotros ni nosotros meternos con Él. Sino que solo queremos aquellas partes de la palabra que nos gustan, ¿verdad? Pero lo que nos lastima, lo que nos poda, eso nosotros no lo queremos. Y entonces nos vamos alejando del Señor y empezamos a ser independientes de Dios. Pero yo quiero decirle en el nombre del Señor que debemos cultivar una relación cada vez más dependiente del Señor. Hermanas amadas que me están escuchando, aprenda a ser dependiente de Cristo en todas las áreas de su vida. Dependa espiritualmente de Él porque no puede depender de nadie. No. Usted puede tomar la decisión de independizarse de Cristo, pero le va a ir mal. Se lo digo por experiencia, nos va mal cuando nosotros creemos que somos autosuficientes y menospreciamos al Señor y nos alejamos de Él y no estamos unidas a Él. Él nos dice, yo soy la vid, el que permanece en mí y yo en él lleva mucho fruto, porque dice el Señor, separado de mí nada podéis hacer. Usted y yo, si nos separamos de Cristo, no podemos hacer nada. Ay, hermana, pero si estamos con Cristo, si estamos en Él, si estamos pegaditas a Él, si estamos unidas a Él, hasta usted se va a sorprender de todo lo que usted puede hacer. Porque está pegada a Cristo y Él le da poder, le da capacidad, le da gloria, le da virtudes, le da sabiduría, le da diseños, le da proyectos. Y usted se queda sorprendida y eso lo estoy haciendo yo y eso lo hice yo. Sí, pero no porque yo soy independiente, sino porque estoy en el Señor. Porque sin Él yo no puedo hacer nada. Y yo le pido al Señor que como ha tenido misericordia de mí, tenga misericordia de usted que me está escuchando. Dios bendiga a todas mis hermanas de la iglesia Aguavivas. Y de las diferentes iglesias que me están escuchando, Dios me las bendiga, mis amadas hermanas. El llamado del Señor hoy es a que seamos mujeres unidas a Cristo, que estemos pegaditas a Cristo, que recordemos que Él es la vid, nosotros las ramitas, y que si nos alejamos o nos desprendemos de Él, nos vamos a morir, nos vamos a secar. Pero si nos mantenemos en Cristo, vamos a dar frutos. Y vamos a vivir para la gloria de Dios. Pero muchas veces tomamos esta palabra en el sentido solamente espiritual. Pero yo quiero decirle que la palabra de Dios es integral.
es íntegra y abarca todas las áreas de nuestra vida. Y usted como yo debemos ser dependientes de Jesús en todas las áreas de nuestra vida. Sí. Y yo quiero decirle que yo siempre, yo desde niña, yo siempre quería ser independiente. Quería tener mis propias cosas. Y yo recuerdo que, y eso es bueno, ya se lo dije, pero con el Señor no. Yo recuerdo que desde que yo iba al kinder, de la monedita que mi papá me daba, yo ahorraba, yo no me gastaba todo el dinero. Porque yo decía, yo voy a comprar lo que yo quiera. Y no voy a tener necesidad de andarle pidiendo a mi papi o a mi mami. Cuando yo quiera un juguete, yo me lo voy a comprar. Ese era mi pensamiento de aquella niña de 6 años. Y fíjese que yo ahorraba. Recuerdo que cuando mi papá se dio cuenta que yo no me gastaba todo lo que él me daba y que yo estaba ahorrando, me compró una alcancillita. Bien, me acuerdo cómo era esa alcancillita. Y vaya hija, me dijo él, para que usted vaya guardando aquí sus moneditas. Mis hermanos son testigos que es verdad lo que le... Nadie me dijo que ahorrara. Yo, independientemente, empecé yo a querer independizarme en esa área. Y pues ahorraba yo. Y cuando ya tenía yo y quería comprar, lo compraba. Y yo decía, nadie me va a decir nada porque es mi dinero. Eso es independencia. Y pues yo crecí así. Y recuerdo que, bueno, ya después cuando ya estaba en bachillerato, recuerdo que de lo que yo había ahorrado, compré un juego de sala bien bonito. Y yo decía, este es mi juego de sala. Y eso es un sentido de independencia. Y yo también decía, yo me voy a preparar, yo voy a estudiar, porque yo no quiero depender de ningún hombre. Yo así decía. Y bendito sea el Señor que me concedió estudiar y prepararme. Y después Dios nos bendijo. Y recuerdo que pusimos un negocio. Y ahí está la librería Cristiana Maylen. Pero a veces sin darnos cuenta, según nosotros estamos haciendo lo correcto. Pues yo empecé a desprender, a ser independiente del Señor sin darme cuenta, fíjese. Sí, yo iba a la iglesia, sí, yo era evangélica, sí, yo tenía liderazgo y privilegio. Pero yo me había independizado de Dios en ciertas áreas. Y recuerdo que el Señor por misericordia me dio mi podadita, me limpió y me hizo entender la palabra, porque dice que nosotros estamos limpios por la palabra. Y recuerdo que yo me vi independizado del Señor en el sentido que tengamos cuidado, porque sé que me están escuchando mujeres que son profesionales, que tienen sus negocios, sus trabajos propios, y que usted quizás a veces ha dicho, yo no dependo de nadie. Tenga cuidado, porque eso no le agrada al Señor. Si el Señor nos ha bendecido con un título, con un trabajo, con un negocio, seamos dependientes del Señor. Y no olvidemos que la bendición que tenemos viene de Él. Que separados de Él nada tenemos, nada podemos hacer, dice la Biblia. Si usted estudió porque Dios le dio la inteligencia y todo, la salud. Si usted tiene su negocio, su empresa, su trabajo, Dios se lo ha dado. Él es el que da el poder para hacer riquezas, para que trabajemos, para que seamos inteligentes. Todo lo hacemos de parte del Señor. Y a veces nos llenamos la boca diciendo, es que a mí me cuesta. Sí, pero tenga cuidado porque a mí el Señor, yo me había independizado de Él. Fíjese que
que a veces nosotros nos hacemos muy dependientes de personas o de cosas. Hay mucha gente que depende del dinero. Y muchas mujeres cometemos el error a veces de volvernos tan dependientes de nuestro esposo, y aunque no sea en el área financiera. Pero nos volvemos tan dependientes de ellos que sustituimos a Dios por nuestro esposo. Y eso me pasó a mí. Quiero abrirle mi corazón, porque sé que a más de una mujer mi testimonio le va a ayudar. Sin darme cuenta, yo me había hecho dependiente ya no de Cristo, sino de mi esposo, de mi primer esposo. Yo todo él, y yo estaba ciega. Y sabe que en su misericordia el Señor me quitó mi esposo. Y cuando me quitó mi esposo, yo le reclamaba al Señor y le decía que por qué había permitido eso. El Señor guardó silencio mucho tiempo. Pero recuerdo que un día, en el secreto, porque nomás el Señor me quitó mi esposo y yo comencé a unirme a Cristo. Y yo no quiero que a usted le pase eso. Yo quiero que usted sea sabia, mi hermana linda. Que usted que tiene su esposo allí, no dependa de su esposo para todo. Y no sustituya a Dios por su esposo. No ponga a su esposo en lugar de Cristo. Y al tiempo el Señor un día en el secreto me dijo: hoy te voy a contestar lo que me has preguntado por tanto tiempo. ¿Que por qué? Y Él me dijo: era necesario que yo hiciera eso. Porque tú dependías de Él y te habías olvidado de mí. Tú decías que me amabas, pero realmente no me amabas. Y quiero enseñarte, me dijo el Señor, a que tú no debes depender de ningún hombre. Quiero que aprendas a depender de mí. Yo soy todo para ti. Y quiero decirle que el Señor me ha enseñado, primero en esa área. Y recuerdo que años después, cuando yo estaba sola y como yo siempre tenía mi negocio, ¿verdad? Dios me había provisto un cliente, un buen cliente. Que con ese cliente yo decía, bueno, era suficiente. Por varios años. Es que yo no tengo a quién pedirle porque no tengo un esposo. Y en ese tiempo yo estaba viuda. Y me dijo el Señor, por eso, me dijo, por eso te lo quité, me dijo. Porque estabas dependiendo de Él y pensabas que de Él dependía tu estabilidad financiera. Y yo quiero que aprendas a depender de mí en todo. Y te voy a enseñar, me dijo el Señor, a que permanezcas en mí. Y que entiendas de una vez por todas que sin mí no puedes hacer nada. Que yo soy el que doy y quito cuando quiero. Déjame, me dijo, demostrarte que tú no necesitas un cliente potencial. Déjame demostrarte que si aprendes a depender de mí, yo tendré cuidado de ti, de todo lo tuyo.
Si no te quitaba ese cliente, tú ibas a seguir engañada y creyendo que era por él y dependiendo de la bendición que yo te daba a través de él. Así es de que ya no, me dijo, ya no. Le pedí perdón al Señor otra vez y le dije, perdóneme, Señor. Qué torpe soy yo. Muchas veces le he dicho al Señor. Qué torpe soy, Señor. ¿Cómo pongo yo mi dependencia?

dependencia en cosas que no tengo que ponerla. Y yo quizás pudiera seguir hoy contándole a usted muchas áreas de mi vida que yo estaba separada del Señor, queriendo hacer las cosas por mí misma, separada de Él. Porque muchas mujeres están en la iglesia, pero no están pegadas a Cristo. Ellas hacen las cosas a su propio antojo y son independientes del Señor. Y creen que por otro o que por ellas es que hacen o tienen lo que tienen. No vaya a permitir usted que Dios vaya a hacer con usted lo que hizo conmigo, porque duele. Esos son tragos amargos. Sin embargo, yo le digo gracias, Señor, porque Él me pudo dejar así, sin corregirme. Y es tan bello, mi Señor, que recuerdo que cuando pasó el tiempo y yo comencé a tener esa intimidad con el Señor y a depender de Él. Mire, yo ahora yo dependo de Él en todo. El Señor me enseñó a estar pegada a Él, unida a Él en todo, por todo y para todo. Y quizás le va a parecer locura o no sé, quién me va a criticar o que yo exagero. Pero yo hoy, para todo lo que yo quiero y necesito, yo dependo de Cristo. Y ve usted que cuando yo entendí cómo son las cosas en cuanto al matrimonio, el Señor fue tan bello conmigo que me dio mi esposo que hoy tengo. Pero Él me lo dio cuando yo estaba lista. Para no poner a mi esposo en el lugar de Dios. Porque usted y yo no dependemos de un hombre. No dependemos de un esposo. Porque ese esposo que usted tiene es mortal. Hoy lo tiene, mañana solo Dios sabe. Pero usted, ¿qué va a hacer cuando ya no lo tenga Él? Porque uno siente que ya no tiene razón de vivir, que se perdió todo. Y muchas veces dependemos quizá de un hijo. Madre, que me escuchas. Estás dependiendo demasiado de un hijo, de una hija. Estás dependiendo demasiado de tu esposo. No lo hagas. Por favor, no te equivoques. Jesús te dice hoy, yo soy la vid. Permanece en mí, porque separada de mí, nada puedes hacer. Y recuerdo que cuando pasaron los años, un día el Señor llegó y me dijo, porque aprendí a depender de Él en todo. Cuando Él me dejó vacía emocionalmente, económicamente, materialmente. Cuando no tenía yo esperanza en ningún ser humano porque no tenía nadie. Él llegó un día en el secreto y me dijo, ahora sí, hija, me dijo. Ahora puedes decirme las veces que quieras que tú me amas. Porque ahora yo sé que me amas. Y ahora puedes decir que eres mi hija porque ahora sí has aprendido a depender de mí. Ahora estás lista para que recibas todo lo que yo tengo para ti. Y mientras permanezcas unida, pegada, adherida a mí, me dijo el Señor, vas a hacer muchas cosas y vas a recibir muchas cosas. Porque cumpliré en ti la palabra, permaneced en mí. El que permanece en mí, este lleva mucho fruto. Porque separada de mí, nada, Siria, nada puedes hacer. Y le digo a puros jalones de pelo, a puros machetazos, a puras puñaladas. El Señor me ha enseñado a depender de Él. Y no le reprocho a mi padre su corrección.
Lo alabo y lo bendigo y le estoy eternamente agradecida porque pudo dejarme en el engaño. Y si hoy el Señor pone esta palabra en mi boca, porque le estoy hablando con la verdad de la Biblia y le estoy hablando con la verdad de mi vida. Estoy abriendo mi corazón para que usted sea libre en el nombre del Señor. Y entienda que usted depende única y exclusivamente de Cristo. Que en Él está su fuerza. Que en Él está el poder. Que en Él está la vida. Que en Él está la salud suya. Que en Él está su bendición. Que el sustento, que la bendición, que el trabajo, que la familia, que todo viene de Él. Aquí no se trata de que yo soy buena, de que yo soy inteligente, y si lo soy, porque la Biblia dice que Jehová es el que da la sabiduría y de su boca viene la inteligencia y el conocimiento. Yo sin el Señor no soy nada. No soy nadie. Él me ha dicho y hoy le dice a usted: separada de mí, mujer, nada puedes hacer. Por eso Él hoy viene a llamarle y a decirle: yo soy la vid, tú eres mi pámpano, permanece en mí porque yo quiero que lleves mucho fruto. Y si lleva fruto, no te sorprendas porque de repente te va a pasar ahí el cuchillo, ¿verdad? El corvo. Te va a podar el Señor para que lleves más fruto, para limpiarte. Ay, para que tu fruto permanezca. Esta es la palabra que el Señor manda hoy para ti, mujer, que quieres la palabra, que la recibes, que dices: ay, Señor, tú que la palabra te ha ministrado y que has entendido que no estás dependiendo de Dios por completo. Quizá dependas de Él espiritualmente, pero no material y económicamente. Quizá estás dependiendo de un jefe, de un cliente, de un esposo, de un hijo, del dinero que tienes, de un médico. No sé de qué estará dependiendo, pero hoy el Señor me manda decirte que Él es la vid y tú eres una ramita que si te separas de Él, ciertamente morirás, perecerás, no vas a poder hacer nada. ¿Quieres ser una mujer victoriosa? Permanece unida a Cristo. ¿Quieres ver la gloria de Dios? Permanece unida a Cristo. ¿Quieres ser bendecida y prosperada en todas las áreas de tu vida? Permanece en Cristo. Y entiende de una vez y por todas que sin Cristo no puedes hacer nada. Y no esperes que el Señor te lo haga entender con dolor. Sé sabia, sé prudente, sé diligente. Abre tu mente a la palabra del Señor que te dice: yo soy la vid. Permaneced en mí porque separada de mí nada puedes hacer. Si esta palabra le bendijo y tiene redes sociales, compártala en el nombre del Señor. Usted no sabe si ayudará a una mujer a que aprenda a depender del Señor. Que Dios me las bendiga. Vamos a ver, tenemos por acá en la transmisión en vivo, tengo a mi hermana Rosalba Chica de Melgar, dice amén, bendiciones. Mi hermana Raquelita Álvarez dice: qué linda la palabra, hermana Siria. Gloria a Dios, es linda porque es palabra de Dios. Amén. Gracias, hermana Raquelita.
Y hermana Carlota García dice, bendiciones, hermana. Amén. Qué gusto saludarla, hermana. Que Dios me las bendiga a todas, mujeres del Señor. Y comencemos a depender del Señor. Dios les bendiga.

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5: He aquí, pues, el bien que yo he visto, que lo bueno es comer y beber, y gozar uno del bien de todo su trabajo con que se fatiga debajo del sol, todos los días de su vida que Dios le ha dado, porque esta es su parte. Eclesiastés 5:18.
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si todo me des. Continuamos gozándonos en esta mañana, seguimos compartiendo el mensaje de Dios. Cuando son las 10:07, 10:07.

Les saludamos en la zona alta a la familia Piacho Morán, que por ahí están conectados hasta Cerro Segovia. Vamos a dejar el mensaje de Sixto Porra. El secreto para romper maldiciones en tu familia. Ahí le invitamos para que usted mantenga la sintonía del 106.1 FM.

Por medio del FM les saludamos y les bendecimos desde cabina del 106.1 FM. Saludamos hasta Guayapa. Saludamos al hermano Salvador hasta allá en Guayapa arriba. Saludamos a la familia también de nuestro hermano Salvador, que por ahí están, que son fieles oyentes de Radio Vida Nueva 106.1 FM. Vamos a compartir el siguiente mensaje, pero antes por ahí quiero saludar al hermano Agustín Rivas, que por ahí está en el Palmar, ahí lo sintoniza nuestro hermano. Les saludamos en esta mañana. Saludamos hasta San Francisco Menéndez a nuestra hermana Lucía Meléndez, que por ahí está también sintonizándonos.

También por ahí tenemos reporte desde Colonia Génesis. Ahí tenemos a nuestros hermanos, ahí siempre reportando la señal del 106.1. Las 10:11 minutos, vamos compartiendo rápidamente el siguiente mensaje, ahí muy pendiente, que vamos a continuar con mucha más bendición a su vida.

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1: ¿Repetiré el patrón negativo, destructivo, o puedo escribir algo nuevo? Tu historia explica tu comportamiento, pero no lo justifica. El resentimiento no te protege, te encadena al pasado. Tú eres el punto de quiebre para tu familia. Y uno de los honores más grandes que usted tiene es que tiene que cortar con los ciclos familiares destructivos que han herido su familia en el pasado. Usted tiene que cortar esas herencias de maldición que han lastimado su familia en el pasado.

Tú eres el punto de quiebre para tu familia. Tú eres el Abraham de tu familia, el que dejó un pasado para escribir una nueva historia. Y voy a compartirte cómo lograr ese punto de quiebre. De la familia heredamos todo, algo, fe, amor, apellido, identidad, pero también heredamos ciclos destructivos, manera mala de tratarse, heridas no resueltas, silencios que castigan, gritos, abandono, infidelidad, adicciones, violencia, manipulación, o bien irresponsabilidad emocional. Tú no eliges lo que viviste, ni tu historia, ni tu familia, pero puedes decidir cómo continuará tu historia. Tienes que decidir cómo continuará tu historia. En Cristo, toda cadena que ha herido se rompe y el ciclo puede terminar de dolor. Puedes cambiarlo. La Escritura lo afirma de esta manera, allá en Ezequiel 18:20. El hijo no será castigado por los pecados del padre, ni el padre será castigado por los pecados del hijo. Por lo tanto, lo que nos está diciendo es que no niegue el pasado, hay una historia, pero eso no significa que yo estoy condenado a repetir la historia. Tu pasado no determina tu futuro. Y tú tienes que ser consciente de esto. Dios te llama a responder con decisión, con valentía, a sanar, a ordenar, a restaurar y a construir una nueva historia. Dios te da capacidad, autoridad y gracia para comenzar esta nueva historia. Tú puedes ser el punto de quiebre de una historia que ha herido la familia y comenzar una nueva historia. Lo primero que quiero decirte es que posiblemente eres hijo de una heroína, de un héroe. Posiblemente estés creciendo con padres valientes que, sin saber toda la historia, ellos determinaron hacerlo diferente y determinaron creerle a Dios. Cada generación tiene que decidir su futuro. Y esto es importante que nosotros lo tengamos claro. Una víctima es aquel que se mantiene en un estado de irresponsabilidad, culpando a los padres por los errores que cometieron. Esa es una víctima. Y se mantiene en un estado de inmadurez porque no asume la responsabilidad de su historia. Muchos de estos patrones familiares no nacieron contigo, los heredaste. Tu forma de hablar, tu manera de responder frente al conflicto, tu manera de responder frente al trabajo, tu forma de comportarte, no lo heredaste. Pero lo que tú entregues a la siguiente generación, eso que heredaste, no es responsabilidad tuya. Pero lo que tú entregues, lo que tú des, la forma en que construyes para la siguiente generación, sí es tu responsabilidad. Yo quiero desafiarte, bendecirte. Escribe una nueva canción en el corazón de tus hijos. Sana el corazón de tus hijos. Tú puedes ser el primero en detener la cadena de dolor y ser el primero en elegir el camino correcto. Mi abuelito, el papá de mi papá, era el hijo de un amante. Mi mamá era hija de un amante. Mi mamá fue madre adolescente. Mi papá tuvo que salir a trabajar a los 14 años y creció entre adultos, con mañas de adultos. El alcoholismo, el sexo desenfrenado, el juego, fue marcando su vida. Y cuando se casa con mi mamá, él no sabía lo que era ser esposo, porque mi abuelito, el papá de mi papá, muere cuando él era niño. Y mi abuelita tiene que sacar en los años 30 a 8 hijos adelante. Esa es mi historia, de donde yo vengo. Pero mi mamá se encuentra con Cristo y mi papá se encuentran con Cristo y ellos deciden establecer una nueva historia y cortar esa historia de dolor. Todos tenemos historia, nadie lo niega, tú mismo tienes una historia. La pregunta que debes de hacerte, ¿repetiré el patrón negativo, destructivo, o puedo escribir algo nuevo?
Ezequiel 18:30 dice, Dios confronta al pueblo de Israel porque el pueblo de Israel se justificaba diciendo, somos así por los errores de nuestros padres. Dios dice, no, dice, juzgaré a cada uno de ustedes según sus propios actos. Usted ya no puede culpar a nadie más. Tenemos el honor de escribir una historia nueva. En otras palabras, tu historia explica tu comportamiento, pero no lo justifica. Tu historia explica por qué gritas cuando te enojas, por qué explotas en enojo, por qué amenazas con divorcio. Tu historia lo explica porque lo escuchaste de tus padres, de tus abuelos y lo viste en tus tíos. Escúchame bien. Una herida provoca dolor, pero cuando no se sana, se normaliza la actitud. Tú tienes que tener cuidado. No puedes normalizar lo que un día te dolió.

pagar el equipo, la radio, ya que vamos a hacer mantenimiento al equipo de Radio Vida Nueva. Ahí le invitamos a que esté muy pendiente, porque no se sabe si por cuánto tiempo también, amado hermano, pero por ahí le invitamos a que esté muy muy pendiente del 106.1, que vamos a ir apagando Radio Vida Nueva, ya que se le tiene que ir haciendo un mantenimiento al equipo de radio. Ahí muy pendiente, bendiciones, Dios me los bendiga a los que han estado por ahí pendiente desde las 5 de la mañana.

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3: Tú, Señor y Dios, has comenzado a mostrar tu grandeza y tu mano poderosa a este siervo tuyo. Ciertamente no hay Dios en el cielo ni en la tierra que haga las grandes proezas que tú haces. Deuteronomio 3:24.
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8: Es la 1:01.

0: autosuficiente. Él es el autoexistente, el que lo llena todo en todo. Moisés le preguntó a Dios cuál era su verdadero nombre. La transcripción de la respuesta en hebreo es
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Los hebreos se limitan de llamarlo por su nombre y prefieren decirle Hashem, que significa el Señor, o prefieren llamarlo Adonai. O prefieren llamarlo Adonai.

Dios que provee. A Moisés también se le reveló como Jehová Nisi, el Dios que levanta mi bandera. A Elías se le reveló como el Roy. El Roy, el Dios que lo ve todo. A Ana se le reveló como Jehová

Continuamos, amado hermano, gozándonos en cabina de radio Vida Nueva 106.1 FM. Seguimos, amado hermano, ya hemos vuelto después de una breve pausa por ahí. Pero continuamos, ya hemos vuelto ya al 100%, amado hermano, para continuarle, amado hermano, acompañándole con buena música. Recuerde que usted puede reportar la señal y queremos ir compartiendo música juvenil desde la 1 hasta las 2. Este segmento musical quiero ir compartiendo música juvenil. Recordándole que también usted puede ir solicitando su alabanza juvenil, que con mucho gusto por acá se la pongo. Vamos a continuar. Nos quedamos con el siguiente canto que lleva como título GPS. Mientras que por acá esperamos su reporte.

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1: Que dirija el rumbo de mi vida cada paso a paso. 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

con 25 minutos, una 25 minutos, continuamos por ahí compartiendo estos cantos juveniles, esperando que por ahí esté en sintonía de Radio Vida Nueva 106.1 FM. Les saludamos en este día domingo, hasta donde usted los esté sintonizando. Saludamos hasta Guatemala. Por ahí está siempre conectada nuestra hermana Esperanza. Les saludamos desde cabina de Radio Vida Nueva. Gocémonos con más música. Y nos quedamos con el siguiente bloque de cantos. Mientras que usted se sigue reportando a cabina.

vamos con el siguiente bloque de canto que por acá tenemos ya listos. Y mientras que está sonando estos siguientes cantos, usted se puede seguir reportando a cabina de Radio Vida Nueva.

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1: Continuamos gozándonos, solamente 20 minutos, 20 para las 2. A las 2 venimos con el espacio La Escuela Dominical. A las 2 en punto, ahí le invitamos para que mantenga la sintonía del 106.1. Y vamos a continuar con esta sección musical. Ahí le invitamos a que siga por ahí activando los números de cabina. Les saludamos en toda la zona alta, la zona baja de nuestro municipio San Francisco Menéndez. Dios me los bendiga hasta donde usted los esté escuchando. 19 minutos para las 2. 19 y vamos a llegar a las 2. Vamos a continuar. Nos quedamos con el siguiente bloque de canto para seguirlo gozando con la música juvenil este día domingo. La 1 con 42 minutos.

Solamente lo separa 5 minutos de las 2, 5 minutos y vamos a llegar a las 2. Lo vamos a los comerciales, ya vamos a volver con el espacio La Escuela Dominical.

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4: El que anda en chismes descubre el secreto, mas el de espíritu fiel lo guarda todo. Proverbios 11:13.
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6: 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Son las 2 con 2 minutos.
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Bendito sea el nombre del Señor. Bendito los hijos de Dios. Qué precioso es disponer nuestra vida para ingerir en la palabra del Señor. Creo que sin palabra no hay vida espiritual. Porque Jesús dijo que sus palabras son vida y son espíritu. Así es de que nadie puede permanecer vivo en el espíritu si no se alimenta por la palabra del Señor. Es un privilegio para mí compartir la enseñanza que corresponde para este día. Y el tema es muy bonito. Sabiduría para el trabajo y el descanso. ¿Cómo es el tema? ¿Quiénes trabajan acá? Levanten la mano los que trabajan. Todos trabajamos, hermano. Todos trabajamos. ¿Y quiénes descansan? Todos descansamos. Porque todos necesitamos las dos cosas. En la lección anterior les enseñaron eso, que tanto es importante el trabajo como lo es el descanso. Y hoy vamos a aprender que necesitamos sabiduría para estas dos cosas, para el trabajo y para el descanso. Y la verdad central dice: una actitud correcta hacia el trabajo y el descanso los hace más gratificantes. ¿A quiénes les gusta trabajar? ¿Quién trabaja a la fuerza? Hay personas que no les gusta trabajar. Y cuando les toca, ¿verdad? Lo hacen a la fuerza. Pero debemos nosotros de tener como hijos de Dios una actitud correcta hacia el trabajo y también hacia el descanso, para que lo uno y lo otro sean gratos, o sea, sean de satisfacción, que gocemos así como gozamos estar en una maquita, ajá, ir por ahí al río, a la playa, o simplemente sentarnos bajo la sombra de un árbol. Eso es grato para nuestra vida. Así debe de ser también cuando estamos en el trabajo, ¿verdad? Tenemos que tener la actitud correcta y ver el trabajo como lo que es. ¿Qué es el trabajo? ¿Es castigo o es bendición? Es bendición. El trabajo es bendición de Dios. Mire que hoy mismo andan muchas personas afligidas y desesperadas porque no hayan trabajo. ¿Sí? Y andan tocando por un lado y por el otro. No sé si a usted le ha pasado, pero a veces anda gente en las calles, ¿verdad? Y tocan la puerta y dicen: no tiene una plancha, que necesita que se la arregle. Ya le ha pasado a usted. Yo arreglo refres. Esta gente viene a saber de dónde, hermano. Desesperada, porque como no tiene un trabajo fijo y no le llevan el trabajo a la casa, sale en busca del trabajo. Porque la Biblia también dice que el que no trabaja, digno es que no coma. Entonces, el trabajo es una bendición y así lo tenemos que ver nosotros. El texto base para esta enseñanza está en Proverbios 18:9. Proverbios 18:9. Dios bendiga a los que nos escuchan a través de la radio y a través de la televisión, de las redes sociales. Les bendecimos en el nombre del Señor. Proverbios 18, verso 9, ya lo tiene. Dice, ¿cómo dice, hermano? También el que es negligente en su trabajo
es hermano del hombre disipador. ¿Qué es ser negligente? ¿Quién me quiere ayudar? Alguien que pudiendo hacer las cosas no las hace, ¿sí? Negligente es una persona descuidada, que no le da importancia a lo que le tiene que dar importancia y que no hace, como dice el hermano, lo que debe de hacer en el tiempo que se debe de hacer. Y dice el proverbio que aquel que es negligente, descuidado, ¿verdad?, le importa poco, que es negligente en su trabajo, es hermano del hombre disipador. Hay mucha gente que es negligente en el trabajo. Negligente en el trabajo es aquel que no hace el trabajo como le han dicho que tiene que hacer. Ay, el jefe me dijo así, pero yo así lo voy a hacer. No hace las cosas bien. Es descuidado. No cuida las herramientas, no cuida las cosas del trabajo, porque al fin y al cabo dice Dios con el enemigo. Esa es una persona negligente. Y es comparado, dice, es hermano del que es disipador. Esa gente nunca prospera, hermano, porque todo lo disipa y todo lo ve en poco, con descuido. Y sabe que Dios quiere que sus hijos no seamos negligentes. Cualquiera que sea el trabajo que vamos a hacer, hay que hacerlo bien. Por eso la palabra nos aconseja y nos dice que no trabajemos al ojo. Hay trabajadores que solo delante del patrón trabajan bien, pero media vez no está el patrón, se vuelven negligentes. Y nosotros, está bien que la gente del mundo haga así, pero nosotros no, hermano. Porque mi jefe puede no estar ahí, pero mi Dios ya está siempre. Ajá, y Él demanda que tengamos sabiduría, que hagamos lo correcto, lo que nos compete como hijos de Dios, en el trabajo y en el descanso. Una persona negligente es también aquella que tiene un horario para descansar. Algunas empresas dan 15 minutos para el almuerzo. Por eso cuando lo contratan se les dice,

que me permita llegar tanto tiempo más tarde o que me deje ir más temprano, ¿verdad? No se va porque no está el jefe, o llega a la hora que quiere llegar, no. Aquí están las dos cosas, el trabajo y el descanso, y para las dos cosas tenemos que tener ¿qué? Sabiduría. El libro de los Proverbios, hermanos, es tan bello para aconsejarnos en todas las áreas de la vida. Y Eclesiastés también nos ofrece mucha sabiduría sobre estos dos temas, el trabajo y el descanso. Cuando usted es sabio, aprende a valorar las cosas, aprende a valorar el trabajo y lo ve como una bendición de Dios y como algo que tiene propósito. Y también cuida ese tiempo o dedica ese tiempo para descansar. Porque hay personas que solo trabajo. No tienen tiempo para comer y no tienen tiempo para dormir. ¿Y qué pasa con ellos al final? Desahuciados de los médicos y todo lo que hicieron no les da la salud. Porque este cuerpo, el Señor todo lo hizo hermoso en su tiempo, hermano. Y Eclesiastés 3 nos dice que todo tiene su tiempo. Dígame usted, en nuestro país, a esta hora, ¿qué hora son ahorita? 9:30. ¿Tiempo de qué? ¿De estar durmiendo o de estar activo trabajando? ¿Ah? ¿De estar trabajando? Ajá. Sin embargo, hay muchos que ahorita están roncando. Bueno, al menos que sean empleados de noche, porque hay gente que de noche trabaja, son vigilantes, o el trabajo que hacen es de noche. Ellos sí tienen derecho a estar descansando ahorita, pero los demás no. Entonces, y Dios, mire que cuando le digo que Dios es bien lindo, porque ya eso de las 6 de la tarde ya se oscurece. Y ya a las 5 o 6 de la mañana empieza el día a aclararse. Si Dios no hubiese hecho el día y la noche, porque dice que separó Dios el día de la noche, y el día fue hecho para trabajar, y la noche para descansar. Si Dios no divide y fuera así, así, hubiera un desorden, un caos. Porque cada quien se acostara a dormir a la hora que quiere. Ajá. Pero no. Por eso las empresas, a las 5, bueno, acá en nuestra cultura, 5, 6 de la tarde, ya todo está cerrado. Porque ya es tiempo de descansar y ya está oscuro. Aunque queramos hacer, si no se oscurece, la gente siguiera trabajando. Sí. Pero Dios todo, miren, nos lleva a Él en orden. Dios todo lo hizo con sabiduría. Y quiere que nosotros hagamos todo con sabiduría. El trabajo debe de ser algo con lo que usted y yo honremos a Dios también. Porque si no honramos a Dios con nuestro trabajo, lo vamos a deshonrar. Una de dos vamos a hacer con Dios en relación al trabajo. O estoy honrando a Dios con el trabajo que estoy haciendo, o lo estoy deshonrando. Así es de que en este momento yo le animo a que usted piense, y yo estoy trabajando y descansando con sabiduría, estoy honrando a Dios con mi trabajo o lo estoy deshonrando. Usted sabe, y Dios lo sabe. Por eso hoy esta enseñanza que como decía mi hermana, que la atesoremos. Hay que atesorar, hermanos, el mensaje del Señor, porque es para nuestro bien. Si acatamos la enseñanza de la palabra del Señor, el trabajo y la pereza. ¿Quiénes son perezosos aquí? Yo creo que todos alguna vez hemos dicho, ay, tengo pereza.

¿Quién ha dicho eso alguna vez? Hay días, hermanos, que nos levantamos con una pereza. Ay, es que tengo pereza. La pereza nos visita. Pero nosotros tenemos que cerrarle la puerta. El trabajo y la pereza. Vaya conmigo a Proverbios 24, verso 27. Y tenga su Biblia ahí abierta en Proverbios. Proverbios 24, 27. ¿Ya lo tiene? Dice la palabra del Señor: prepara tus labores fuera y disponlas en tus campos, y después edificarás tu casa. Ahora vamos al capítulo 14, siempre en Proverbios. 14, verso 23. En toda labor que hay fruto, mas las vanas palabras de los labios empobrecen. Ahora vamos al capítulo 23, verso 4 y verso 5. Dice: no te afanes por hacerte rico, sé prudente y desiste. ¿Has de poner tus ojos en la riqueza siendo ningunas? Porque se harán alas como alas de águila y volarán al cielo. Amén. Ahí hemos leído estos proverbios que nos hablan del trabajo y de la pereza, y nos dirige a trabajar con diligencia y con inteligencia. Todo trabajo necesita inteligencia. Por eso Dios todo lo hizo hermoso, hermano. Fíjese que cada persona, Dios le dio inteligencia para un trabajo en específico. ¿Verdad que no todos construimos casas? No. Esa inteligencia no la tenemos. La tienen los albañiles. ¿Y quién les dio a ellos esa inteligencia para hacer estas cosas tan bonitas, hermano? Dios. ¿Verdad que no todas hacemos vestidos? No. Algunas nos dio Dios inteligencia para confeccionar vestidos. ¿Verdad que no todas nos queda rica la comida? Hay unas que cocinamos solo por compromiso. Pero hay otras que de eso viven, porque cocinan sabroso y tienen esa inteligencia de saber el sazón y saber cómo todo lleva sus ingredientes y la manera y los tiempos de preparación. Todo trabajo tiene inteligencia y todo viene de parte de Dios. Porque yo no pueda construir una casa, no puedo decir yo que a mí Dios no me dio inteligencia. El albañil no puede decir a mí que yo no soy inteligente. Porque si él me desafía y que yo le hago una casa, yo no voy a desafiar a ningún vecino. Y ni un trabajo es mejor que otro. Todos son importantes. Porque el albañil anda con ropa, no va desnudo a hacer la casa. Entonces alguien tiene que confeccionar la ropa que él usa, y este confeccionó con inteligencia. Hermanos, los que manejan, hay quien, yo admiro a esos traileros qué inteligencia les ha dado a Dios, hermanos, para mover estas grandes máquinas. Los pilotos de avión, hermano. Pero aunque usted no lo crea, posible un piloto de avión no pueda manejar una bicicleta.
te caes por tener falta de equilibrio. Entonces, todo trabajo es bendición de Dios y requiere de inteligencia para hacerlo. No subestimemos ningún tipo de trabajo, porque todo trabajo necesita inteligencia. Y usted quizás al leer estos proverbios nos damos cuenta que a veces nosotros abrazamos la pereza y eso afecta el trabajo, porque quizás estamos trabajando pero perezosamente, y cuando trabajamos perezosamente no hacemos bien el trabajo. Buscamos atajos. Y yo no sé si usted se ha dado cuenta que a veces, por hacer las cosas, terminarlas más rápido, al final le sale peor, que le toca volver a comer. Y hasta las pasaderas, ¿no pasa eso? Que por estar ahí, no ponemos inteligencia. La inteligencia ya la tenemos para el trabajo que hacemos. Pero muchas veces nosotros trabajamos sin inteligencia. En vez de agregarle al trabajo inteligencia, le agregamos pereza, negligencia, y queremos hacer las cosas como no se deben hacer. Y al final nos sale peor, porque no sirve el trabajo que hacemos y hay que deshacerlo y hacerlo de nuevo. ¿Quién ha tenido esa experiencia aquí? ¿Qué ha querido? Según uno va, según uno por vivo va. Ay, yo así lo voy a hacer, así termino más rápido. Y después, hermano, ay, decimos, por querer hacer las cosas más rápido, peor me salió. ¿A quién le ha pasado eso? ¿Verdad que nos ha pasado? Entonces, hay que poner inteligencia, diligencia en el trabajo, y no hay que hacerlo perezosamente. Y hay un dicho que está bien dicho: trabaja con más inteligencia y no más duro. Porque hay quien que cree que si trabaja más duro va a ganar más. Y a veces lo que en verdad necesitamos no es trabajar más duro, sino trabajar bien. ¿Sí? Ese dicho está bien dicho: trabaja con más inteligencia y no más duro. Y para ello, Proverbio nos aconseja, ahí habla de que hay que hacer un plan. En el 24-27 que leímos, uno antes de hacer un trabajo tiene que hacer un plan de trabajo. Y pensar inteligentemente, hay que pedirle a Dios: Dios mío, dame sabiduría para hacer este trabajo. Y Dios nos da la sabiduría y Dios nos dice cómo lo tenemos que hacer. Y nos ahorramos tiempo, dinero y sacrificio. Pero muchas veces cuando usted solo se avienta a hacer un trabajo y no, primero no se sienta a hacer un plan, ¿cómo voy a hacer esto? Fíjese que la costurera, antes de meterle tijera a la tela, tiene que tener un plan hecho. Porque si solo ve la hechura y dice, aquí voy a meter, no. Y a la hora de coser uno dice, ¿qué pego primero? Porque se debe saber qué es lo que hay que coser primero. Perdóneme que le hablo tanto de costura, pero es mi experiencia. Y si yo me equivoco, y uno una pieza con otra, que no era la que iba en ese momento, después, ay, es que primero tenía que pegar esta pieza. ¿Qué me toca? Descoser, poner la pieza que iba antes y después volver a poner la otra. Y hay telas que si usted las descose y no tiene cuidado, la rompe y echa a perder la tela. Entonces, en vez de ganar, voy a perder. Porque yo tengo que hacer un plan. Cuando uno va a hacer un vestido que nunca lo ha hecho, dice uno, ¿y aquí cómo ir a eso? ¿Cómo tengo que cortarlo? ¿O cómo lo tengo que coser? Antes se hace un plan.
Y todo trabajo que se va a hacer antes, dice el proverbio, haz tu plan fuera. Después llévalo al campo y edificarás tu casa. Nadie edifica una casa sin primero sentarse a hacer un diseño, un presupuesto, un plan de trabajo y dice, bueno, según esto que voy a hacer, en tanto tiempo yo he hecho este trabajo. Y uno se organiza. Eso es lo que nos está aconsejando aquí, que usted, cualquier sea el trabajo que va a hacer, tiene que hacer un plan. Fíjese que las amas de casa, ellas todos los días hacen los mismos oficios, el mismo trabajo, pero ellas también tienen que hacer un plan en la mañana. Porque cada día dice la palabra que trae su afán. Y hay cosas que hacer. Entonces, si la hermana sabe que es miércoles, ¿verdad? A las 2 hay que estar en el culto del concilio, ¿verdad, hermana? Entonces ella le pone inteligencia en su trabajo y dice, hoy voy a hacer un almuercito rápido. Ajá. Y lo voy a hacer, y acostumbro a empezar a las 11 y si me voy a poner a las 10, para que a las 12 ya estemos comiendo, ya se la comida y comamos. Nos baja un poquito la comida y nos vamos para el fin. Hay que hacer un plan si vamos a lavar ropa y hay que hacer limpieza. ¿Cómo así? Sí. Hay que hacer, eso es lo que nos está diciendo el proverbio. Bueno, tengo que hacer una limpieza y tengo que lavar. Voy a hacer un plan. Voy a enjabonar la ropa, la dejo en jabón y me voy a hacer la limpieza. Cuando ya tenga hecha la limpieza una hora después, ya la ropa ya va a estar blanquita, solo medio la va a refrigerar y ya está. ¿Sí o no? ¿Quiénes han experimentado eso? Las amas de casa. ¿Verdad que sí? Él que no le pone inteligencia dice, bueno, ahorita voy a lavar. Y como la ropa está bien sucia, la voy a enjabonar. Voy a esperar que se ablande la cosa y se tienda. ¿Y tiene la casa sucia? No, no está haciendo el trabajo con inteligencia porque está perdiendo el tiempo. Después va a decir que la hermana Sandra que no alcanzó a ir al culto. Pero no es que de verdad no pudo, es porque no hizo un plan de trabajo. No puso inteligencia, no hizo un plan. Entonces, el Señor nos aconseja que cualquier trabajo que vamos a hacer, hay que hacer un plan. ¿Cómo lo puedo hacer mejor? Y bien hecho, y ahorrar tiempo y dinero y esfuerzo, hermano. Esfuerzo. Entonces, mire qué bonito es atencionar el consejo de la palabra del Señor. Y sabe que muchas de los problemas que tenemos en la familia, en el matrimonio, es porque no nos hemos acostumbrado a hacer planes de trabajo. ¿Y para qué trabaja uno, hermano? ¿Ah? Para ganar dinerito. Porque hay que comprar la comidita, ¿verdad? Entonces, si usted no tiene un plan de trabajo, va a tener problemas en el hogar, porque una de las cosas que afectan el matrimonio y traen problemas es la economía. Y es importante que haga un plan de trabajo y de descanso para evitar problemas en el hogar. Sabe que hay muchos matrimonios que se han divorciado porque no pudieron nunca ponerse de acuerdo y hacer un plan de trabajo. En los Estados Unidos, a mí me han contado, porque nunca he vivido allá, que allá es bien difícil mantener un matrimonio. Porque la gente no puede hacer un plan de trabajo. Y tienen horarios distintos de trabajo. Él trabaja de día y ella trabaja de noche.
Cuando él regresa de trabajar, ella ya se fue a trabajar. Cuando ella viene, él ya se fue. Y aquí el otro proverbio que leímos dice, no te afanes por hacerte rico. Lo leyó, ¿verdad? Dice que hay que ponerle un paro a ese deseo de querer tener. Y muchas personas con el afán de tener más dinero, agarran otros trabajos. Y al final dice la palabra, hermanos, y cuando nos morimos no nos llevamos nada. Y muchos matrimonios terminan divorciándose, porque todo es trabajo y no hay tiempo para el cónyuge. Los hijos terminan en las calles perdidos, porque no, los padres no fueron capaces de hacer un plan de trabajo. Que si es necesario que uno se quede en casa, porque también tenemos responsabilidad de nuestros hijos. Y que si vamos a trabajar los dos, vamos a buscar un trabajo que nos permita verlos y que nos permita ambos estar al cuidado de los hijos. Pero yo no sé si usted se da cuenta, pero la gente no hace planes de trabajo. La gente vive la vida desordenadamente, pero porque no son conocedores de la palabra, usted y yo no. Después le estamos llorando al Señor, ¿verdad? Cuando estamos emproblemados en la familia. Pero muchas veces es porque no le ponemos inteligencia al trabajo. O lo contrario, o somos muy perezosos y no queremos trabajar. Y eso trae caos familiar y lleva a rupturas de hogares. Y al final, ¿de qué le sirve a un hombre tener dinero pero perdió su esposa, perdió sus hijos? Por eso dice, no te afanes. Por eso Jesús, cuando estuvo en la tierra, él dio el consejo. Contento con lo que tiene. Miren, si tiene sustento y abrigo, o sea, si hay comida y hay ropita, ¿verdad? No estamos aguantando hambre ni aguantando frío. Contento. ¿Por qué has de poner tus ojos en la riqueza siendo un hombre? Es el consejo de la palabra, porque Dios quiere que vivamos bien. Cuando nos ponemos, cuando hacemos un plan, nos proponemos metas. Y cuando vamos alcanzando las metas, eso nos da tranquilidad y nos permite descansar de verdad. Entonces hoy yo le digo, planifique su trabajo y trabaje según planifica. Hay que tener un equilibrio entre el trabajo y el descanso. Y trabajar con diligencia significa también, hermanos, reconocer cuando tenemos suficiente. Eso es lo que leímos en Proverbios 23, 4 y 5. Aquí destaca la insensatez de tratar de hacernos ricos. Después de todo, ¿qué es más importante, hermano? Cuando nos vayamos nosotros, ¿qué va a ser más importante para nuestros hijos? ¿Dejarles una herencia temporal de riquezas o dejarles un legado de una vida de orden, de un hombre y una mujer que fueron sabios, que sí trabajaban, pero que también había tiempo para descansar y para compartir con la familia y para servir al Señor, porque somos siervos del Señor, amén? Sí, somos siervos y siervas del Señor. Entonces hay que hacer un plan para tener tiempo para trabajar en lo material y trabajar en lo espiritual y para descansar. Es que siempre todos decimos, ¿verdad? Es que no tengo tiempo. ¿Por qué? Porque según el plan que usted ha hecho, así es que va a absorber su tiempo. Evite la pereza, hermano. Leamos Proverbios 18:9. Proverbios 18:9, porque la pereza nos va a visitar a todos, pero hay que evitarla.
Dice, también el que es negligente en su trabajo es hermano del disipador. Ahora leamos el 24, 30 al 34. Proverbios 24, 30 al 34. Dice, oiga lo que cuenta el proverbista. Pasé junto al campo del hombre perezoso y junto a la viña del hombre falto de entendimiento. Y he aquí que por toda ella había crecido, ¿qué? Los espinos. Ortigas habían ya cubierto su faz y su cerca de piedra estaba, ¿cómo? Ya destruida. Miré, dice, y lo puse en mi corazón. Lo vi y tomé consejo. Un poco de sueño, cabeceando otro poco, poniendo mano sobre mano otro poco para dormir. Así vendrá como caminante tu necesidad y tu pobreza como hombre armado. El ejemplo de un perezoso. Evitemos la pereza. Usted ha escuchado que la gente dice, es que pobre, gente pobre no hay. Lo que hay es pobreza de la mente. ¿Ya ha escuchado usted? ¿Verdad que sí? Y dice, no, es que pobre no es la gente, es pobre de la mente. Y tiene lógica, pues, porque hay quien que está en pobreza porque no sabe usar la inteligencia que Dios le da. Entonces la pobreza empieza aquí, en la mente. Este hombre tenía una tierra. Y si tenía una tierra, no era pobre, ¿verdad? Fue a sembrar, pero descuidó lo que sembró. No la había ido a limpiar. No se había dado ni cuenta que hasta el cerco le había llegado. ¿Y qué va a decir después cuando no cosechó nada, cuando se perdió todo? ¡Qué desgracia la mía! ¿Se me perdió todo? No. Fue porque él fue perezoso. Y a veces culpamos a Dios por nuestras calamidades cuando somos nosotros, hermanos. Porque dice que en horas que hay que estar trabajando, el perezoso dice, ¡ay! Cabecea y dice, oh, voy a dormir otro poquito. No se levanta, mejor se queda durmiendo. Y debería de ir a trabajar. Entonces, esta gente nunca va a tener nada. Así vendrá, dice, tu calamidad. ¿Por qué? Porque fue perezoso. Porque fue perezoso. Una buena disposición para hacer que el trabajo dure y sea gratificante. Cuando nosotros comprendemos, hermanos, la enseñanza del Señor y aplicamos el ritmo al trabajo y al descanso como Dios lo ha dispuesto, seremos bendecidos y podemos bendecir a otros. Usted no siente rico cuando puede bendecir a su hermano. ¿Será que el perezoso no tiene ni para él? ¿Cuánto más va a tener para bendecir a alguien más? Eso es lo que está diciendo la palabra. Cuando usted es diligente, es inteligente en el trabajo, Dios lo bendice. Y nos bendice para que nosotros disfrutemos y que bendigamos también a otros. Porque hay personas necesitadas siempre. Porque, hermanos, hay tiempo que no se puede trabajar. Por eso hay que ser inteligentes. Y cuando podemos, trabajemos. Porque cuando estamos enfermos, hay veces que nos toca quedarnos en la cama porque la enfermedad no nos permite trabajar. O cuando ya llegan los años, ¿verdad? No. Todo tiene su tiempo y hay que vivir con sabiduría. ¿Qué hace que el trabajo sea vanidad?
Necesitamos, hermanos, ver el trabajo como es, como lo tenemos que ver. Vaya conmigo a Eclesiastés capítulo 1. Ahí solo coge las paginitas. A la par de Proverbios está Eclesiastés 1, verso 3.

0: Dice, ¿qué provecho tiene el hombre de todo su trabajo con que se afana debajo del sol? Ahora vámonos al capítulo 2 y leamos el versículo 4. Engrandecí mis obras, edifiqué para mí casas, planté para mí viñas. Me hice huertos y jardines y planté en ellos árboles de todo fruto. Me hice estanques de aguas para regar de ellos el bosque donde crecían los árboles. Compré siervos y siervas y tuve siervos nacidos en casa. También tuve posesión grande de vacas y de ovejas, más que todos los que fueron antes de mí en Jerusalén. Leamos el verso 11. Miré yo luego todas las obras que habían hecho mis manos y el trabajo que tomé para hacerlas. Y he aquí, todo era vanidad y aflicción de espíritu y sin provecho debajo del sol. Hay personas que para ellos el trabajo no es una bendición, sino que es una fatiga y lo desprecian. Y muchas veces agarran la palabra para justificar su negligencia y su pereza. Y dice, yo para qué voy a hacer juego de matarme trabajando, si al final hasta la Biblia dice que todo es vanidad. ¿Y qué provecho tiene que el hombre se...? Sí. Pero ¿cuál es el tema? Sabiduría. Y hay quien tiene eso, se abasa y dice, no, yo no soy bobo, yo no me voy a matar trabajando. Hermano, no torzamos las escrituras. A algunas personas les resulta difícil cuando leen Eclesiastés porque aparentemente adopta la perspectiva que todo es vanidad. Y a cada rato usted va a leer la palabra vanidad en Eclesiastés. Sí, que todo es vanidad. Pero el valor del trabajo dependerá de cómo nosotros vemos el trabajo. Y aquí en Eclesiastés 1:3 nos presenta un largo discurso que explora el valor del trabajo como afán. Y el predicador de Eclesiastés está observando que la historia parece que se repite, ¿verdad? En un ciclo que es agotador y que la gente queda insatisfecha y descontenta. Y no sé si a usted le ha pasado, a las que trabajan en la casa, que se levantan, hace la limpieza, hace el desayuno, hace el almuerzo, lava, plancha y ordena, y el siguiente día como que no hizo nada. Y dice uno, otra vez. Se ríen las hermanas porque... Y yo digo, hermano, yo mire, ¿cómo cuesta hacer una comida, verdad? Y a veces se pasa toda la mañana haciendo la bendita comida y en 15 minutos ya la devoramos. Y después le dice a alguien que estábamos hablando, después queda el trastalchuco. ¿Y qué le parece si una dice de día, no, todo es vanidad, hoy ya mejor no voy a cocinar? No, porque la vida es un ciclo, un círculo que se repite y parece que no. ¿Y qué cosa buena le podemos sacar a eso? Pero por eso el Señor nos manda a tener sabiduría. Y nosotros, hermanos, como conocedores de la palabra, debemos tener una mentalidad diferente. Por eso que tenemos que tener la mente de Cristo. ¿Qué dijo Jesús? Mi Padre todavía trabaja y yo también. Mientras el día dura, dijo él, tengo que trabajar porque la noche viene cuando ya nadie puede trabajar. Y si él, hermano, nos dio ejemplo, ¿por qué no nosotros? Porque es la ley de la vida. Y Eclesiastés nos recuerda que debemos tener una mente sabia y recordar a Dios. Y al final, hermano, lo único que nosotros tenemos que hacer es reconocer el trabajo como una bendición, como un regalo de Dios. Y yo le aconsejo que usted trabaje en lo que a usted le gusta, para que sienta placer cuando trabaja. Qué feo es trabajar obligado o hacer un trabajo que a uno no le gusta. Por eso hay diversidad de trabajo. Y yo también le aconsejo en el nombre del Señor que si usted no le gusta sujetarse y no quiere que nadie lo mande, trabaje por su propia cuenta. Porque si usted no es el jefe, va a tener que recibir órdenes y obedecer. ¿Y por qué lo digo yo? No, porque la Biblia dice. Que los siervos se sometan a su mano. Y que no trabajen al ojo, que trabajen como para el Señor. Y aunque el amo sea difícil de soportar, a él también el Señor le da su parte. Porque el mismo Dios del siervo es el mismo Dios del amo. Y los dos van a comparecer delante de Dios. Entonces, ambos tienen que honrar a Dios y hacer lo que les corresponde. Porque hay gente, hermano, y qué feo es que la gente que se dice que es evangélica sea rebelde en el trabajo, hermano. Y quiere llegar a matar al patrón. Eso es falta de sabiduría, falta de sometimiento a la palabra del Señor. ¿Ustedes se acuerdan del papá de Miley? ¿Quiénes se acuerdan de él? Vaya. Él era así. Una vez y metió un currículum y lo contrataron. Y una semana aguantó y renunció. Y yo le digo, ¿pero por qué? No, es que no me gusta que me estén mandando así. Y yo recuerdo que me dijo, aunque sea Tomás, te voy a seguir a la fe. Pero nadie me va a estar mandando. Y le pregunto si se acuerdan de él, porque ustedes lo veían. Que él salía a vender más que lo veía. Sí. Pero hay gente delicadita que no le gusta que lo estén mandando, pero tampoco emprende por su propia cuenta. Mejor se queda en la casa esperando que alguien le lleve. Entonces no se complique. Si su debilidad es recibir órdenes, si su debilidad es que no va a estar mandando a este niño, trabaje por su propia cuenta. Y mire, en paz con Dios y con la persona. Es que el Señor nos da la libertad para que el trabajo no sea para nosotros una posibilidad de pecar o de fallarle al Señor. Porque si estamos renegando, nos estamos rebelando, estamos deshonrando a Dios. Entonces mejor trabaje de lo que a usted le guste. Y si no le gusta tener jefe, que pero ni mi mamá me manda a mí. Entonces, mire, haga su emprendimiento, ¿verdad? ¿Amén o no amén? Amén, hermano. Pero no hay que contender ni hacer del trabajo una ocasión para pecar o para estarnos torturando la vida y estar amargando la vida a la persona que nos ha dado trabajo. Veamos el trabajo como lo que es. No es una vanidad, es una bendición y es un regalo de Dios. Y es la oportunidad que nos da el Señor, hermanos, para crecer en conocimiento y ver de qué somos capaces. Porque el trabajo muchas veces nos desafía y decimos, yo nunca he hecho eso, pero lo voy a intentar. Y de repente, vaya, sí, yo puedo hacer ese trabajo, ¿no? Y nadie nos ha aprendido. Todo el trabajo que hacemos, ¿verdad? Que usted el trabajo que hace no nació aprendido. No. Lo aprendemos en el camino. Y yo me imagino a Dios satisfecho de ver a sus hijos trabajando con inteligencia y con sabiduría. Porque el trabajo tiene propósito, nos forja, hermano. Nos da carácter, nos muestra de que Dios nos hizo inteligentes y que somos capaces de hacer cosas que no sabíamos que éramos capaces de hacerlas. Nosotros tenemos que tener equilibrio entre y no pensar como piensan los de afuera. Leamos Eclesiastés 2, 18 al 23. Oiga lo que dice. Asimismo, aborrecí todo mi trabajo que había hecho debajo del sol, el cual tendré que dejar a otro que vendrá después de mí. Ay, ay, ay. Y quién sabe, dice, si será sabio o necio el que se enseñoreará de todo mi trabajo en que yo me afané y en que me ocupé debajo del sol. Mi sabiduría, eso también es vanidad. Volvió, por tanto, a desesperanzarse mi corazón acerca de todo el trabajo en que me afané y en que había ocupado debajo del sol mi sabiduría. Que el hombre trabaje con sabiduría y conciencia y con rectitud, y que haya de dar su hacienda a hombre que nunca trabajó en ello, esto es también vanidad y mal grande. Porque ¿qué tiene el hombre de todo su trabajo y de la fatiga de su corazón que se afana debajo del sol? Porque todos sus días no son sino dolores y sus trabajos molestias. Aún de noche su corazón no reposa. Esto también es vanidad. Y ahora leamos el 5, capítulo 5, verso 12. Dulce es el sueño del trabajador, coma mucho o coma poco, pero el rico no le deja dormir la abundancia. Aquí nos está aconsejando que hay que tener un equilibrio. Porque el que se afana por hacerse rico, dice que al final otro va a disfrutar las riquezas que deja. ¿Es verdad o no es verdad? Sí. Y lo peor que dice que él ni sabe quién. Una vez te hace chiste, ¿verdad? De las cosas, pero es que la palabra es verdad, hermano. Recuerdo que un día le dice mi hermano a mi cuñada. Vaya, le dice. Y como él es bien bromista. Yo dice, todo lo que yo estoy comprando, dice, este carro, esto y lo otro, a nombre de mi esposa lo he puesto, dice. De todos modos, dice, hay que bendecir a Carmelo, dice. Y ella le dice, ay, vos, Jorge, y no es cierto, pues, si cuando dice yo me muero primero que vos, pues te vas a casar con otro. Y como te va, no vas a quedar tan mal, ¿viste? El otro, que goce también.
1: va a tener derechos.
0: Y hermano, y uno a veces se ríe, y pero ve las cosas y sucede como dice la Biblia. Porque a veces dice que el rico ni duerme, porque está trabajando todavía de noche, o porque está pensando pues a ver si le van a robar, ¿verdad? O si le están cuidando bien allá. Pero dice que el que trabaja poco come, dice, y duerme tranquilo, dice. Entonces, hermano, hay que atender al consejo de la palabra del Señor. Hay que tener un equilibrio. La capacidad de trabajar es una bendición de Dios. Nos permite sustentar a nuestra familia y disfrutar la vida. Adoptemos una actitud correcta hacia el trabajo y descubramos que el trabajo es algo con el cual también podemos glorificar a Dios. Y cuando Dios nos bendice, podemos también bendecir a otros y la obra del Señor. ¿Y qué hace que el trabajo sea gratificante? Leamos Eclesiastés 9:7. Eclesiastés 9:7. Anda, oiga el consejo, anda y come tu pan con gozo, bebe tu vino con alegre corazón, porque tus obras ya son agradables a Dios. En todo tiempo sean blancos tus vestidos y nunca falte ungüento sobre tu cabeza. Oiga lo que dice el 9, goza de la vida con la mujer que amas, todos los días de la vida de tu vanidad que te son dados debajo del sol, todos los días de tu vanidad, porque esta es tu parte en la vida y en tu trabajo con que te afanas debajo del sol. Todo lo que te viniere la mano para hacer, hazlo según tus fuerzas, porque en el Seol a donde vas no hay obra, ni trabajo, ni ciencia, ni sabiduría. Ahora leamos el capítulo 11, verso 1 al 6. Dice: echa tu pan sobre las aguas, porque después de muchos días lo hallarás. Reparte a 7, aún a 8, porque no sabes el mal que vendrá sobre la tierra. Si las nubes fueren llenas de agua, sobre la tierra la derramarán. Y si el árbol cayere al sur o al norte, en el lugar que el árbol cayere, allí quedará. El que al viento observa, no sembrará. Y el que mira las nubes, no segará. Como tú no sabes cuál es el camino del viento, o cómo crecen los huesos en el vientre de la mujer encinta, así ignoras la obra de Dios, el cual hace todas las cosas. Por la mañana siembra tu semilla, y a la tarde no dejes reposar tu mano, porque no sabes cuál es lo mejor, si esto o aquello, o si lo uno y lo otro es igualmente bueno. Es que la vida es una sorpresa, le voy a decir así. La vida, hermano, es una sorpresa. ¿Quién sabe cuántos días le faltan de vida? Nadie. Hoy podemos estar bendecidos y tener, mañana podemos haberlo perdido todo. Hoy usted puede no tener ni dónde vivir, mañana usted puede tener una gran riqueza. ¿Sí? Eso es lo que está diciendo la palabra del Señor. Y al final lo que nosotros debemos hacer, hermanos, es confiar en Dios como la fuente de todas las cosas y honrar al Señor. Eso lo dice Eclesiastés 12, 13 y 14. Dice, miren, el fin de todo el discurso oído es este: teme a Dios y guarda sus mandamientos, porque eso es el todo del hombre. Porque Dios traerá toda obra a juicio juntamente con toda cosa encubierta, sea buena o sea mala. Yo no sé si usted se fijó y el predicador concluye una cosa, que sí, todo es vanidad, pero manda y le da un consejo específicamente a los hombres casados. ¿Se fijó? ¿qué le dice? Que coma y que beba y que goce con la mujer de su juventud, porque cuando usted se muera, eso se va a llevar. Lo que disfrutó con su familia, hermano. Las veces que se sentaron juntos a comer. Y ahorita me viene a la memoria también algo del papá de Maylen, que él era así. Él, cuando le iba bien en las ventas, él me decía, ponéteme bonita y poneme bonita la niña porque vamos a salir a pasear y a comer. Y yo, muchas veces yo le decía, no, porque también él de repente llegaba con cosas de comer. Y yo le decía, ¿y cuánto gastaste en eso? No me preguntes eso. Porque él me decía, cuando uno se muere, solo se lleva lo que uno se come y uno disfruta con su familia. Hermanos, y yo cuando pasó lo que pasó, yo me reaccionaba en esas palabras. Porque él puso en práctica lo que yo le estoy enseñando hoy. Y nadie sabía que tan jovencito él iba a morir. Y que solo un año con 10 meses iba a disfrutar a su hija. De repente le aparecía con juguetes caros. Y yo le decía, ¿y por qué gastaste tanto? Es para mi hija. Yo quiero verla feliz a ella. Para mañana Dios va a proveer. Y me decía él, uno para cosas de comida y para la familia no tiene que medir lo que gasta. Porque para eso nos bendice Dios. Y cuando yo me muera, solo lo que me pongo y lo que me como y lo que disfruto con ustedes me voy a llevar. ¿Es verdad, hermano? ¿Solo eso se llevó? Porque muchas veces caemos, hermanos, en pecado. Porque la tacañería es pecado. A veces hay dinero. Hay para decirle a los hijos, alístense. Vamos a ir por ahí. Aunque sea ahí cerquita la vida. Vamos un rato, vamos un baño. A comer una mañana con un camarón. Pero dice, pero no puede ser que para otra cosa. Y ahí están los hijos deseando salir. Otra cosa que me decía él, yo me decía, sufrí mucho. Ustedes muchos conocen. Y aprovechando ya que estoy en este tema, les pido, hermanos, que oren por los abuelitos de Maylen. Están bien graves los dos. La abuelita está en Aguachapán y la tienen con oxígeno. Y el abuelito en el hospital de Sonsonate. Él ya le dan su comidita por sonda. Y de verdad que da compasión verlo. Ayúdenme a pedirle al Señor que tenga misericordia de ellos. ¿Sabe que otra cosa que él hacía es que siempre estaba pendiente de su mamá? Siempre llevaba la bendición a la mamá. A ver si tenés comida. Aquí está, mamá. Si usted quiere algo, pídalo allí. Cuando yo venga, yo pago. Y no era rico. ¿Verdad que no era rico él? Pero Dios bendice. Y él me decía, tu niñez fue muy diferente a la mía. Porque bendito Dios que mi papá ha sido un hombre trabajador. Y hemos gozado de bendiciones que tal vez otros niños en mi edad no gozaban. Ahí en la casa siempre había comida. Y mi papá, como bajaba de Guatemala hasta El Salvador, él traía las cajas grandes de pollo campero y allí casi siempre había pollo campero en la casa. Y yo le contaba a él de mi niñez y él de la niñez de él y él me decía, yo cuando era niño, yo deseaba comerme una pieza de campero y nunca pude. Así es que hoy te trabajo. Yo voy a comer las veces que quiera y que pueda. Porque un tiempo que lo decía y no podía. Y no importa que me hace todo, pero voy a comer y me voy a encontrar satisfecho. Porque el dinero se va a quedar. La vida se pierde en un instante. Hermanos, muchas veces nosotros somos tacaños. Cuando usted le den ganas de irse a comer una pizza, si tiene, vaya y coma. No es pecado, hermano. Pecado es que usted desee o que sus hijos deseen y usted. No le dé. Dice mi papá que él, porque ellos, hay que enseñarle a los hijos que el trabajo es una bendición. Y administrar bien el dinero. Dice mi papá que había un tiempo que cuando él dejó de trabajar, hubo un tiempo de escasez. Y una vez dice él que vinimos aquí a la iglesia y después del culto, yo no me acuerdo sinceramente. Después del culto estaban por ahí en la calle vendiendo panes. Y dice que yo le agarré la mano y le dije, papi, cómprame un pan. Y dice que él no andaba. Y dice que le dolió su corazón porque su hija quería un pan y él no tenía para comprarse. Por eso cuando él tenía, nos llamaba y nos decía, aquí está, hoy venden pan. Yo me acuerdo que nos daba 10 colones a cada uno. Hoy venden panes, si ustedes quieren, compren pan. Y miren, hay que enseñarles a nuestros hijos, hermanos. Y si usted ha estado ahí mezquinando y que todo es trabajo, no, mayormente si usted no es empleado. Aparte, a que sea un día al mes. Y día ese día vamos a ir, aunque sea allí donde su recurso le permita. Dígale a su esposita linda, mañana no vayas a cocinar. Mañana te voy a llevar a comer por ahí. Hágalo. Eso es lo que está aconsejando la palabra. Porque de repente nos vamos, hermano. ¿Y qué legado vamos a dejar nosotros? Eso concluye el predicador, que coma y que beba, porque usted trabajó y este fruto del trabajo lo tenemos que disfrutar, hermano. Mire, ¿por qué cree que Dios ha dejado los mares, los ríos, los paisajes y esos climas tan hermosos que ahí por ataque? Para que lo disfrutemos, hermano. Y sabe cuando decimos, pero es que si me gasto esto, me va a hacer falta para tal cosa. Usted dígale, Señor, yo quiero salir con mi familia. Y yo voy a ir con ellos. Y usted me va a proveer para lo que tengo que pagar. Dios se lo va a proveer, hermano. Porque Dios estableció el descanso y el convivir con la familia es importante.

muchos hombres cometen es que con los amigos sí se van a comer. O con otra gente y con la familia no. Eso también es pecado. Primero su familia. Primero hay que proveer para la casa. Porque si no, no lo digo yo, lo dice la palabra. Somos peor que un incrédulo. ¿Por qué? Porque el incrédulo está bien que lo haga, porque es incrédulo, no crea esta palabra. Pero nosotros, ¿para qué somos creyentes? Entonces obedezcamos la palabra y más nos va a bendecir el Señor, hermano. Dios les bendiga.

La Escuela Dominical del Aire ha terminado, pero persiste tú en lo que has aprendido y te persuadiste, sabiendo de quién has aprendido y que desde la niñez has sabido las Escrituras, las cuales te pueden hacer sabio para salvación por la fe

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3: Son las 3:16.

Continuamos gozándonos, amados hermanos. Seguimos compartiendo más música después de escuchar el mensaje de Dios. Seguimos compartiendo más de las alabanzas que estamos compartiendo. Nos vamos con este bonito canto, Servidor de Dios, se llama este canto. Vamos a ir dejando este canto a cargo de Sergio de El Salvador. Este bonito canto, póngale atención a la letra de esta alabanza.

Bonito canto que por ahí hemos compartido. Y lo vamos con la siguiente alabanza que se titula Bendito Seas. El siguiente canto que viene a sonar. Mientras que por ahí usted se va reportando, dejamos los números de cabina disponibles para que usted los pueda activar y solicitar también sus alabanzas.

solicita tus alabanzas. 2437-0544, 7993-1956. 106.1 FM.

0: Son las 3 con 34 minutos.
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0: Vamos a continuar por acá, amado hermano, siempre gozándonos, siempre compartiendo la mejor música en Radio Vida Nueva 106.1 FM. Entre unos pocos minutos también venimos compartiendo también el mensaje de Dios.
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0: Ahí le invitamos también para que usted no se pierda el siguiente mensaje a cargo del doctor Armando Alducín.
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0: El mensaje se titula La futura invasión islámica. Vamos a ir compartiendo este mensaje entre unos pocos minutos. Allí muy pendiente que vamos a ir compartiendo el mensaje de Dios. Vamos con más música y los quedamos con la siguiente alabanza.
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0: Bendiciones, vamos a los comerciales y luego continuamos. Vamos a ir volviendo. Los vamos a los comerciales y luego volvemos con el mensaje de Dios.
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10: Apártate del mal y haz el bien. Busca la paz y síguela. Salmo 34:14.
11: Estamos de vuelta. Estamos de vuelta. Gracias por seguir en la sintonía. Continuamos con más de la buena música y la palabra de Dios. Te complacemos. Complacemos.
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14: Son las 4:05.
0: Continuamos gozándonos, amados hermanos, y lo vamos con el mensaje a cargo de el doctor Armando Alducín. Ahí le invitamos a que mantenga la sintonía y pueda por ahí escuchar el mensaje de Dios. Saludamos a cada hermano, amigos que están ahí sintonizándonos en diferentes lugares. Zona alta y también la zona baja ahí en el... ¿cómo? Ahí se me escapó el nombre. Ahí donde lo sintoniza nuestro amigo en el Porvenir, Cantón El Zapote. Por ahí tenemos hermanos siempre conectados. Ahí les saludamos. También en Garita Palmera tenemos hermanos que se reportan. Muchas bendiciones. Aquí en el Palmar también tenemos... por allí al hermano Agustín Rivas, le saludamos. Allí saludamos también al hermano Salvador Siciliano, hasta allá en Cuatro Caminos, hasta allá en la zona alta. En los encuentros por allá lo sintoniza nuestro hermano y por ahí le estamos cambiando la dirección. Saludamos al hermano Salvador. Muchas bendiciones para su familia hasta allá en los encuentros. Muchas bendiciones a cada familia también que están allí sintonizándonos. Bendiciones. Aquí en Nueva York también, en los Tres Reyes Magos. Vamos a continuar compartiendo rápidamente este mensaje a cargo de Armando Alducín. Saludamos a nuestra hermana Esperanza. Vamos compartiendo este mensaje que se titula La futura invasión islámica. Esperando que usted le ponga mucha atención al siguiente mensaje que vamos a ir compartiendo Después de el mensaje venimos con música. Ahí mantenga la fiel sintonía al 106.1 FM Radio Vida Nueva con el poder de la fe. Gocémonos con el mensaje que vamos a ir compartiendo.

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5: Son las 4:10.
6: Muy buenos días, tengan todos ustedes, tardes y noches allá por los que están viendo en otros lados de la República o de Sudamérica o en Europa esta serie de profecías, la futura invasión islámica. Y la Biblia contiene varias profecías acerca de los últimos tiempos, muchísimas. El 35% de la Biblia es de profecías. Voy a darles unos datos solamente para que tengan ustedes en cuenta qué tan importante son las profecías y por qué el diablo las ha atacado y por qué casi en todo el siglo XX no se predicó ni tampoco se dieron estudios acerca de profecías. De acuerdo a la Enciclopedia de Profecías Bíblicas, J. Barton Payne, hay 1,239 profecías en el Antiguo Testamento. 1,239. 578 en el Nuevo Testamento. O sea, hay un total de 1,817 profecías, tanto en el Antiguo como en el Nuevo Testamento. Estas profecías están contenidas en los 8,352 versículos que contiene la Biblia. Y en la Biblia, de los 31,124, casi, ¿verdad?, el 30% son profecías. O sea, la tercera parte de los versículos

la segunda venida 21 veces. Esto simplemente nos abre el panorama para ampliar nuestro conocimiento y nuestra percepción de la importancia de las profecías. En los últimos 5 años me han llegado, he oído, he leído diferentes personajes, que no voy a decir los nombres, alegando que el rapto, no hay ningún rapto secreto. Otros hasta se han atrevido a decir que no existe el rapto en la Biblia. Otros dicen que ya Israel tomó el lugar de la iglesia, lo que se conoce como la teología del reemplazo. Otros dicen que en el libro de Daniel ya no es profético, o sea, barbaridades, y que el Apocalipsis ya todas se cumplieron, que ya Satanás está atado, que ya estamos viviendo en el reino milenial de Jesucristo. Y así podríamos seguir con tantas barbaridades que se están esgrimiendo, argumentando por diferentes personas a través de las redes sociales o a través de videos, etcétera, etcétera, que están confundiendo completamente a los cristianos. Y pues claro, si los cristianos comúnmente del domingo nada más no han estudiado profecías, ni tampoco se han dado estudios sistemáticos de las profecías, caen inmediatamente en el engaño. Y si no caen en el engaño, en la confusión, porque ya no saben a quién creerle. Así que, ¿qué importancia es que podamos nosotros, teniendo en cuenta que ya estamos en la última generación, como lo vamos a ver, comenzar a abrir la Biblia, darle oportunidad al Espíritu Santo para que nos guíe y nos muestre realmente, realmente en qué posición bíblicamente se encuentra el mundo? ¿Qué relación tuvo la invasión de Rusia con Ucrania? ¿Qué lugar tiene la Biblia el lugar que Siria actualmente fue invadida completamente por drusos, por kurdos, por rebeldes del antiguo régimen y que ya no esté conectada con Irán? ¿Qué relación hay de Irán actualmente con las profecías bíblicas? ¿Qué papel ocupa los Estados Unidos? Finalmente, ¿cuáles son las naciones que cuando Cristo regrese, Él va a combatir? Y yo me adelanto diciéndoles que todas las naciones que Cristo venga a juzgar en su segunda venida, todas serán islámicas. Muy bien. Veamos, por ejemplo, en el libro de Joel, capítulo 3. Rápidamente, en el libro de Joel, capítulo 3, una lectura que nos va a orientar claramente acerca de lo que estamos hablando, para que podamos comenzar a entender qué cosa es lo que la Biblia dice al respecto. Y en el capítulo 3 del libro de Joel, en el Antiguo Testamento, encontramos toda la descripción de la última guerra, que se llama la Tercera Guerra Mundial, o la Guerra Final, o el Día del Señor, o también de alguna otra forma, el Valle de Josafat, y todas estas menciones de diferentes posiciones y lugares geográficos, todas se unifican o se conectan con la Tercera Guerra Mundial. Pero veamos rápidamente Joel capítulo 3, versículos del 1 al 2. ¿Por qué aquí que en aquellos días y en aquel tiempo en que haré volver la cautividad de Judá y Jerusalén? Si tú tienes tu Biblia, apunta junto al versículo 1, 14 de mayo de 1948. O sea, esta profecía dada hace casi más de 2.500 años, nos está comenzando a decir que lo que a continuación sigue, o las palabras que Dios tiene para nosotros, se van a cumplir después de que Israel haya regresado en el 48 a su tierra. Vean la importancia tan grande y la espectacularidad y la expectación tan grande que el mundo tuvo en 1948 cuando Israel regresó a su tierra. ¿Por qué es tan importante que Israel haya regresado en el 48? ¿Y qué conexión tiene el

0: regreso a Israel con todas las profecías, todas las profecías bíblicas de los últimos tiempos. O sea que si Israel no hubiera regresado y no estaría todavía en su tierra ahorita, era imposible que surgiera el anticristo, imposible que se reconstruyera el tercer templo, imposible que se cumplieran todas las profecías de Joel, de Zacarías, de Isaías, de el Apocalipsis, etcétera, etcétera. Entonces, esta es la razón por la cual dice, he aquí en aquellos días, que lo vamos a leer a continuación, reuniré a todas las naciones y las haré descender al valle de Josafat. ¿Cuándo será este tiempo? Cuando Dios reúna a todas las naciones en el valle de Josafat, que es una terminología relacionada con la guerra final del mundo o con la batalla final del Armagedón. Y allí entraré en juicio con ellas a causa de mi pueblo y de Israel, mi heredad, a quien ellas esparcieron entre las naciones y repartieron mi tierra. Santos de Dios, damas y caballeros, la razón de la última guerra o de la tercera guerra mundial o de la guerra final o de la batalla del Armagedón, la razón por la cual el mundo entero se reunirá será por causa de Jerusalén. La razón que hará explotar al mundo y que si Jesucristo no viniera en ese momento para impedir que nos autoextinguiéramos en la final guerra, es precisamente porque Jerusalén se convertirá en la manzana principal de la discordia de las naciones del mundo. Y la razón por la cual Dios dice es porque repartieron su tierra. La principal razón por la cual Dios juzgará a las naciones islámicas o árabes islámicas será porque repartieron su tierra. Veamos a continuación el versículo 11 al 16 del mismo capítulo 3 de Joel. Juntaos y venid, naciones todas de alrededor, y congregaos. Haz venir allí, oh Jehová, a tus fuertes. Despiértense las naciones y suban al valle de Josafat, porque allí me sentaré para juzgar a todas las naciones de alrededor. Hasta este momento, todos estamos de acuerdo que será al final de los tiempos, porque este juicio será la final guerra del mundo en contra de Israel y en contra de Dios. Echad la hoz, porque la mies está ya madura. Vengan, desciendan, porque el lagar está lleno. Rebosan las cubas, porque mucha es la maldad de ellos. Muchos pueblos en el valle de la decisión, porque cercano está, ¿qué cosa? Muy bien, esta frase, el día de Jehová, para todos ustedes, estudiantes de la profecía, es la frase que se usa el día de Jehová, el día de la ira de Dios, el día del Armagedón, el día final, etcétera, etcétera, que es precisamente al final de la semana 70 de Daniel o de los últimos tres años de la tribulación. Esta terminología aparece también, como lo vamos a ver, en el Nuevo Testamento. Entonces, siempre que vean ustedes el día de Jehová, ¿a qué se refiere? No a un día, sino a un periodo de tiempo donde Dios juzgará a las naciones, principalmente a la nación de Israel. Muy bien, ¿verdad? Sin embargo, a pesar de que actualmente estamos contemplando la mayoría de los ataques terroristas en el mundo, que provienen todos de los musulmanes, no hay nadie que pueda decirnos exactamente y de qué forma el Islam actuará en los últimos días más que la Biblia. La Biblia es la historia contada por adelantado y solo el autor de las Escrituras, que es Dios, El Dios verdadero nos puede dar con precisión lo que va a suceder en el futuro. No digamos lo que dice TikTok o Facebook o Instagram o fulano de tal o aquí un comentario, porque todo lo que oímos alrededor de la Biblia son opiniones de hombres como tú y como yo. Hay una persona muy inteligente que se llama el profesor Young. No sé cuántos de ustedes lo han oído. Él no es cristiano, pero es uno de los hombres que tienen la percepción geopolítica más acertada actualmente, de acuerdo a la Biblia, que existe. Él no es cristiano y casi todas las cosas que él ha comentado están muy, pero muy cerca, otras no, desde luego, porque pues no es cristiano, pero me asombró que pudiera decir al final que China no va a tener participación en la Tercera Guerra Mundial, que va a permanecer completamente neutral y el problema va a existir entre Estados Unidos y Rusia. Entonces, esa percepción que él tiene y esa visión a través del estudio que él tiene, a través de algoritmos y de tiempos y de números, porque es una persona que estudió en Yale, la Universidad de Yale, pues es muy interesante, porque yo consulto bastantes personas que hablan, como también Carlos Raikaf, el argentino, que es buenísimo para lo que está pasando en el Medio Oriente, pero de ahí podemos nosotros tener la seguridad en la palabra de Dios. Por ejemplo, en Isaías 44, del 6 al 8, dice así Jehová, el Rey de Israel, su Redentor, Jehová de los ejércitos. Escuchen con atención lo que dice Dios. Es Dios hablando: yo soy el primero y yo soy el postrero, y fuera de mí no hay Dios. Me detengo. Yo soy el primero y yo soy el último. Yo soy el A y la Z. Yo soy la primera letra del alfabeto griego y yo soy la omega y el final. ¿Qué significa esto? Que si Dios es el primero, ¿qué significa? Él es el iniciador de todo lo que existe, ¿correcto? El iniciador del cosmos, el creador de los cielos y la tierra. Entonces, el ser humano que aquí nos encontramos, ninguno estuvo al principio. Entonces, nunca el ser humano, a través de la astronomía, ni a través de las computadoras, ni a través de la tecnología, ni a través de la intelectualidad, ni a través de la ciencia tampoco, nunca el ser humano podrá decir cómo comenzó el universo. Y como tiene que haber estado alguien ahí para que nos diga cómo comenzó el universo, el ser humano especula, filosofa, ¿verdad? Hace teorías y hace filosofías. Entonces inventaron que a través de una explosión el universo, y después acabaron de inventar que venimos de los changos. Esto es porque el ser humano no conoce el principio. Ahora bien, lo importante es esto para nuestro estudio. Si Él es el primero y Él es el último, significa lo siguiente: que desde el principio Él conocía el final. Y nosotros, ¿dónde nos encontramos? Ahorita en medio. Y estamos a punto de llegar al final. Entonces, el estrecho que nos queda de aquí a que venga Jesucristo ya está escrito. Porque Dios quiere, en su amor por nosotros, que sepamos que no estamos en tinieblas. Y por eso le ha agradado que la tercera parte de lo que Él ha revelado en la Biblia sea de carácter profético. Continuemos leyendo. Fuera de mí no hay Dios. Ahora vean la pregunta y el reto que hace Dios al mundo. ¿Quién? Pregunta Dios. ¿Quién? ¿Quién proclamará lo venidero? Lo declarará y lo pondrá en orden delante de mí, como hago yo desde que establecí el pueblo antiguo. Dios está retando a escritores, a filósofos, a científicos, a literatos. ¿Quién puede en el mundo que tú conozcas, decimos en México, quién es tu gallito giro? ¿O quién es la persona a la que tú admiras más? A algún filósofo griego, a Nostradamus, o al Che Guevara, ¿verdad? O a cualquier otra persona de la historia. ¿Quién puede realmente decirnos lo que sucedió antes y la forma cronológica en la que la historia se va desenvolviendo, desarrollando, como Dios lo hace desde que estableció a Israel en la Biblia. Dios establece a Israel y le dice a Abraham, le dice, van ustedes a ir a Egipto, sus descendientes van a estar 400 años en Egipto, va a pasar esto, van a regresar, levantaré a un líder que será Moisés, viene Josué, los profetas, y vienen todos los imperios en el libro de Daniel, Babilonia, Medopersia, Grecia y Roma, exactamente en la sucesión en la que la historia los coloca. Primero surgió Babilonia, después los medos persas, después los griegos vencieron a los medos persas y viene Roma y absorbe la cultura completamente griega. Exactamente como 600 años antes de que sucediera, está escrito en el libro de Daniel. Para que cuando vengamos a la Biblia nos demos cuenta que dice el versículo 8, por lo tanto, no tengamos miedo. Es que importante es no tener miedo mientras llegamos al final. Vamos a recibir ataques, vamos a recibir divisiones, va a haber en el mundo ciertas guerras anticipadas a la final guerra mundial, va a haber ataques mentales, principalmente a los cristianos. Porque aquí está el campo de batalla en tu mente y en mi mente. Aquí se libra entre el bien y entre el mal la guerra. Y la única forma de fortalecer el campo de batalla, la única forma de atrincherarnos en la mente para resistir los dardos y los ataques del diablo, a través de la televisión, a través de los comentarios, a través de las burlas, a través de las traiciones, etcétera, etcétera, es fortaleciendo la mente con la palabra de Dios. Josué, vas a enfrentar, le dice Dios, 7 naciones en Canaán. Y sabes una cosa, te voy a dar el secreto. No gastes el tiempo preparando que el arco y las flechas y las catapultas para cómo abordar Babilonia, que va a ser la primera ciudad que vas a conquistar. No, Josué, es muy simple la cosa. Quiero decirte algo, te voy a dar el secreto de toda la vida, tanto en el Antiguo como en el Nuevo Testamento. Mira, Josué, de día y de noche, de día y de noche. Te dejo un libro para que lo leas, lo medites, lo memorices y lo lleves a la práctica. Y si tú haces esto, todo lo que tú hagas va a prosperar. Nadie levante la mano, pero yo les pregunto a muchos de ustedes, ¿ustedes son cristianos? Sí, amén, amén, amén, aleluya, dicen muchos. Muy bien, ¿por qué no obedeces? ¿Cuántos de ustedes de día y de noche? Sean sinceros, es un tiempo de analizarnos, es un tiempo de volvernos a Dios, es un tiempo de veras de creer lo que dice la Biblia. ¿Cuántos de ustedes se levantan en la mañana con la palabra de Dios? Leen, meditan y no, Jesucito mío, ¿me dice compañía? Eso no son devocionales. Estamos hablando de leer los salmos, hincarte, echar toda la ansiedad de Dios, toda la carga, Señor, mi hijo por acá ya me trae, mi hijo, mi esposo, todas las cargas, echarlas. O sea, ¿por qué nos vamos a levantar cargando un costal que nosotros no podemos soportar? Las cargas del mundo son demasiadas, las de los hijos, las de los nietos, las del trabajo, es demasiado para nosotros. Dios nos ama y nos dejó a Jesucristo diciendo, vengan a mí, los que están trabajados y cargados. Entonces, ¿por qué te vas a levantar con esa carga? Ni tiempo tuviste con la Biblia y andas todo el día y estresado y ya estás tomando pastillas tranquilizantes o un whisky o una droga. ¿Por qué? Porque esa carga es demasiado para nosotros. ¿Por qué no vienes en la mañana, Señor? Aquí está mi hijo, aquí está mi hija, aquí está mi matrimonio. Señor, yo quiero tener paz. Quiero este día disfrutarlo. Yo no voy a cambiar a mi hijo, yo no voy a cambiar a mi hija, no voy a cambiar a mi esposo, yo no soy Dios. Yo no puedo cambiar a los cabritos que tengo en la iglesia tampoco. La iglesia es de Dios, las personas son de Dios, entonces descansamos en Él y es lo que Dios quiere. Por nada estén afanosos. Mateo 6 les dijo a los discípulos, sino sean conocidas vuestras peticiones y la paz de Dios gobernará vuestros cuerpos y nuestras mentes. Entonces, es el secreto de la Biblia. Dice el versículo, no teman, no tengan miedo. El temor impide que podamos actuar. ¿Sabían eso? El temor paraliza. El temor nos ofusca cuando hay miedo y cuando hay temor, como el que nos infundieron durante la pandemia y como el que ahorita están comenzando ya a esgrimir que viene el ébola y que viene otra vez otro virus por aquí y por allá y me mandan correos, ay hermano, ¿qué vamos a hacer? ¿Cómo que qué vamos a hacer? ¿Ya no aprendiste con lo de la pandemia? ¿Bola de mentirosos? Si viene que venga. Yo, mi vida no está en las manos de nadie más que de Dios. Yo no voy a tener miedo. Y que comiencen a promover un confinamiento, pues no me confino ahora, ya aprendí desde la pandemia. No pueden salir a ningún lado, pues ahora voy a salir. Tenemos ya que vencer el temor. Nuestras manos están en manos del Dios Todopoderoso. Vean ustedes Isaías 46. Del 9 al 11. Acuérdense de las cosas pasadas. Qué importante es recordando las grandes obras de Dios. Porque yo soy Dios. No hay otro Dios. Nada hay semejante a mí. Que anuncio, aquí está otra vez, lo porvenir. Desde el principio y desde la antigüedad, lo que aún no era hecho y que digo, mi consejo permanecerá. Y haré todo lo que quiero. Que llamo desde el oriente al ave, de la tierra lejana al varón de mi consejo. Yo hablé, y ya lo habló en la Biblia, y lo haré venir. Todo lo de la Biblia se tiene que cumplir. Lo he pensado y también lo haré. A la luz de todos estos acontecimientos que hemos vivido, la pandemia, la invasión de Ucrania, el problema de Rusia, China, Norcorea, Estados Unidos, la invasión en octubre del 2023 por 2,000 terroristas de Hamás que mataron bebés, mataron niños, mataron familias en los kibbutz de Israel, la futura caída pronosticada de Estados Unidos económica, la actual amenaza que tenía Irán al mundo entero, en medio de todo esto, que ha sucedido en menos de 4 años, ¿qué importancia es ahora que los cristianos que estamos ya viendo la Biblia y estamos comprendiendo que hay muchísimas cosas del mundo geopolítico que están sucediendo, que Dios se adelantó? ¿Qué importancia es actualmente poner más atención a la Biblia? Volvernos a Dios, es el tiempo de volvernos a Dios. Es el tiempo que ya no juegues con Dios. Por el amor de Dios, ya no juegues con Dios. Cuando venga el arrebatamiento, la mayor parte de los que se decían cristianos se van a quedar. Va a ser un remanente pequeñísimo. Angosta es la puerta que conduce a la salvación. Y ancha y espaciosa, y la mayoría van por ella. Los que se pierden. Lo que le pasó a Israel es un remanente pequeñísimo el que va a salvarse. Va a ser un remanente pequeñísimo de que los que dicen cristianos que se van a ir con Cristo en su arrebatamiento. Ahora tenemos que poner más atención que cualquier otra parte y otra época del mundo a las profecías bíblicas. Vayamos a Mateo capítulo 16, porque hay cantidad también de personas que dicen, es que no puede haber ya señales del fin. Ya la Biblia ya se cumplió. No hay nada que ya podamos saber, etcétera, etcétera. Veamos nosotros la exhortación tan fuerte que Jesús le hizo a los fariseos por no estar atentos a las señales de que Él iba a venir. Porque la primera venida de Jesucristo se profetizó matemática y cronológicamente en la semana 70 de Daniel, Daniel 9, 24 al 27, en la profecía de las 70 semanas, se profetizó exactamente que después de 483 años, desde la orden de levantar Jerusalén hasta el Mesías habría 483 años y después los 7 años que serán los de tribulación, que los vamos a abordar después, tal vez si nos da tiempo. Vinieron los fariseos, Mateo 16, y los saduceos para tentarle. Y le pidieron que le mostrara señal del cielo. Mas él respondiendo les dijo: cuando anochece, dicen, buen tiempo, porque el cielo tiene arreboles. Y por la mañana, hoy habrá tempestad, porque tiene arreboles el cielo nublado. Hipócritas, que saben distinguir el aspecto del cielo, mas las señales de los tiempos no pueden. Sabemos que nadie sabe el día y la hora exacta de la venida de Jesucristo, pero nos dejó señales por el amor de Dios. Nos dejó señales, como a los judíos también, de que Él iba a venir, y estas señales son precisamente las que estamos abordando y estudiando en las Sagradas Escrituras. Vayamos ahora a la primera carta a los Tesalonicenses, capítulo 5, y corroboremos algo importantísimo que también se ha manejado de una forma equivocada. Primera de Tesalonicenses 5, pero acerca de los tiempos y de las ocasiones, los que tengan su Biblia, pónganle en la palabra de tiempos la palabra cronos, con H, cronos, que es la palabra griega que se tradujo aquí, tiempos. Esto es muy importante. Y ocasiones es la palabra kairos, con K, que se usó para ocasiones. Vamos a ver qué significa. Acerca de los tiempos y de las ocasiones, no tienen necesidad, hermanos. No hay necesidad que yo les vuelva otra vez a decir lo que ustedes ya saben. ¿Qué cosa? Ustedes saben perfectamente que el día del Señor vendrá como ladrón en la noche. Comparen este pasaje con el libro de los Hechos, capítulo 1, versículo del 6 al 8. Comparémoslo con Hechos 6, 1, del 6 al 8. Entonces los que se habían reunido le preguntaron diciendo: Señor, ¿restaurarás el reino a Israel en ese tiempo? Aquí me detengo. Los discípulos ya crucificaron a Jesús. Están y siguen confundidos. ¿Qué había en el corazón de los discípulos? ¿Qué es lo que realmente anhelaban los discípulos? Que cuando viniera el Mesías se estableciera su reino. Y no se estableció. Todo el Antiguo Testamento, desde Abraham, el pacto incondicional, a David, que les hizo el pacto también, según de Samuel capítulo 7, a Salomón, y todos los profetas del Antiguo Testamento profetizan de un reino que vendría. Finalmente, como Isaías 11, Isaías 65, 66, etcétera, etcétera, donde la vaca va a morar con el lobo, donde los niños de pecho van a jugar con las culebras, donde no va a haber ya maldición aquí en la tierra. Todos estaban esperando ese reino. Y resulta que el Mesías lo crucifican, bueno, ya resucitó, ya lo vieron. Y la última pregunta que los discípulos le hacen a Jesús, conscientes de que, bueno, entonces, ¿qué con el reino? Veamos la respuesta. No les toca a ustedes saber los tiempos o las sazones. Vuelve a usar cronos y kairos. Un momentico. Pero en el versículo que leímos en primera de Tesalonicenses, se dice lo contrario. Acerca de los tiempos y las sazones, no tienen necesidad que yo les diga. Pero aquí a los discípulos se les dice, ahorita no se los voy a decir. ¿Hay alguna contradicción? No hay ninguna contradicción. ¿Por qué? Porque cuando hicieron esta pregunta a los discípulos, el Espíritu Santo no había venido. Y no era hasta que el Espíritu Santo viniera que les abriría la cabeza para que pudieran entender las profecías y los tiempos y las sazones. Y por eso, cuando vemos la carta a los Tesalonicenses, ya Pablo le escribía a una iglesia que ya tenían al Espíritu Santo. En cuanto a los tiempos y las sazones, ya no tengo necesidad, pero aquí a los discípulos, antes de venir al Espíritu Santo, Jesucristo les dice, no tienen necesidad, o tiene, los tiempos y las sazones pertenecen al Padre que puso en su sola potestad. Y entonces Jesús no les dice, el reino no vendrá, no les dice cuándo vendrá, no les contesta, simplemente lo que ustedes están preguntando le pertenece al Padre en su sola potestad, lo cual el Padre iba a revelarnos cuando viniera el Espíritu Santo. Pero mientras ellos recibían esta revelación, ustedes deben ser testigos en Jerusalén, en Samaria y hasta el último de la tierra. Entonces, ellos necesitaban recibir al Espíritu Santo. Ser testigos, en todo el libro de los Hechos, no encontramos revelaciones profundas de profecía. El libro de los Hechos es el libro de los apóstoles enfrentándose a un mundo hostil, controlado por el Imperio Romano, y venciendo con el mensaje de la resurrección de Jesucristo al mismo Imperio Romano. Ya más adelante, Pablo entonces comienza a fundar iglesias Pedro, comienza a fundar iglesias Timoteo, Juan, etcétera, etcétera, y vemos que la revelación es progresiva. Lo que Dios revela en los Hechos, no lo revela en Corintios. Lo que no revela en Corintios, lo reveló en Efesios. Lo que no reveló a Pedro, se lo revela a Pablo únicamente. Pedro, ni Pablo, ni Santiago, ni Judas, ni ningún apóstol tiene la revelación del rapto de la iglesia más que el apóstol Pablo. Al único apóstol a quien Dios le reveló que iba a haber una generación que no íbamos a morir, que es lo que es el rapto, sino que íbamos a ser sacados del cuerpo antes de la muerte, es al apóstol Pablo. 1 Corintios 15, 23 al 25. Entonces, esa es la mente de Dios que tenemos que entender. Mientras más nos vamos acercando, más nos vamos acercando al final, más luz va a haber, más luz vamos a tener, más luz vamos a tener los que están enfocados y estudiando la Biblia. Mientras más nos acercamos al final, y tú más lejos estás de la Biblia, y más lejos de la Biblia, es la generación que antes que venga el Señor va a ser confundida, va a estar llena de temor y estresada, amargada. ¿Por qué? Porque no tuvieron el entendimiento de que separados de Él nada podemos hacer. ¿Lo puedes entender, santo de Dios? Separados de Él nada podemos hacer. Somos seres humanos muy frágiles, demasiado débiles ante las tentaciones, confundidos pero fácilmente. Somos engañados, hasta los escogidos serán engañados, dice en Mateo 24. Ante estas cosas, acerquémonos, abracemos la cruz todos los días, caminemos con Jesús, porque soltamos la mano de Jesús, nos perdemos en el camino y somos fácilmente engañados. Dice un versículo, los que piensan que están firmes, miren que no caigan. ¿Por qué cayeron? Porque creyeron que estaban firmes. No, yo no necesito la Biblia. Ya voy el domingo, aleluya, gloria a Dios. El martes, un estudio bíblico. La leo tres o cuatro. Creo que estoy firme. Y sin que me dé cuenta, como un barco comienza a desamarrarse del muelle y el viento se comienza a llevar al barco. Y cuando se da cuenta el capitán, las amarras se soltaron. Y ahora estamos en medio del océano, entre los vientos y las tormentas, acercándonos a los arrecifes. Mientras tú te des cuenta, ya te soltaste de Dios. Y en estos tiempos, qué fácil es soltarse de Dios. Ahora vamos a 2 de Tesalonicenses capítulo 2 y veamos la confusión de estos hermanos que ya en la primera carta les dijo, no tiene necesidad que les dé acerca de los tiempos especiales cronológicamente y especiales de Dios. Y en la segunda carta a los Tesalonicenses, el apóstol Pablo, ya lo traían pero frito, ya estaba casi harto el apóstol, vuelven a mandarle otra, ay hermano, están diciendo que estamos en la tribulación y que ya viene el anticristo y que ya estamos a punto de ser freídos ya en el sartén. Entonces Pablo agarra otra vez el papel y les manda la segunda carta para decirles lo siguiente: con respecto a la venida de nuestro Señor Jesucristo y nuestra reunión epusanoajá, en el griego, que significa exactamente el rapto de la iglesia. Con respecto al rapto de la iglesia, que ya se los dijo en la carta anterior, o sea, nuestra reunión con Él, no se dejen mover fácilmente de vuestro modo de pensar, ni se conturben por espíritu, ni por palabra, ni por carta, como si fuera nuestra. Aquí está el problema: en el sentido que el día del Señor está cerca. ¿Qué les estaban diciendo a estos cristianos? Que ya estaban en la tribulación. ¿Qué significa la frase el día del Señor? Ya la vimos en el Antiguo Testamento: el día de la ira, el día en que Dios viene a juzgar el mundo. Y a estos cristianos le estaban diciendo que ya se encontraban en el día de la ira. Nadie los engañe, versículo 3. Ahora viene la explicación: porque no vendrá, ¿qué cosa? La tribulación, sin que antes venga la apostasía y se manifieste el hombre de pecado, el hijo de perdición. Entonces, ¿qué tiene que venir antes de la tribulación? Un apartamiento de los que se decían cristianos, de la Biblia, de la fe y de los códigos de conducta y los deberes morales que están establecidos en las Escrituras. Y es el tiempo exacto en el que ahorita se encuentra la iglesia. Nos encontramos en plena apostasía. En Estados Unidos, en el último mes de mayo, han caído 16 pastores. Unos por finanzas equivocadas, la mayoría por adulterio, y otros, ¿verdad?, simplemente no aguantaron la presión, se quemaron, como dicen, y abandonan para buscar mejor otro trabajo, porque nunca fueron llamados. Hay una apostasía impresionante. Ahorita personalidades que eran muy famosas en el mundo cristiano y predicadores que eran muy famosos están cayendo, pero así, ¿verdad?, uno tras otro, tras otro. Y está el mundo viendo realmente que esas personas hasta tal vez ni siquiera tenían la salvación. Y a continuación dice el apóstol Pablo: no vendrá sin cual apostasía y se manifieste el hombre de pecado, el hijo de perdición. O sea, antes de la tribulación, ¿qué tiene que pasar? Que tiene que surgir el anticristo. ¿Ya surgió? Entonces no estamos en la tribulación. No nos encontramos en la semana 70 de Daniel, que son los 7 años de la tribulación y la gran tribulación. Muy bien. Ahora, este hombre de pecado, que es el anticristo, se opone y se levanta contra todo lo que se llama Dios o es objeto de culto, tanto que se sienta en el templo de Dios como Dios, haciéndose pasar por Dios. Alguien dijo de una forma completamente, una sandez, ¿verdad?, una barbaridad, que eso se refería al Papa de la Iglesia Romana. Por el amor de Dios, ¿de cuál fumaste? ¿No se acuerdan que cuando yo estaba todavía con ustedes les decía esto? Pablo vuelve a decirles: ya se les olvidó todo lo que les he enseñado, por el amor de Dios. Y así está la iglesia de Cristo actualmente. Oye, hermano, estamos en la tribulación, ya sonaron las trompetas. No sé ni qué contestar, de veras. Siempre, ¿eres cristiano? Pues, ¿sabes qué? Pues no te contesto. Y si no eres cristiano, mereces que te explique primero la salvación antes que conozcas el Apocalipsis. Y ahora saben lo que lo detiene. Ellos ya, los cristianos, sabían qué estaba deteniendo, qué cosa: el surgimiento del hombre de pecado, del anticristo. Ustedes saben lo que está impidiendo que el anticristo se manifieste. A su debido tiempo se manifestará, pero antes ya está en acción, ya desde aquel tiempo, el misterio de la iniquidad. Solo que hay quien al presente lo detiene. O sea, hay algo, dos veces lo detiene. Hay dos cosas que están deteniendo que se desborde la maldad sobre el mundo como jamás se había desbordado. Entonces, cuando ya esto que detiene la manifestación del anticristo se quite, se manifestará aquel inicuo, a quien el Señor matará con el espíritu de su boca y destruirá con el resplandor de su venida. Inicuo, que es el anticristo, no es el Papa, cuyo advenimiento es por obra de Satanás, con gran poder y señales y prodigios mentirosos. ¿Qué cosa, qué poder puede detener la maldad en el mundo? Jesús dijo a los cristianos: ustedes son la sal de la tierra. Ustedes son la luz del mundo. Y la sal, ¿verdad?, impide que un pedazo de carne se descomponga. No va a quitarle completamente la putrefacción, impide que la putrefacción se continúe propagando. Es lo que hace la sal. ¿Quiénes somos nosotros? La iglesia. Nunca vamos a acabar con la prostitución, con el robo, con el adulterio, con las mentiras. Nosotros no estamos aquí en el mundo para acabar con la maldad. No tenemos ese poder. Pero mientras estamos en el mundo, con nuestro testimonio, en mi casa, en la iglesia, en la calle, con nuestro testimonio, estamos impidiendo que esta maldad se manifieste como podría manifestarse si no estuviera yo el día de Navidad con mi familia. ¿Qué quiero decirles? Un ejemplo, el día de Navidad, qué oportunidad tan grande de poder dar testimonio. Pues mi cuñado, ¿verdad?, tu cuñado, personas de nuestra familia, se emborrachan, se ríen, comienzan a contar chistes malos. ¿Y qué pasa cuando de repente te paras tú y les dices: ¿me permiten su atención, damas y caballeros, 3 minutos? Todos se voltean. Quiero comentarles la historia de amor más grande jamás contada. Fíjense ustedes que yo hace mucho tiempo, todos me conocen, ¿verdad? Paquito, que me conoces, mamá, todos, ¿verdad? Era borracho, parrandero y jugador. Pero ¿sabe una cosa? Que conocí que Jesús vive. Es lo único que les tienes que decir. Y está cambiando mi vida. Y lo puedo hacer con ustedes, porque en la cruz pagó con su sangre por nuestros pecados. Algunos se van a reír, otros se van a burlar. Pero escucha, ese testimonio que tú estás dando servirá en el día del juicio contra ellos para condenación. Y para los que lo recibieron y quieren saber más, cuando acabe la reunión, se van a acercar y te van a preguntar: cuéntame más de lo que tú conoces de Jesús. Y tú ya puedes dar testimonio. Este testimonio impedirá que muchos de tu familia se corrompan, que muchos de nuestros hijos se corrompan, avergonzados y completamente desanimados por ver que mi papá y mi mamá van a la iglesia, pero yo soy testigo, dice Pepito, que mi papá y mamá no se aman. He visto cómo mi papá, cuando salgo con él, ve a las mujeres de la calle. Se le van los ojos por el escote y las minifaldas. Lo estoy viendo, dice Juanito, y no le digo nada a mi papá, pero mi papá es un hipócrita. He visto en mi casa cómo mi mamá le grita y agarra sombrerazos a mi papá. Mi mamá no respeta a mi padre, y la Biblia dice que las mujeres respetan al varón. Los muchachos se desaniman y se alejan de la iglesia porque no encuentran un testimonio de alguien que les diga: Jesús es real, yo soy un ejemplo. Esto se llama la apostasía. Comienza a diluirse en tu vida espiritual la pasión por la verdad. Comienzas a perder completamente el control de tus pasiones, diluido porque no tienes cercanía con el Señor Jesucristo. ¿Quién es lo que está deteniendo al anticristo? Jesús dijo: ustedes son la luz. Nosotros somos la luz del mundo. Si tú no das testimonio, si no abrimos la Biblia, si no tenemos reuniones, desayunos, en estadios, en campañas, ¿cómo va a enterarse el mundo? Si no propagamos este mensaje, ya estás apagado. Ya una luz no se esconde debajo de la mesa. Y ahí están arrinconados muchos cristianos, escondidos debajo de la mesa. ¿Quién está deteniendo ahorita todo? La iglesia, nosotros. Cuando la iglesia sea sacada del mundo en el arrebatamiento, el mundo se oscurece, se apaga la luz. Esto no significa que el Espíritu Santo va a dejar de trabajar. Va a venir el Espíritu Santo y va a levantar a 144 mil judíos y a dos testigos para completar lo que la iglesia fracasó en hacer: evangelizar el mundo. Entonces, van a ser los judíos. Dios regresará con Israel para que ahora los judíos evangelicen lo que el mundo no hizo a través de la iglesia. ¡Qué vergüenza por la apostasía en que terminará la iglesia! Veamos ahora claramente que ante toda esta situación es lógico que hay una gran oposición contra las profecías, contra todo lo que estamos hablando. No a las profecías. Yo oí otra vez un señor que dijo: pues yo tengo 60, 70 años de cristiano y desde el siglo XX oigo que Jesús viene y falsos profetas y no ha venido, etcétera, etcétera. Son burladores. El hecho que hayas oído todo lo que está diciendo no significa que la Biblia sea mentira. Dice en 2 de Pedro, capítulo 3, versículo del 3 al 4, porque en los últimos tiempos vendrán esta clase de personas. El rapto no existe. El rapto secreto no existe. Ya todo se cumplió. Ahora Israel ha tomado el lugar de la iglesia. Ya Dios no tiene nada que ver con Israel. El regreso a Israel en el 48 no tiene ningún significado ante el mundo geopolítico ni tampoco proféticamente. Dice Pedro: vendrán burladores. Y es el ataque que estamos esperando. No nos sorprenda, porque así está escrito que va a suceder. Ahora vamos al centro de todo nuestro seminario, al capítulo 38 y 39 del libro de Ezequiel. Va a ser donde vamos a concentrarnos mayormente en este seminario. El capítulo 36, 37 de Ezequiel, los dos capítulos que anteceden al 38 y al 39, vean la cronología. En el capítulo 36 de Ezequiel se profetiza cómo Dios no ha acabado con Israel. En el 37, el valle de los huesos secos. ¿De qué forma los huesos secos, que estaban muertos, que nadie, un hueso tú encuentras, podrán los huesos vivir? Pues ¿cómo? Ya lo que tenían de carne todo ya desapareció, le preguntó Dios a Ezequiel. Pues Dios le dice a Ezequiel: profetiza a los huesos y el Espíritu Santo los va a volver a levantar. Y al final dice: los huesos son la casa de Israel. Profetizando: no he acabado con la nación de Israel. Ahorita Israel es un asco. Ahorita Israel van a celebrar en junio el festival de los gays a nivel mundial. Ahorita la putrefacción y la corrupción se encuentran en Israel, pero en medio de la situación tan caótica en la que se encuentra tanto el gobierno como mucha gente en Israel, hay un remanente fiel que se llaman los judíos mesiánicos, que están volviéndose a Jesús, reconociendo a Yeshua como Salvador, y esos son los que cuando venga Jesús se irán con Él y estarán en su reino con nosotros. Entonces, cuando alguien dice: oye, Israel eso está podrido, ¿y México qué es, Renoventura? Veamos cómo está México podrido también por el gobierno. Cuba, que ya están a punto de liberarlo. Venezuela, lo que pasó. Nicaragua, cantidad. España, ni se diga. La mayor parte de la nación están putrefactas completamente. Inmorales. Entonces, ¿cómo estás? ¿Por qué Israel nada más? ¿Por qué apuntas el dedo nada más a Israel? Ay, porque ustedes dicen que están y que aman a Israel. Llamamos a los palestinos, llamamos a los árabes y a los españoles, y llamamos también a tu abuelita. Hay una desinformación tan grande en todo, y todo lo tuercen, ¿verdad?, para poder concentrarse simplemente en un antisemitismo completamente enfermizo. Muy bien. En el capítulo 38 y 39 de Ezequiel existe una de las profecías. Bueno, yo no voy, le voy a quitar el una. Existe la, artículo determinado. Existe la profecía más detallada, más completa y más relacionada con el tiempo que estamos viviendo, aunque no se va a cumplir en nuestro tiempo, lo vamos a ver más adelante, tal vez en la tarde, de todas las Sagradas Escrituras. Esta profecía, por contener la información tan completa y tan detallada, que fue escrita hace 2700 años, el Espíritu Santo describe a las naciones que van a levantarse al final de la historia, las cuales vamos a ver ya ahorita, están ya ante los periódicos y ante nuestros ojos, y el 100% de estas naciones que se van a levantar al final en contra de Jesús, todas son islámicas. Todas son de árabes musulmanes, no significa, porque no todos los árabes son musulmanes, ni todos los musulmanes son árabes tampoco, pero la mayoría profesan, ¿verdad?, el radicalismo, el yihad, la guerra santa, la destrucción y el exterminio de la nación de Israel. Hace algunos años, Irán, que se acaba de levantar y está comenzando a ser aplastado poco a poquito, el presidente Ahmadinejad de Irán, le dieron el podio de las Naciones Unidas al presidente de Irán, Ahmadinejad. Creo que ya ahora murió hace algunos meses. Y en el podio de las Naciones Unidas, escuchen, las Naciones Unidas es un foro, es una organización que se fundó en 1946-47, después de la Segunda Guerra Mundial, con el propósito de que ya no haya guerras, que ya no se peleen. Es como un papá en las Naciones Unidas: mira, mi hijito, ya no te pelees con Juanito, pídele perdón, ¿no? Haciendo, reconciliando a las naciones. Para eso se fundaron las Naciones Unidas. Pues, ¿qué les parece que se presente esta persona, Ahmadinejad, y ante todas las naciones les dice: nuestro propósito es exterminar la nación de Israel? ¿Qué? Es broma, es real lo que yo estoy oyendo con mis oídos. ¿Por qué alguien no lo bajó a sombrerazos? Oye, espérame tantito, vete a un palenque y grita eso. Pero no aquí en un foro donde estamos tratando de proteger a las naciones. ¿Cómo puedes tú públicamente amenazar a una nación y decir que los vas a exterminar? Pues eso fue lo que le dijo, o lo que dijo, y nadie de las Naciones Unidas, bueno, sabemos que las Naciones Unidas han sido un tigre de papel desde que se fundaron, no han podido lograr nada, pues nadie estuvo en contra de Ahmadinejad. En 1979, la nación de Persia, en el Antiguo Testamento, cuando veas Persia, es Irán. Recuérdalo, cuando veas Persia en el Antiguo Testamento, es Irán. En 1979, Persia cambia el nombre a la República de Irán por los ayatolás Khomeini. Quitan a la familia que venía desde hace siglos, ¿verdad?, ocupando el gobierno de Irán, y los destituyen completamente, y los ayatolás convierten el gobierno de Irán en un gobierno religioso, no civil, religioso. ¿Qué significa esto? Para que me entiendan, en un gobierno hay un presidente. Por ejemplo, en Israel hay un presidente, pero el que toma el mando es Netanyahu, que es el primer ministro. En Inglaterra hay un presidente, pero el que gobierna casi es la primer ministro o el primer ministro. En el Medio Oriente, Líbano, por ejemplo, es un gobierno, pero ¿quién manda? El grupo terrorista de Hezbollah. El gobierno a un lado, usted cállese, y aquí somos los que mandamos. Gaza, se formó un gobierno en 2005, para que tuvieran escuelas y todo, se levanta un grupo terrorista, Hamas, y el gobierno de Mahmoud Hamas lo hacen a un lado, y ¿quién mandó en Gaza? El grupo terrorista de Hamas. Entonces, en el Oriente, la mentalidad es que lo que debe prevalecer es el yihad, o la guerra santa contra Israel. Y el propósito de toda la constitución del Islam, de la Organización para la Liberación de Palestina que fundó Yasser Arafat, todos los escritos, todas las constituciones, todas tienen el primer artículo que dice: nuestra misión es exterminar la nación de Israel. ¿Se imaginan ustedes que se levante, por ejemplo, el presidente de El Salvador o de Nicaragua y que diga, tenemos el propósito de exterminar México. Está mal de la cabeza esa persona, ¿verdad? ¿Qué haríamos? ¿Cuál sería la reacción del gobierno de México? Vamos a prepararnos porque este está loco y acusarlo con las Naciones Unidas y las Naciones Unidas contestan, amén, amén. O sea, entonces, ¿ustedes también están de acuerdo con que nos exterminen? Amén, ya te dije. Y desde entonces las Naciones Unidas, todas las votaciones de Israel las han hecho a un lado. ¿Por qué ahorita el presidente de las Naciones Unidas, verdad, ha tratado de decir ya abiertamente, soy de izquierda, estoy en contra de la familia, en contra de la Biblia, en contra del género, no hay, hay muchos géneros, etcétera, etcétera, a favor de la identidad de género, etcétera, etcétera? Todos ellos tienen el mismo parámetro para que una sociedad se corrompa. Así que estamos en un mundo bastante, bastante complicado. Entonces, cuando venimos a Ezequiel 38 y 39, encontramos verdaderamente de qué forma el Medio Oriente va a acrecentar este odio en contra de Israel hasta que venga Jesucristo.
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4: Y Jehová va delante de ti. Él estará contigo. No te dejará ni te desamparará. No temas ni te intimides. Deuteronomio 31:8.
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Muy buenas tardes, Dios les bendiga, Dios me los bendiga a cada uno de ustedes que están en sintonía de Radio Vida Nueva 106.1 con el poder de la fe. Ahí estábamos escuchando palabra de Dios en la hora anterior y ahorita pues estamos disfrutando de estas preciosas alabanzas, esperando que sean de su agrado, invitándoles también que sigan en sintonía porque a continuación viene su programa ¿Qué dice la Biblia? ¿Qué dice la Biblia respecto al orgullo? Así es, el tema de las 6 de la tarde. ¿Qué dice la Biblia respecto al orgullo? Ahí estaremos escuchando esa preciosa enseñanza, esperando en Dios que edifique nuestras vidas. Así que Dios me los bendiga. Sigamos disfrutando de la programación de Radio Vida Nueva 106.1 con el poder de la fe. Recuerde, usted puede enviar un mensajito y solicitar su alabanza favorita al 7993-1956. O también, pues, nos puede echar una llamadita. Nos puede dar una llamadita al 2437-0544. Estamos siempre activos con el poder de la fe. Saludando a mis hermanos allá en Guatemala. Mi hermana Esperanza de Urtarte. Ella nos escucha allá en Guatemala. También a mi hermana Olinda. Ella nos están escuchando en Guatemala. Y Dios bendiga a los demás hermanos que nos escuchan allá en Guatemala. Saludos también para mis hermanos allá en el Cerro Segovia. Dios les bendiga, familia Piecho. Que Dios derrame de sus bendiciones sobre cada uno de sus familiares. En San Francisco Menéndez. Dios les bendiga. Dios les bendiga ahí donde ustedes están conectados, escuchándonos a través de la radio. Así también a mis hermanos en San Francisco Menéndez, en Las Brisas, en el Desvío de San Chico, en el Guisnay, en el Asilo. Dios les bendiga en la colonia 19 de septiembre, en la colonia Génesis y en todo Cara Sucia. Dios les bendiga a cada uno de ustedes. Saludos especiales para mi hermano Salomón Rivera, mi hermano Aminadad Caravantes, mi hermano Ismael Nolasco. Dios les bendiga. Recuerde, puede solicitar su alabanza. Tenemos 25 minutos para complacerle. Así que actívese y envíe su mensajito. Solicite su alabanza y con gusto el hermano Eduardo Castillo le complacerá. Ahora nos vamos con esta preciosa alabanza en labios de Diana Mendiola. ¿Por qué clamas a mí?

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Muy bien, seguimos disfrutando de la programación de Radio Vida Nueva. Ya tenemos, quiero ver qué horas tenemos. Las 5:45, así que ya casi vamos llegando a las 6:00 p.m, donde vamos a escuchar ese precioso, esa preciosa palabra de Dios. Y el tema, recuerde que el tema es: ¿qué dice la Biblia respecto al orgullo? Así que pendientes, porque a las 6:00 p.m. viene Palabra de Dios en labios de nuestra hermana Siria de Castillo en Radio Vida Nueva 106.1. Así que vamos a disfrutar de estas últimas alabanzas, esperando que hayan sido de su agrado. También a las 8:00 p.m. viene su programa A Solas con Dios, con el hermano, mi persona, el hermano Eduardo Castillo, les estará acompañando a las 8:00 p.m. con su programa A Solas con Dios. Así que los invito hasta las 8:00 p.m. Así que sigamos disfrutando de esta preciosa alabanza, y después viene Palabra de Dios en el programa ¿Qué dice la Biblia?

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Tengo el corazón colmado de gratitud ferviente. En un papel no lograría escribir mis pensamientos. Han sido tantas bendiciones que me embarga el sentimiento. Las pequeñas cosas y maravillosas.

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8: Santifícalos en tu verdad, tu palabra es verdad. 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